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buenas tardes, amigos y amigas. ¿Qué tal? ¿Cómo están? Es un gusto poder saludarles en este miércoles. Hoy es 22 de julio del 2026. Bienvenidos y bienvenidas a disfrutar de este espacio. Los ángeles cantan y alaban. Les deseamos una excelente tarde. Que ya estén en casita disfrutando del descanso para recuperar energías. El cuerpo se cansa de cualquier actividad y hay personas productivas que casi no descansan durante el día. Pero se dice que para poder descansar el cuerpo no necesariamente debemos acostarnos, pues con el simple hecho de cambiar de actividad, pues nos puede ayudar a recuperar energías. Por ejemplo, si trabajamos en el campo, podemos hacer algún trabajito en casa. Y luego, si nos gusta distraernos en alguna actividad física, algún deporte, eso también puede ayudarnos a recuperar energías. O si la pasó muy cansado en oficina, el conectar con la naturaleza, el poder meditar un rato a solas también puede ayudarle a recuperar energías. Desconectarse de la tecnología del celular es otra forma de recuperar energías, porque el celular nos estresa, nos pone de mal humor. Perdemos la atención de la familia cuando nos distraemos en el celular. Buenas tardes, ya estamos en las 6:08. Ya estaremos desde el Santuario Santiago Apóstol de esta vía de Jocotán. Así que bienvenidos y bienvenidas.

6:10. Hoy se lleva la séptima novena en honor al patrón Santiago en el Santuario Santiago Apóstol de esta villa de Jocotán. Bendito sea Dios, estará dedicado a las personas que trabajan en la plaza central, en el mercado municipal, los consejos comunitarios de desarrollo COCODE, obreros, artesanos y la supervisión educativa. Así que en breves momentos estaremos desde el Santuario Santiago Apóstol de esta vía de Jocotán. Será presidida por el padre Gerardo Efraín Casasola Pérez. Él es vicario de la parroquia San Pedro Apóstol Zacapa. Él estará celebrando la Santa Eucaristía en esta

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0: 41 años de vida el día de hoy, Wilder Méndez Vázquez, que se encuentra en Estados Unidos, pedida por Mercedes Pérez Vázquez de Ingenio Arriba.
1: Y así va a ser toda la misa.
2: En acción de gracias al señor de Esquipulas y al patrón Santiago por la salud, trabajo y protección de Rosalío Vázquez Pérez, que se encuentre en Estados Unidos, asimismo pidiendo a Dios lo proteja de todo mal y todo peligro, pedida por su esposa.
0: Rogación al patrón Santiago, al señor de Esquipulas y a San Antonio, por la salud y protección de los trabajos de campo, por la crianza de aves de corral, pedida por Juan Ángel Castañeda.
2: En acción de gracias a Dios, al patrón Santiago, a San Miguel, San Gabriel, San Rafael y la Santísima Trinidad, por la salud, protección y trabajo de Álvaro Medardo Romero Castillo, que se encuentra en Estados Unidos, pide por su mamá.
0: Rogación al patrón Santiago por la salud y protección de la familia de Bonifacio Senté Antonio, pedida por Isabel Antonio.
2: En rogación al patrón Santiago por la salud, protección y trabajo de Óscar Juan Esquivel Nufio, que se encuentra en Estados Unidos, para que sea protegido de todo mal y peligro. Asimismo, pidiendo la protección en el camino de la familia Espino, que van rumbo a Estados Unidos y pueden llegar sin ninguna novedad, pedía por su hermana de Roblarcito, la Lima Camotán.
0: Acción de gracias al patrón Santiago por la salud y protección de toda la familia, pedida por Florentino Ramírez Méndez.
2: En oración a Dios y al patrón Santiago por la protección de la familia Hernández Jerónimo, asimismo por los trabajos que sean bendecidos y multiplicados, y por la crianza de animales de corral, para que sea alejado todo mal y peligro, pedida por la familia Hernández Jerónimo.
0: En acción de gracias a las tres personas divinas, al Padre, al Hijo y al Espíritu Santo y al patrón Santiago, al milagroso señor de Esquipulas por regalarle otro año más de vida a Manuel López, que nuestra Madre Santísima y nuestro Señor Jesucristo le concedan muchos años más de vida y que le derramen muchas bendiciones, sobre que él goce siempre de buena salud, que sea protegido de toda clase de maldad, pedida por su familia.
2: En acción de gracias a Dios y al patrón Santiago por el trabajo y salud de Leonel Obdulio Díaz Leiva, que se encuentra en Estados Unidos, para que sea protegido de todo mal y todo peligro, pedida por su esposa de Olopa.
0: Rogación a Dios y al patrón Santiago por la salud y protección de María Bernarda Vázquez, para que sea protegido de todo mal y peligro, pedida por Maribel Ramos.
2: En rogación a Dios y al Cristo de ánimas por el eterno descanso de Elías Hernández, Julia García, Macario Ramírez, Narcisa Ramos, Miguel Hernández y demás familia, pedida por la familia Hernández Ramírez de Caserío Los Lirios, aldea de Rodeo Olopa.
0: Petición a nuestro Padre Dios del Universo y Eterno, de nuestro San Miguel y al patrón Santiago, y defensa y protección y liberación de Wevinson, Anael Raimundo Vázquez y Kenneth Emanuel Raimundo Vázquez, pidiendo también asimismo a Dader Junior Raimundo Vázquez, que sean protegidos en los momentos más difíciles que están ellos pasando con esa travesía, por evitándoles odio y egoísmo, así como también envidia en las manos se ponen de Dios, y que sean estos defensores de la humanidad, que les desean para ellos paz, pedida por sus papás Baltasar Raimundo y Guadalupe Vázquez.
2: En relación al patrón Santiago por la salud y protección de la familia Romero Celis, Romero García, Romero Hernández y Romero Corado, pidiendo sean protegidos de todo mal y peligro, pedida por Isidra Celis de Olopa.
0: Rogación al patrón Santiago por el negocio de la familia, para que Dios siempre derrame sus bendiciones, pedida por la familia Quizar.
2: En acción de gracias al patrón Santiago por la salud, protección, bienestar y trabajo de Luzbin Ramírez Hernández, que se encuentra en Estados Unidos, pidiendo la intercesión del patrón Santiago lo siga protegiendo de todo mal y todo peligro, y que no le falte salud y trabajo, pide por su mamá Emilia Hernández de Piedra Parada, Jocotán.
0: Rogación al patrón Santiago y a San Lorenzo por el trabajo de maíz, frijol y café, para que Dios colme de bendiciones, pedida por Maximiliano Nufio.
2: En rogación a Dios y a San José por la salud y el trabajo de Leonel Obdulio Díaz Leyva, que se encuentra en Estados Unidos, para que sea alejado todo mal y todo peligro, pedida por su esposa de Olopa.
0: Rogación a Dios y al patrón Santiago por la salud de Rolando Almazán, asimismo para que le sean derramadas las bendiciones, pedida por su familia de Tapuán.
2: En acción de gracias al patrón Santiago y a la Virgen de Guadalupe por la salud y trabajo de José Donaldo Ronald Moisés, Edras Alberto, todo de apellido López, para que siempre sean bendecidos, pedida por su mamá.
0: Rogación al patrón Santiago por la salud, protección y trabajo de Gonzalo Oloroso Gutiérrez, pidiendo a Dios le guíe y le ilumine, pedida por Tomasa Carranza.
2: En rogación al patrón Santiago por la salud, protección y el trabajo de Gudiel Casiano Nufio y la niña Nancy Judith Casino Peña, que se encuentra en Estados Unidos, pidiendo que no le falte su trabajo y sean protegidos de todo peligro, y también de Brenda Marisol Espino, Betsaida Janet Casiano, Katherine Suseli Casino y Rudy Espino, pedida por la familia de Roblarcito La Lima Camotán.
0: En acción de gracias al Padre, al Hijo y al Espíritu Santo, a la Virgen María y al Patrón Santiago, por la salud de los niños, Nolvin Alexis Pérez Guillén y Edwin Natanael Pérez Guillén, para que sean protegidos de toda enfermedad, pedida por sus padres de Barbasco Talquesal.
2: En rogación al patrón Santiago por la salud, protección y el trabajo de Marvin Espino y familia que se encuentran en Estados Unidos. También por la familia Gutiérrez, para que sean protegidos de todo peligro, pedida por la familia del Mineral.
0: Rogación al Cristo de Esquipulas y al patrón Santiago por la salud, trabajo y protección de Nelson Hernández y al Validia Hernández, que se encuentran en Estados Unidos, pedida por su papá.
2: En rogación al Cristo de Ánimas por el alma de Sebastiana Pérez, por cumplir un año de fallecida el 27 de julio, para que Dios perdone sus pecados y le concede el descanso eterno, pedida por sus hijos de Roblarcito Olopa.
0: Acción de gracias a Dios y al patrón Santiago por el trabajo de Marvin Giovanni Hernández, que se encuentra en Estados Unidos, pedida por su papá.
2: El día de hoy te fuiste a la mansión celestial, muy triste nos dejaste, madrecita angelical. El día de hoy se cumple un año del sensible fallecimiento de quien en vida fue la apreciable profesora Blanca Estela Rodas Carrillo. Pidiendo y rogando a las ánimas del purgatorio, al patrón Santiago, al milagroso Señor de Esquipulas, al sepultado de San Felipe de Jesús, para que la tengan gozando de su presencia y estén con ella en plenitud del descanso eterno de su alma en la mansión celestial. Que brille para ella la luz perpetua. Te extrañamos mucho, mamá Blanca, que tu luz ilumine nuestros caminos y tu legado sea siempre nuestro ejemplo. Pedida por sus hijas, nietos y demás familia.
0: Rogación a Dios y al patrón Santiago por la salud, trabajo y protección de Melvin Anael López Ramos, que se encuentra en Estados Unidos, pedida por Audelia Maribel Ramos.
2: Rogación al patrón Santiago por la salud y protección de la familia Ramírez Hernández de Piedra Parada, Jocotán.
0: Rogación a Dios y al patrón Santiago por la salud, trabajo y protección de Mauricio Ramírez López, que se encuentra en Estados Unidos, pedida por Anacleto Suchite.
2: En acción de gracias a Dios, al patrón Santiago, San Miguel, San Gabriel, San Rafael, por la salud y protección de Alfredo Ramírez, pidiendo que sea protegido de todo mal y todo peligro y que no le falte su trabajo donde se encuentre en Estados Unidos, pedida por su esposa.
0: Rogación a Dios y al Cristo de Ánimas por el eterno descanso de Marcial Centé Antonio y Pablo Centé Pérez. Santo Centé Antonio, pidiendo por a ellos el descanso eterno, pedida por su mamá de Tatutú.
2: En acción de gracias a Dios, a San José, a San Judas Tadeo, por el trabajo que se le ha concedido a Alfredo Ramírez, que se encuentra en Estados Unidos, pedida por su esposa.
0: Rogación a Dios y al Cristo de Ánimas por el eterno descanso de Marcial Centé Antonio y Pablo Centé Pérez. Santo Centé Antonio, pidiéndose por el niño Leonidas Centé Antonio, pedida por su mamá de Tatutú.
2: En acción de gracias a Dios, al patrón Santiago, San Miguel, San Gabriel, San Rafael y a la Santísima Trinidad, por la salud, protección y trabajo de Santiago Romero y William Romero, que se encuentran en Estados Unidos, pedida por su mamá.
0: Rogación al patrón Santiago y a la Virgen del Buen Pastor por la salud, trabajo y protección de José Ramírez Romero, Maipin Areli Ramírez Zacarías, que se encuentran en Estados Unidos. Pedida por Venancia Zacarías.
2: En acción de gracias al patrón Santiago por la salud, protección, bienestar y trabajo de Tránsito Ramírez Hernández, que se encuentra en Estados Unidos. Pidiendo la intercesión del patrón Santiago, lo siga protegiendo de todo mal y todo peligro, que no le falte salud y trabajo. Pedía por su mamá, Emilia Hernández, de Piedra Parada, Jocotán.
0: Rogación a Dios y al patrón Santiago por la salud, trabajo y protección de Anderson Yair Ramírez Amador, que se encuentra en Estados Unidos. Pedida por familia Ramírez.
2: En rogación a las tres personas divinas, al patrón Santiago por la vida y salud de Erling Noel Amador Gutiérrez, que se encuentra trabajando en Estados Unidos. Para que no le falte su trabajo, que lo aparte de los malos vicios y de las malas amistades. Y así también lo libre de todo mal, de todo peligro y toda enfermedad, y lo cuide y proteja de migración. Pide por su mamá.
0: En rogación a Dios, al patrón Santiago, al Cristo de ánimas, por el alma de quien en vida fue, Fermín Díaz García, ya que hoy cumple un mes de haber partido hacia la casa del Padre, esperando que por intercesión de la Virgen del Carmen ya le sean perdonados todas sus faltas y goce ya del descanso eterno. Pedida por su esposa e hijos del barrio El Cementerio Jocotán.
2: En rogación al patrón Santiago por la salud, protección y trabajo de Natividad de Jesús Ramírez López, que se encuentra en Estados Unidos. Pide por su esposa de Minas Arriba, San Juan Ermita.
0: En rogación al patrón Santiago y al Cristo Milagroso de Esquipulas y a la Virgen María, por la salud y protección del niño Brian Omar Reyes Ramírez, que hoy 22 de julio está cumpliendo 3 años de vida. Que Diosito lo cuide y lo proteja todos los días de su vida y que no haya ninguna enfermedad, para que su vida tenga un buen crecimiento. Pedida por sus padres, Mirna Esmeralda Reyes Ramírez y Milton Ramírez, de la aldea Canapará Abajo.
2: En rogación al patrón Santiago y a la Virgen María por la salud, trabajo y protección de Marlon López Zacarías, que se encuentra en Estados Unidos. Pedida por su esposa de Tesoro Abajo.
0: En rogación a Dios, al divino patrón Santiago y el milagroso Señor de Esquipulas, a la Santísima Virgen, a San Miguel Arcángel, pidiendo por la salud y protección de Santos Pérez Gutiérrez, para que sean protegidos de todo mal y de todo peligro, de envidias y enfermedades, pidiendo para que no le falte salud, trabajo y bienestar donde se encuentra trabajando, que sean protegidas sus salidas y entradas y que sea libre su camino en cualquier peligro.
2: En rogación al Cristo de ánimas por el eterno descanso de Vitalino López, que mañana cumple 3 años de fallecido, rogando a Dios le conceda el descanso eterno. Pide por su hijo Marlon López y familia de Tesoro Abajo.
0: Rogación a Dios, al Padre y al Patrón Santiago Apóstol, a San Miguel Arcángel, por la vida de Felipa Campos Ramírez, que su salud sea restablecida y que toda codicia sea retirada. Que el poder de Dios, Padre, Hijo y Espíritu Santo esté donde él camine. Pedida por sus nietos y esposo de Peñasco, San Juan Ermita.
2: En rogación al Patrón Santiago por la salud y protección, por el embarazo de Mari Ramírez, para que vaya bien en su embarazo. Pide por Mari Ramírez de la Quesera, Camután.
0: En rogación al patrón Santiago, al Cristo de ánimas y a la intercesión de la Virgen de Guadalupe por el alma de Alejandro Salazar García, quien cumple 2 años de haber partido a la casa del Padre, pidiendo goce de la gloria eterna. Pedida por Daniela de Jocotán.
2: En rogación al patrón Santiago por la salud, protección y trabajo de Manuel de Jesús Méndez Vázquez, que se encuentra en Estados Unidos. Pide por Mercedes Pérez Vázquez de Ingenio Arriba.
0: En acción de gracias al Padre y al Patrón Santiago, a San Miguel Arcángel, a la Virgen de Santa Lucía, por permitirle cumplir 15 años de vida el niño Hilton Heraldo Gutiérrez Esquivel. Pedía por la familia Gutiérrez Esquivel de la Reforma Tesoro Camotán.
2: Erogación al Cristo de ánimas por el eterno descanso de Israel Vázquez Mejía, que en hoy cumple 9 días de fallecido, rogando a Dios le conceda el descanso eterno. Pedida por María Angélica López.
0: En rogación al patrón Santiago y al Cristo Milagroso de Esquipulas, a la Virgen María, por la salud y protección de Wilmer Estuardo Rey Ramírez y Milton Giovanni Ramírez, que se encuentran trabajando en Estados Unidos. Que sean protegidos sus pasos donde ellos caminan y que no haya ningún peligro para ellos, donde ellos se encuentran trabajando. Pedida por Antonia Ramírez Vázquez, de la aldea Canapará Abajo.
2: En relación al patrón Santiago, al señor de Esquipula y a las tres divinas personas, por la salud, protección de la familia, por el trabajo y crianza de animales de patio, pedida por la familia López Pérez. En relación a Dios y al patrón Santiago, por la salud de los niños Wander López, Faber López y las niñas Samantha López y Yana Guerra, y por la familia Guerra García y López García, también pidiendo por el trabajo de Brenda de Jesús de Paz. Un día te fuiste a la mansión celestial, muy triste nos dejaste, madrecita angelical. El día de hoy se cumple un año del sensible fallecimiento de quien en vida fue la apreciable profesora Blanca Estela Rodas Carrillo. Piden y ruegan a las ánimas del purgatorio, al patrón Santiago, al milagroso señor de Esquipulas, al sepultado de San Felipe de Jesús, para que la tengan gozando de su presencia.

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Muy buenas noches, hermanos y hermanas. Para este día de la novena, en honor al patrón Santiago, damos la bienvenida a Padre Gerardo Casasola, vicario de la Catedral de San Pedro, Zacapa, a quien recibimos con agrado, y asimismo que el patrón Santiago le siga bendiciendo en su ministerio. Padre Gerardo, bienvenido sea. Asimismo, damos lectura que esta novena está dedicada a los comerciantes de la plaza, mercado municipal, a los cocodes, obreros, artesanos y supervisión educativa.

no tienes confianza. 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Vamos cantando, Él viene con nosotros. 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

0: En el nombre del Padre, del Hijo y del Espíritu Santo.
1: Amén.
0: Amén. La gracia de nuestro Señor Jesucristo, el amor del Padre y la comunión del Espíritu Santo estén siempre con ustedes.
1: Y con tu espíritu.
0: Buenas noches, queridos hermanos y hermanas.
2: Buenas noches, Padre.
0: Celebramos con gran alegría esta Santa Eucaristía. Le doy gracias a Dios por la vida de cada uno de ustedes. Gracias a Dios también por esta oportunidad que me permite de presidir esta Eucaristía aquí en el Santuario Santiago Apóstol. La primera vez que dirijo una Eucaristía desde aquí. Recuerdo cuando venía con mis papás y nos sentábamos por aquí con mi familia, familia de mi abuelita. Y pues es una bendición volver a Jocotán. Le pedimos al Señor que por intercesión de Santiago Apóstol, patrono de esta comunidad parroquial, nos fortalezca en la fe, nos permita ser cada día buenos y fieles discípulos del Señor. Para celebrar dignamente estos sagrados misterios, reconozcamos con humildad que somos pecadores y pidámosle perdón al Señor. Arrepentidos, digamos, yo confieso ante Dios Todopoderoso y ante ustedes, hermanos, que he pecado mucho de pensamiento, palabra, obra y omisión. Por mi culpa, por mi gran culpa. Por eso ruego a Santa María, siempre Virgen, a los ángeles, a los santos y a ustedes, hermanos, que intercedan por mí ante Dios nuestro Señor. Dios Todopoderoso tenga misericordia de nosotros, perdone nuestros pecados y nos lleve a la vida eterna.
1: Amén.
0: Amén.

0: Oremos. Oh Dios, tu unigénito confió a María Magdalena, antes que a nadie, el anuncio de la alegría pascual. Concédenos por su intercesión y ejemplo, proclamar a Cristo vivo y que le veamos reinando en tu gloria. Por nuestro Señor Jesucristo, tu Hijo, que contigo vive y reina en la unidad del Espíritu Santo y es Dios por los siglos de los siglos.
1: Amén.
0: Amén.
2: Lectura del libro del Cantar de los Cantares. Esto dice la esposa: en mi lecho por las noches a mi amado yo buscaba. Lo busqué, pero fue en vano. Me levantaré por las plazas y barrios de la ciudad, buscaré al amor de mi alma. Lo busqué, pero fue en vano. Y me encontraron los guardias de la ciudad y les dije: ¿qué no vieron a aquel que ama mi alma? Y apenas se fueron, encontré al amor de mi alma. Palabra de Dios.
3: Te alabamos, Señor.

0: Señor, mi alma tiene sed de ti.
1: Señor, mi alma tiene sed de ti.
0: Señor, tú eres mi Dios, a ti te busco. De ti sedienta está mi alma. Señor, todo mi ser te añora, como el suelo reseco añora el agua.
1: Señor, mi alma tiene sed de ti.
0: Para admirar tu gloria y tu poder, anhelo contemplarte en el santuario, pues mejor es tu amor que la existencia. Siempre, Señor, te alabarán mis labios.
1: Señor, mi alma tiene sed de ti.
0: Podré así bendecirte mientras viva y levantar en oración mis manos. De lo mejor se saciará mi alma, te alabaré con júbilo en los labios.
1: Señor, mi alma tiene sed de ti.
0: Fuiste mi auxilio y a tu sombra canté lleno de gozo. A ti se adhiere mi alma y tu diestra me da seguro apoyo.
1: Señor, mi alma tiene sed de ti.

0: El Señor esté con ustedes.
1: Y con su espíritu.
0: Proclamación del

El primer día después del sábado, estando todavía oscuro, fue María Magdalena al sepulcro y vio removida la piedra que lo cerraba. Echó a correr, llegó a la casa donde estaban Simón Pedro y el otro discípulo a quien Jesús amaba y les dijo: se han llevado del sepulcro al Señor y no sabemos dónde lo habrán puesto. María se había quedado llorando junto al sepulcro de Jesús. Sin dejar de llorar, se asomó al sepulcro y vio dos ángeles vestidos de blanco, sentados en el lugar donde había estado el cuerpo de Jesús, uno en la cabecera y el otro junto a los pies. Los ángeles le preguntaron: ¿por qué estás llorando, mujer? Ella le contestó: porque se han llevado a mi Señor y no sé dónde lo habrán puesto. Dicho esto, miró hacia atrás y vio a Jesús de pie, pero no sabía que era Jesús. Entonces él le dijo: mujer, ¿por qué estás llorando? ¿A quién buscas? Ella, creyendo que era el jardinero, le respondió: Señor, si tú te lo llevaste, dime dónde lo has puesto. Jesús le dijo: María. Ella se volvió y exclamó: Rabuní, que en hebreo significa maestro. Jesús le dijo: déjame ya, porque todavía no he subido al Padre. Ve a decir a mis hermanos: subo a mi Padre y su Padre a mi Dios y su Dios. María Magdalena se fue a ver a los discípulos para decirles que había visto al Señor y para darles su mensaje.

0: Tenga la bondad de sentarse, hermanos. El Evangelio comienza diciéndonos que María Magdalena fue al sepulcro muy temprano, cuando todavía estaba oscuro. Este es un detalle muy simple, pero que tiene un gran significado a la vez. Estaba oscuro. En el exterior no había luz. En el exterior había oscuridad. Y en el corazón de María Magdalena, a quien hoy celebramos, también había oscuridad. Había tristeza. Había dolor. En el corazón de María Magdalena había confusión, porque ella había visto cómo había muerto Jesús, el Maestro. Todo estaba oscuro para ella, el exterior y también el interior, su corazón. Sin embargo, María Magdalena no se quedó en la oscuridad. Ella no dijo: ya todo terminó, ya nada tiene sentido, hasta aquí se queda todo. María Magdalena lo que hizo fue ir a buscar al Maestro, ir a buscar a Jesús, y lo encontró. Qué gran lección nos da María Magdalena, porque también nosotros, al igual que ella, pasamos en la vida momentos de oscuridad, momentos donde nada tiene sentido, momentos donde resulta que nada nos sale bien, problemas en la casa, problemas en el trabajo, enfermedades, dificultades en el matrimonio, dificultades económicas. Hay momentos donde parece que todo es oscuridad. Hoy María Magdalena nos enseña a buscar a Jesús en todo momento, principalmente en esos momentos de prueba. ¿Qué es lo que nosotros hacemos cuando atravesamos momentos difíciles? Normalmente lo que hacemos es alejarnos del Señor. En el peor de los casos, culpar a Dios de nuestros males. Hermanos, en esos momentos de oscuridad, aunque nosotros no sintamos a Jesús, Él está ahí. Aunque nosotros pensemos que ya nada tiene sentido, viene Jesús y nos recuerda que todo tiene sentido, porque siempre Él ha estado ahí. Sigamos ese ejemplo de María Magdalena, de buscar al Señor en todo momento, principalmente en esos momentos difíciles, en esos momentos de prueba donde nosotros quisiéramos dejar todo tirado. Por otra parte, el Evangelio también nos dice que María Magdalena estaba frente al sepulcro llorando. Sus lágrimas eran unas lágrimas muy sinceras. Y María Magdalena al principio no supo reconocer al Maestro. El resucitado estaba frente a ella, pero ella no reconocía a Jesús. Cuando uno sufre, cuando uno pasa momentos difíciles, aunque Jesús esté, ¿cómo nos cuesta reconocerlo? Pero de repente una voz empezó a hablarle a María Magdalena. Jesús, el Maestro, le empezó a hablar. Y Jesús no le presentó un gran discurso. Simplemente Jesús la llamó por su nombre y le dijo: María. Al escuchar su nombre, María Magdalena reconoció que era el mismo Jesús, el mismo Maestro, el que le estaba hablando. Y de pronto, aquella tristeza, aquella confusión, se convirtió en alegría. Todo volvió a tener sentido. Hermanos, así también actúa Jesús con nosotros. Él conoce nuestros cansancios. Él conoce nuestras preocupaciones. Él conoce todo lo que nos entristece. Él conoce todo aquello que por dentro no nos deja vivir tranquilos. ¿Y qué es lo que hace Jesús? ¿Alejarse? No. Se acerca, nos llama por nuestro nombre y convierte esa tristeza en alegría. Muchas veces nosotros queremos que Dios haga milagros para que nos demuestre que Él está aquí. Y en más de alguna ocasión de repente lo hemos puesto a prueba. Y el Señor de mil maneras nos demuestra que nos ama. El Señor de diversas maneras, una y otra vez, se hace presente en medio de nosotros para decirnos, aquí estoy. Para levantarnos, para devolvernos la alegría, para quitar la confusión que invade nuestro corazón. Hoy Jesús también viene a nosotros en esta Eucaristía, nos llama por nuestro nombre y quiere convertir todo aquello que por dentro nos agobia en alegría. Él quiere hoy devolvernos el sentido de la vida. Dejemos que Él guíe siempre nuestros pasos y sepamos reconocer a Jesús, que de muchas maneras se hace presente en nuestra vida, en la Eucaristía, en la confesión, en la oración, cada vez que un hermano me habla, en el pobre. De muchas maneras Jesús viene a nuestro encuentro. El problema es que a nosotros nos cuesta reconocerlo, porque no hemos aprendido a hacer silencio, porque no hemos aprendido a buscarlo como lo hizo María Magdalena. Porque son tantas las cosas que en este mundo nos quitan el tiempo, porque son tantas las cosas que en este mundo no nos permiten hacer silencio, que nos cuesta reconocer al Maestro. Pero el Maestro camina a nuestro lado. Por último, hermanos, María Magdalena, después de recuperar esa alegría, fue y anunció a sus hermanos, a los apóstoles, que Cristo había resucitado. Así le dijo Jesús, ve y anuncia a tus hermanos. Ella fue con gran alegría, corriendo, dice el Evangelio, presurosa. Ella fue a compartir la buena noticia de que Cristo no está muerto, de que Cristo ha resucitado. María Magdalena no tuvo una vida perfecta. María Magdalena fue una mujer que cayó en pecado, pero ella supo convertirse, supo cambiar su vida. Después del encuentro con Jesús, la vida de María Magdalena cambió. Ejemplo para nosotros de que sí podemos convertirnos. Ejemplo también de que la fe no es para guardarla en nuestro corazón. La fe es para compartirla con nuestros hermanos. No es preciso ser sacerdote, religiosa, catequista para anunciar el Evangelio. Todos podemos y debemos anunciar la buena nueva. Una madre de familia puede anunciar la buena nueva desde el hogar, enseñando con amor. Un padre de familia puede anunciar el Evangelio trabajando honradamente por sus hijos. Un joven puede anunciar el Evangelio viviendo con dignidad, cumpliendo en todo momento la voluntad del Señor. Un anciano, una persona mayor, puede anunciar el Evangelio aconsejando a los demás, porque él ya tiene experiencia de vida. Todos podemos anunciar el Evangelio así como lo hizo María Magdalena. El mejor anuncio no es aquel que pronunciamos con palabras y desde un micrófono. El mejor anuncio es aquel que nosotros damos con nuestro propio testimonio de vida, porque por ahí dice una frase muy popular: las palabras convencen, pero el testimonio arrastra. Que el Señor hoy, por intercesión de María Magdalena, a quien hoy celebramos, nos conceda un corazón que nunca deje de buscarlo a Él, que nos conceda la gracia de estar atentos para reconocer su presencia entre nosotros y que nos conceda también el valor para anunciar el Evangelio en los diferentes lugares donde el Señor nos permite desenvolvernos. Ave María Purísima.
1: Sin pecado concebida.
0: Puestos de pie, vamos a presentarle al Señor nuestras súplicas.

0: Invoquemos humildemente, hermanos, la bondad de Dios Todopoderoso por la intercesión de Santa María Magdalena. Roguemos al Señor.
1: Te rogamos, Señor, óyenos.
0: Por la Santa Iglesia de Dios, para que sus hijos se renueven en Cristo cada día como nuevas criaturas. Roguemos al Señor.
1: Te rogamos, Señor, óyenos.
0: Por todos los pueblos del mundo, para que se abran al Evangelio y se enriquezcan con su luz. Roguemos al Señor.
1: Te rogamos, Señor, óyenos.
0: Por cuantos como María Magdalena buscan a Dios y tienen sed de Él, para que el Señor salga a su encuentro y los colme de gracia con su presencia, roguemos al Señor.
1: Te rogamos, Señor, óyenos.
0: Por cuantos estamos acá reunidos, para que bebamos en las fuentes de la Eucaristía el espíritu de amor y misericordia del Padre y nos sintamos enviados a anunciarlo a nuestros hermanos. Roguemos al Señor.
1: Te rogamos, Señor, óyenos.
2: Escucha, Padre bueno, las súplicas que te hemos presentado y aquellas que están guardadas en nuestros corazones. Por Jesucristo, nuestro Señor.
3: Amén.
2: Pueden sentarse, vamos a presentarle al Señor nuestras ofrendas.

0: Oren, hermanos y hermanas, para que este sacrificio mío y de ustedes sea agradable a Dios Padre Todopoderoso.
1: El Señor reciba de tus manos este sacrificio para alabanza y gloria de su nombre, para nuestro bien y el de toda su santa iglesia.
0: Acepta, Señor, los dones que te presentamos en la conmemoración de Santa María Magdalena, con el mismo agrado con el que tu unigénito aceptó su homenaje de amor, el que vive y reina por los siglos de los siglos.
1: Amén.
0: El Señor esté con ustedes.
1: Y con su espíritu.
0: Levantemos el corazón.
1: Lo tenemos levantado hacia el Señor.
0: Demos gracias al Señor nuestro Dios.
1: Es justo y necesario.
0: En verdad es justo y necesario. Es nuestro deber y salvación darte gracias siempre y en todo lugar. Señor Padre Santo, Dios Todopoderoso y Eterno, por Cristo Señor nuestro, porque tu gloria resplandece en la asamblea de los santos, ya que al coronar sus méritos, coronas tus propios dones. Con su vida nos proporcionas ejemplo, ayuda con su intercesión y por la comunión con ellos nos haces participar de sus bienes, para que, alentados por testigos tan insignes, lleguemos victoriosos al fin de la carrera y alcancemos con ellos la corona inmortal de la gloria. Por Cristo, Señor nuestro, por eso, con los ángeles y los arcángeles y con la multitud de los santos, te cantamos un himno de alabanza diciendo sin cesar.

Santo eres en verdad, Señor, fuente de toda santidad. Por eso, te pedimos que santifiques estos dones con la efusión de tu Espíritu, de manera que se conviertan para nosotros en el cuerpo y la sangre de Jesucristo, nuestro Señor, el cual, cuando iba a ser entregado a su pasión, voluntariamente aceptada, tomó pan. Dándote gracias, lo partió y lo dio a sus discípulos, diciendo: tomen y coman todos de él, porque esto es mi cuerpo, que será entregado por ustedes.

Del mismo modo, acabada la cena, tomó el cáliz y dándote gracias de nuevo, lo pasó a sus discípulos diciendo: tomen y beban todos de él, porque este es el cáliz de mi sangre, sangre de la alianza nueva y eterna, que será derramada por ustedes y por muchos para el perdón de los pecados. Hagan esto en conmemoración mía.

0: Así pues, Padre, al celebrar ahora el memorial de la muerte y resurrección de tu Hijo, te ofrecemos el pan de vida y el cáliz de salvación, y te damos gracias porque nos hace dignos de servirte en tu presencia. Te pedimos humildemente que el Espíritu Santo congregue en la unidad a cuantos participamos del cuerpo y la sangre de Cristo. Acuérdate, Señor, de tu Iglesia extendida por toda la tierra, y con el Papa León, con nuestro administrador diocesano, Padre Elder, y todos los pastores que cuidan de tu pueblo, llévala a su perfección por la caridad. Acuérdate también de nuestros hermanos que se durmieron en la esperanza de la resurrección: Gerber Aldana, Mariana García, Rogelio Estró, presbítero, por nuestros familiares difuntos, por las almas del Santo Purgatorio, especialmente por aquellas que nadie reza, y de todos los que han muerto en tu misericordia, admítelos a contemplar la luz de tu rostro. Ten misericordia de todos nosotros, y así con María, la Virgen, Madre de Dios, su esposo San José, los apóstoles, Santa María Magdalena, a quien hoy celebramos, y cuantos vivieron en tu amistad a través de los tiempos, merezcamos por tu Hijo Jesucristo compartir la vida eterna y cantar tus alabanzas. Por Cristo, con Él y en Él, a ti, Dios Padre omnipotente, en la unidad del Espíritu Santo, todo honor y toda gloria por los siglos de los siglos.
1: Amén.
0: Amén. Fieles a la recomendación del Salvador y siguiendo su divina enseñanza, nos atrevemos a decir: Padre nuestro que estás en el cielo, santificado sea tu nombre.
2: Venga a nosotros tu reino. Hágase tu voluntad en la tierra como en el cielo. Danos hoy nuestro pan de cada día. Perdona nuestras ofensas, como también nosotros perdonamos a los que nos ofenden. No nos dejes caer en tentación y líbranos del mal.
0: Líbranos de todos los males, Señor, y concédenos la paz en nuestros días, para que, ayudados por tu misericordia, vivamos siempre libres de pecado y protegidos de toda perturbación, mientras esperamos la gloriosa venida de nuestro Salvador Jesucristo.
2: Tuyo es el reino, tuyo es el poder y la gloria por siempre, Señor.
0: Señor Jesucristo, que dijiste a tus apóstoles: la paz les dejo, mi paz les doy. No tengas en cuenta nuestros pecados, sino la fe de tu Iglesia, y conforme a tu palabra concédele la paz y la unidad. Tú que vives y reinas por los siglos de los siglos.
1: Amén.
0: La paz del Señor esté siempre con ustedes.
2: Y con su espíritu.
0: Dense fraternalmente la paz. Gracias.

0: Este es el Cordero de Dios que quita el pecado del mundo. Dichosos los invitados a la cena del Señor.
1: Señor, no soy digno de que entres en mi casa, pero una palabra tuya bastará.
0: El cuerpo y la sangre de Cristo nos guarden para la vida eterna.
1: Amén.
0: Amén.

0: Oremos. Que la participación santa en tus misterios, Señor, infunda en nosotros aquel amor perseverante con el que Santa María Magdalena se mantuvo unida siempre a Cristo, su Maestro, por Jesucristo nuestro Señor.
1: Amén.
0: Siéntense un momentito, vamos a escuchar unos avisos.
2: Mañana se les invita para participar del encuentro de nuestro patrón Santiago, el cual sale de la parroquia de nuestro hermano municipio de Camotán. El encuentro que tenemos con nuestros hermanos es a las 2 de la tarde para hacer el ingreso a partir de las 4:30 de la tarde y continuar con el Santo Rosario. Y el día de mañana está dedicado el rosario a la Municipalidad, Ministerio Público, PNC y Universidad Panamericana. Asimismo, queremos agradecer al Padre Gerardo, y el cual les pido un fuerte aplauso por estar presente. Gracias, Padre Gerardo. Y asimismo le pedimos a nuestro patrón Santiago para que siga bendiciendo su ministerio y pueda llegar a las periferias que más lo necesiten. Muchas gracias.
0: Bueno, agradezco también la invitación que me han hecho para presidir esta Santa Eucaristía. La verdad que es una bendición poder venir también como peregrino a este santuario, a encomendarme a la intercesión de Santiago Apóstol. Apenas voy a cumplir 1 año de haber sido ordenado presbítero el domingo que viene, domingo 26 de julio, y pues es un don inmerecido, es pura gracia de Dios. Les pido que sigan rezando bastante, no solo por mí, sino por todos los sacerdotes, por nuestra santificación y perseverancia. Actualmente me encuentro prestando mi servicio pastoral allá en la parroquia San Pedro Zacapa. Ya llevo 10 meses de estar por allá, pero desde allá siempre seguimos en contacto, principalmente con la oración. La oración es la que nos une. Que el Señor les bendiga y desde ya, feliz fiesta patronal. ¡Que viva el patrón Santiago Apóstol!
1: ¡Que viva!
0: Fuertes aplausos para Santiago Apóstol. Nos ponemos de pie, vamos a encomendarnos también a la intercesión de nuestra Madre Santísima, la Virgen María. Dios te salve, María. Llena eres de gracia, el Señor es contigo. Bendita eres entre todas las mujeres y bendito es el fruto de tu vientre, Jesús.
3: Santa María, Madre de Dios, ruega por nosotros pecadores, ahora y en la hora de nuestra muerte. Amén.
0: El Señor esté con ustedes.
3: Y con su espíritu.
0: Y la bendición de Dios Todopoderoso, Padre, Hijo y Espíritu Santo, descienda sobre ustedes, sobre sus familias y les acompañe siempre.
3: Amén.
0: Amén. Glorifiquen al Señor con su vida. Pueden ir en paz.
3: Demos gracias a Dios.
0: Que tengan todos una feliz noche. Que el Señor les bendiga.
3: Gracias, Dios.

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Buenas noches, amigos y amigas, ¿qué tal? Es un gusto saludarles en este miércoles. Hoy miércoles 22 de julio del año 2026. Vamos a acompañarles con su programa de Alegría Ranchera. Estará en la conducción su amigo Isael Ramos. Bienvenidos y bienvenidas a disfrutar de estas dos horas que estaremos acompañándoles con estos temas rancheros. Esperamos que ya estén en casita disfrutando del descanso, disfrutando la compañía de sus seres queridos, contando las experiencias vividas en el trabajo. Agradecimiento muy especial a todas las personas que han aportado para esta programación. Gracias por ese cariño. Vamos a iniciar con un tema musical del señor Antonio Jordán. Él es originario del municipio de Quetzaltepeque. Y esta canción, En las cantinas.

Así estamos iniciando en esta maravillosa noche acá en la programación de Alegría Ranchera. Gracias, vamos a seguir acompañándoles con más de la buena música.

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2: Estamos en las 19 horas con, bueno, en las 20 horas con 19 minutos en Radio Chortí FM Tierra 95.9. Atención, mucha atención de parte de Teófilo Pascual Ramírez Aldana, de Plan del Morro, Lelachan, Cocamotán. Avisa que hoy miércoles 22 de julio, en el trayecto de Camotán hacia Jocotán, extravió una mochila color gris, conteniendo 2 tarjetas de débito y su DPI. Él supone que lo dejó olvidado en la mototaxi. Ruega a la persona que lo haya encontrado o lo tenga en su poder, favor traerlo a Radio Chortí o llamar al 3922-4458 con Teófilo Pascual Ramírez Aldana.

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Vamos a seguir complaciendo a nuestros amigos y amigas que se reportan a través del 7946-5169. En especial a Lisbeth allá en Morrito Conacasta, saludando a su querido padrecito Don Rolando que estará de cumpleaños el 8 de agosto. Desde ya le deseamos felicidades. El saludo también para su sobrino Jonathan, estará de cumpleaños el 7 de agosto.

Vamos a seguir acompañándoles y complaciendo los gustos musicales de nuestros amigos y amigas. Vamos a complacer con esta canción. Te quiero mucho, de las chicas Expar.

0: Gracias, gente bonita, por esa preferencia en la 95.9 de Radio Chortí FM Tierra. Acompañándoles en este maravilloso miércoles 22 de julio. Vamos a saludar a todos los amigos y amigas que forman parte de los colaboradores de la programación de Alegría Ranchera. Saludos especiales para don Jesús Méndez allá en Cumbre Niarar. Saludito también para Adelmo Pérez Uchita en Las Flores. El saludo cordial también para Wendy Judith Vázquez allá en Plan del Guineal Tontoles. Saludos para doña Ermelinda Esquivel allá en Zarzal Chupaca Motán. El saludo también para Lili Vázquez allá en El Limar Lela Chancó. Saludos para Zenaida Jerónimo en Cumbre La Arada. El saludo también para Giovanni García en Nuevo Palmar Guareruche. Saludos a la familia Mendoza en Ocumblá. El saludo también para Pedro Guales en Ocumblá Centro. Gracias por ser parte de los colaboradores de la programación de Alegría Ranchera. Vamos a ir complaciendo con esta canción que nos solicitaron, Derrotado y Sin Cariño. La persona que me solicitó esta canción dice que anda derrotado y sin cariño. Y le digo yo que estamos iguales. Y ella me dice, usted quizás tiene, me dice. Yo que le digo, usted quizás no tiene, pero vergüenza.
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0: Saludos ahí para los amigos que están en sintonía allá en Suchiquer.

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que Tardecito le desea felicidades, que nuestro creador le siga regalando muchísimos años más para alegría de toda su familia. Allá en Zarzal, Xupaca Motán, nos están sintonizando. Lisbeth Pérez también se reporta desde Morrito con Acaste, saludando a su sobrinito Jonathan, que estará de cumpleaños el 7 de agosto. Un saludo muy especial también para don Rolando, que estará de cumpleaños el 8. El 8 de agosto estará llegando otro año más de vida. El saludo va con mucho cariño de parte de su hija Lisbeth Pérez en Morrito con Acaste.

Vamos a felicitar y saludar a todos los amigos y amigas que están de cumpleaños el día de hoy. Felicidades y bendiciones, que nuestro Creador les haya dado muchas bendiciones y que hayan recibido muchísimos regalos. Espero que el mejor regalo de todos haya sido el cariño y el amor de las personas que en verdad lo quieren y aman. Un saludo especial ahí para Juana Pérez, que estará de cumpleaños el 19 de agosto. Muchas felicidades.

0: Seguimos saludando y felicitando a los amigos y amigas que están de cumpleaños.
1: Este día de placer tan dichoso.
0: La familia Ramírez Ramírez se reporta saludando a un integrante de su familia que va a estar de cumpleaños el día de mañana, 23 de julio. Muchas felicidades. Se reporta también a la familia Gutiérrez saludando a la niña Blanca Azucena Munesh, que el 5 de agosto estará llegando a otro año más de vida.

Reiteramos el saludito muy especial ahí para don Rolando, que estará de cumpleaños el 4 de agosto allá en Morrito, Conacaste. Saludo va con mucho cariño de parte de su hija Lisbeta.

Ya estamos en las 8 de la noche con 43 minutos. El saludito muy especial para los amigos y amigas que están disfrutando de la cena, disfrutando de los frijolitos, disfrutando también de los huevitos, de los aguacates, que es la mera temporada y ahorita. Buen provecho y muchas bendiciones. Esos alimentos preparados con mucho cariño de parte, o con mucho cariño de parte de mamá, o de su esposa, de sus hermanas, esas mujeres que saben cocinar, pero también hay hombres que cocinan y cocinan muy bien. Así que felicidades. Saludos también para los que están comiendo pollito, en especial ahí a Sandrita Alfaro, en Esquipulas. Buen provechos. Atención, mucha atención. De parte de Teófilo Pascual Ramírez Aldana, de Caserío Plan del Morro, Aldeal, El Hacha, en Cocamotán, avisa que el día de hoy, miércoles 22 de julio, en el trayecto de Camotán hacia Jocotán, extravió una mochila color gris conteniendo dos tarjetas de débito y su DPI. Él supone que lo dejó olvidado en el mototaxi. Ruega a la persona que lo haya encontrado favor a traerlo a Radio Chortí, o pueden llamar al 3922-4458. Repetimos el número, 3922-4458, con Teófilo Pascual Ramírez Aldana. Se estará muy agradecido. Amigos, vamos a complacer ahí a los amigos en Zarzal Chupá con esta canción.

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Feliz noche, ahí estamos complaciendo con estos temas musicales, gustos de nuestros amigos oyentes. Saludo muy especial ahí para Cuasito, se reporta saludando a toda su familia allá en Talquesal Centro, en especial, bueno, se llama Wilmer Álvarez. Reiteramos el saludito muy especial ahí para toda la amable audiencia de Radio Chortí FM Tierra allá en Talquesal Centro Jocotán, de parte de Wilmer Álvarez, va el saludo. Saludos también para Freddy Pérez allá en Guxurjá, Lela Chancoca Motán. Saludos también para los amigos en Nueva York. Saludos para Melesia Díaz allá en Suchiquer. Saludos también para Vilma Lili Vázquez, para Lili Vázquez allá en Lela Chancoca Motán. Saludos también para Glendy en Cajón del Río. Gracias por estar en sintonía de la 95.9. Vamos a leer algunos mensajes que nos han hecho llegar a nuestro WhatsApp 3130-6397. Saludos a Jacqueline García, se reporta desde Barrio San Pedrito, Aldea Las Flores, Jocotán, saludando a su amiga Sandra y el saludo también para su amigo Omar Carranza, que escucha en Barrio El Zapotillo. Minor Gutiérrez también se reporta desde el Rodeo Camotán. Saluditos cordiales para toda la gente bonita en el Rodeo. Buenas noches. El saludo también para Enrique Suchita allá en Tuticopote, La Laguna. Saludos para todas las personas de su comunidad. De Barrio El Zapotillo, Aldea Las Flores, también se reporta fiel oyente saludando a Jenny García. Daisy García también se reporta desde Guareruche, ahí pendientes de la programación de Alegría Ranchera, dice. También tenemos saludito de parte de Evelyn Pérez de Filincas, un cordialísimo saludo para toda su familia. En especial para usted que se encuentra de turno, muchas gracias. Por ahí nos solicita algo de las chicas Exparra. También se reporta Jaime. Allá en los encuentros San Juan Ermita, nos imaginamos ahí don Jaime Díaz. Muchas gracias por ese reporte. Un saludito muy especial también para los amigos allá en el Astillero. Los amigos también allá en la Reforma Huité. Gracias por esa preferencia a la 95.9. Vamos a complacer con más de la bonita música. Por ahí nos están solicitando una canción, Un Domingo por la Tarde.

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Gracias, amigos y amigas, por esa preferencia a la 95.9 de Radio Chortí FM Tierra. 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Vamos a complacer ahí a los amigos y amigas con esta canción. Ese de los ojos chinos. Ahí estamos complaciendo. Muchas gracias por esa preferencia.

Ahí estamos complaciendo estos gustos musicales de nuestros amigos y amigas. Atención, mucha atención, el señor Teófilo Pascual Ramírez Aldana, de Caserío Plan del Morro, Aldea Lela, Chancó, Camotán, avisa que hoy miércoles 22 de julio, en el trayecto de Camotán hacia Jocotán, extravió una mochila color gris conteniendo dos tarjetas de débito y su DPI. Él supone que lo dejó olvidado en el mototaxi. Ruega a la persona que lo haya encontrado o lo tenga en su poder, favor, traerlo a Radio Chortí, o puede llamar al 3922-4458, preguntar por Teófilo Pascual Ramírez Aldana. Saludito muy especial para Adelso. El saludito también para los amigos allá en Estados Unidos. Gracias por esa preferencia a la 95.9. Vamos a complacer con esta canción que nos solicita William y se llama Cuando dos almas.

Ahí estamos complaciendo con estos gustos musicales de nuestros amigos y amigas. 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Gracias por estar en sintonía de esta emisora. Vamos a complacer ahí con más de la bonita música. Ay, con un calorcito bastante rico. Nosotros la llevamos la música refrescante a través de la 95.9. Esta de Don Jorge Pérez, Dos Pasajes. Complacemos a los amigos allá en Pachapa, en especial a Roberto.

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1: Amigos, ya estamos en las 21 horas con 20 minutos. 20 minutos pasan de las 20 horas acá en Radio Chortí FM Tierra 95.9. Enviamos un cordialísimo saludo ahí para los amigos en la ciudad capital, allá en la Federación Guatemalteca de Escuelas Radiofónicas FEGER. Saludos a don Gildaberto, originario de Santa Rosa. Saludos también para Flavio y Bella. Ella y él es originario de Nahualá. Saludos también para Selvin, más conocido como la Oveja Negra, dice, de Cabricán, de parte de su amigo Federico Bol. Saludos también para Berta, originaria de Santiago Atitlán. Saludos para Mariana, ella es de Totonicapán, y para Maco, Marco Antonio, él es conductor de la radio revista Contacto Migrante. Saludos para don Lencho Pez de Huehuetenango y don Santos de Olopa. Allá nos están sintonizando en la ciudad capital. El día de mañana estarán participando en un taller relacionado a periodismo. Son parte de la red Mayacata. Pues una producción de la Federación Guatemalteca de Escuelas Radiofónicas que llega de lunes a viernes de 11 a 12 del mediodía. Vamos a complacer con más de la buena música, algo de los Tucanes de Tijuana. Ay, ay, uy, y nos vamos con Ojitos, Ojitos color de cielo.

21 horas con 24 minutos. El saludito muy especial para Pablo Ucelo. El saludo muy especial ahí para su nietecita, que el día de mañana estará llegando a sus 4 añitos de vida. El saludo muy especial también para Erling Wilmer. Saludos para Federico Boll allá en la ciudad capital. Gracias también a los amigos que se reportan a través de el 3130-6397 en nuestro número de WhatsApp directo a cabina. Saludos a Aparicio Vicente Ismay. Él nos está sintonizando en la zona 1 de Quetzaltenango. El saludo especial ahí para Eddie, Javier y Vicente. En plena sintonía de la 95.9 a todo volumen. El saludo también para Minor Gutiérrez. Estamos escuchando en el Rodeo Camotán. Dice bendiciones. Amigos, vamos a complacer con esta canción que nos solicitan. ¡Ay, qué ventanas tan altas! Algo de las jilguerías para complacer ahí a doña Hermelinda Esquivel allá en Zarzal. Gracias por esa preferencia y por ser una de las colaboradoras más activas de este programa.

amigos, únicamente nos vienen separando. Bueno, han pasado 29 minutos después de las 21 horas. 9 de la noche acá en Radio Chortí FM Tierra. Saludo muy especial para Rosales Suchite en Barrio El Cementerio de esta vía de Jocotán. Saluditos cordiales para todos los amigos en este municipio. Están próximos a celebrar su fiesta patronal en honor al patrón Santiago. A disfrutar de la vida, a disfrutar de la alegría, a disfrutar de la fiesta. Pues hoy queremos hablar sobre un tema que ha causado conflicto en muchas familias y son las herencias. Pues con frecuencia escuchamos historias de padres, primos, hermanos que después de haber recibido herencia empiezan a disputarse o a pelearse por una casa, por terreno, por dinero o por cualquier otro bien material que sus padres le hayan dejado. Hay ocasiones donde llegan hasta la violencia. Pues es triste pensar que aquello que se pensó dejar con mucho esfuerzo para beneficiar a su familia termina siendo una causa de divisiones, de resentimientos e incluso de tragedias. Pues ningún bien material vale más que la vida. Ningún bien material vale más que tener la familia unida, que tener el amor de papá, de mamá, de un hermano. Porque las cosas materiales pueden desaparecer. Entonces podemos concluir que la mejor herencia que podemos dejarle a nuestros hijos, a nuestra familia, pues no son esas posesiones materiales, sino esos valores como el amor, el respeto, la amabilidad, el cariño. Todo eso pues puede ayudar a que la familia esté unida. Vamos a seguir acompañándoles con más de la buena música. Vamos a complacer con Camión de Pasajeros.

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Vamos a complacer con esta canción que se llama Como una Rosa. Saludos ahí para Jason López allá en Honduras. Saludos también para Felipa García en Alabama. A todos los amigos conectados a través de nuestra aplicación allá en Estados Unidos, bendiciones.

estamos complaciendo con la música de nuestros artistas guatemaltecos, don Paco Pineda, y la canción Como una Rosa. Saludos muy especiales para doña Zenaida Jerónimo allá en Cumbre La Arada, fiel oyente de la programación y fiel colaboradora de este programa. Saludos también para don Chus Méndez allá en Narar Cumbre. Saludos también para Roseli Suchita en Barrio del Cementerio de esta vía de Jocotán, a Wendy Judith Vázquez allá en Plan del Guineal. El saludo muy especial también para doña Hermelinda Esquivel allá a todo volumen disfrutando del descanso. Saludos también para Lili Vázquez en El Limar, Lela Chancoca, Motán. Saludos especiales también para don Santos Agastume en Nueva Esperanza, El Tesoro, Camotán. Saludos para Giovanni García en Nuevo Palmar, Guareruche. Saludos para Pedro Guales García en Ocumblá Centro y para la familia Mendoza López en Ocumblá Centro. Saludos a Nolvia Yolanda Mendoza allá en Estados Unidos. Saludos para Yasmin, también nos sintoniza allá en Guatalones, Copán Ruinas. Saludos cordiales para su familia. Pues qué gusto estar acompañándoles en esta maravillosa noche, llevándoles entretenimiento musical. Estos temas musicales que no hacen otra cosa que más que hablar de amor. Y a veces hablan de amor platónico. Y ustedes se preguntan qué es un amor platónico. Es ese cariño, esa admiración que sentimos por alguien. A veces ese amor no es correspondido por miedo, o porque es un amor que ya tiene dueño, o a veces es un compañero, un amigo, y por respeto no nos atrevemos a declarar ese amor, o a veces por temor a no ser correspondido. Vamos a complacer con Amor Platónico de los Tucanes. Saludo muy especial ahí para Isa.

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Gracias, gente bonita, por esa preferencia, la 95.9. Ya estamos únicamente 12 minutos, así como si nada, se nos está terminando la programación Alegría Ranchera en este 22. Hoy se está iniciando las actividades de feria acá en el municipio de Jocotán, en honor al patrón Santiago. Saludo muy especial para Carmencita Yanchis, Pan Jaral, San Juan Ermita. Saludos también para nuestro buen amigo Tebo Suchite, allá en Laguneta, San Juan Ermita. Saludos también para los amigos en las diferentes comunidades de Camotán, en el Guayabo, en Caparjá, en La Libertad, en El Tesoro, en Morola. En especial allá Doña Marta. Saludos también para los amigos en El Volcán, en La Lima, en Plan del Morro, en Lela Chancó, en Lela Obraje. Donde quiera que nos sintonice, buenas noches. Vamos a complacer con esta canción. Esa fue mi novia. Lo digo donde quiera. O lo quiera o no lo quiera. No, porque hay personas que luego de haber aceptado a alguien se arrepiente.

Amigos, ya estamos en las 21 horas con 52 minutos. Gracias por esa preferencia, la 95.9. Saludito especial también para esos corazoncitos enamorados, ¿no? Que sabieron elegir bien a esa pareja. Recordemos que el amor verdadero se basa en el respeto, en la confianza, en la comunicación, que todos los días debe de existir. Hoy en día las parejas son distintas. Llegan a casa y casi no conversan. Cada quien en el celular ocupados. Y luego cuando llegan los malos entendidos, las relaciones se acaban. Antes, en otros tiempos, las relaciones eran duraderas porque existía esa comunicación constante. Entonces hay que hacer tiempo para conversar, hay que abrir el corazón, la mente, y a recordar que cada vez que decidimos terminar a alguien, volvemos a empezar de cero. A veces perdemos lo poco que hemos construido con esfuerzo al lado de esa persona. Perdemos la familia, los hijos. Los hijos no tienen la culpa de que papá o mamá se hayan equivocado, pues ellos merecen tener a ambos en la vida. Vamos a complacer con esta canción dos seres que se aman.

Ya estamos en las 21 horas con 55 minutos, 5 y puntualizamos las 10 acá en el territorio guatemalteco. Les deseamos una buena noche y a seguir disfrutando del descanso, a seguir disfrutando de estos temas musicales exclusivos de Radio Chortí FM Tierra. ¿Usted se acuerda cuántos años tiene el programa Alegría Ranchera? ¿Desde hace cuánto tiempo usted escucha esta programación? Por ahí nos contaba a alguien que escucha la radio desde cuando estaba en onda corta. Pues cuando decíamos que existía en onda corta, pues podía llegar a muchos departamentos de Guatemala. Precisamente la radio nace con el objetivo de alfabetizar, y su público objetivo era Izabal, Zacapa, Chiquimula. Habían monitores que eran como los docentes en ese entonces, o los maestros. Por acá en la radio todavía se guardan algunas reliquias de unos radios que se le daba a las personas que querían aprender a leer y a escribir, y escuchaban la radio en cualquier parte de Guatemala y ahí recibían las clases. Y a muchas personas aprendieron a leer y a escribir escuchando la radio. Entonces, muchas bendiciones, gracias por esa preferencia. Vamos a complacer con algo de Flor Silvestre. Esta canción se llama Gaviota Traidora. Por ahí dice Elías Miguel: yo escuchaba la radio en ese tiempo en San Jacinto, Chiquimula. Ya lo sé. Dice Ramos que él lo escuchaba en Honduras.

Gracias, gente bonita, por esa preferencia. Ya estamos en la parte final de nuestra programación. Nosotros acá con todos los ánimos del mundo de seguir con el programa, pero el tiempo se nos está terminando. Saludos para Olguita allá en Quetzaltepeque. Bueno, dice que su papá escuchaba la radio en sus inicios allá en Quetzaltepeque. Neldo Alvisures también nos comenta que él escuchaba la radio allá en la frontera con México, en El Naranjo. Saludos ahí para José Méndez, saludos para el profesor Amílcar Dubón. Le decíamos buena noche en esta vía de Jocotán. Saludos para Marty. Dice Chaparro que él mandaba cartitas acá a la radio para saludar a una güisa que tenía, dice. No, y es cierto, muchas personas conocieron al amor de su vida mandando cartitas acá a la radio. A veces escuchaban el nombre y se empezaban a saludar. Y así fueron haciendo esa comunicación hasta que llegaron a juntarse. Saludos para el profe Amílcar Dubón en esta vía de Jocotán. Vamos a complacer ahí con el albañil. Complacemos a don Jorge García allá en Cruz de Charmá. Saludos ahí para don Carlos y don Tanisa.

Ahí estamos complaciendo con el albañil. Saludos ahí para Chito Canán, allá en el Guayabo. Saludos también para los amigos allá en Salamá. Se reportan a través de nuestro WhatsApp 3130-6397. Dice Juan Andrés. Saludos para mi esposa, doña Isabel. Allá en Salamá nos están sintonizando. Buenas noches. Gracias por esa preferencia, la 95.9. Saludos también para Alex. Saludando a su abuela Marta Gutiérrez Casanga, porque hoy 22 está llegando a sus 68 años de vida. Que Dios nuestro Creador le conceda cumplir muchísimos años más. Vamos a complacer con esta canción, Cariñito de mi vida. Ahí para recordar buenos tiempos. Ay, no te quiero ver llorar. Chito Canán se reporta saludando a su esposa Jenny.

Amigos, pasan 8 minutos después de las 22 horas 10 de la noche. Ya vamos a ir poniéndole punto final a esta programación. La verdad que un gusto haber compartido con ustedes en Alegría Ranchera. Estamos complaciendo con el Gato Pardo. 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

Amigos y amigas, qué gusto verles acompañado acá en la programación de Alegría Ranchera en la 95.9. En este miércoles 22 de julio del 2026. Estuvo con ustedes su amigo Isael Ramos. No me resta más que desearles una feliz noche. Que Dios nuestro Creador me les brinde un reparador descanso. Y que la bendición de un nuevo amanecer llegue a su vida cargado de muchos sueños, de muchas ilusiones. Estuvo con ustedes su amigo Isael Ramos. Nos escuchamos el próximo miércoles con otro programa similar, si el Creador así lo permite. Pasen una bonita noche. Nos despedimos con un tema musical con un mensaje bastante positivo. Esta canción de... que se llama ¿De qué me presumes? Feliz noche, con permiso.

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amado Señor, al finalizar este día nos acercamos a ti con un corazón agradecido. Gracias por la vida, gracias por la familia, gracias por los amigos, gracias por el trabajo, por el aire, por el agua y por tantas maravillas que nos has dado en este planeta Tierra. Hoy queremos que te quedes en nuestro hogar, te lleves las penas, las tristezas, las dificultades, las desesperanzas y todo aquello que nos agobia, que nos quita el sueño, que nos quita las ganas de vivir. Te pedimos por aquellas personas que están pasando momentos difíciles, han perdido la paz, han perdido a su familia, no le encuentran sentido a la vida. Están enfermos, preocupados, sin trabajo, para que seas la solución a ese problema que están enfrentando. Padre nuestro que estás en el cielo, santificado sea tu nombre. Venga a nosotros tu reino, hágase tu voluntad en la tierra como en el cielo. Danos hoy nuestro pan de cada día, perdona nuestras ofensas, como también nosotros perdonamos a los que nos ofenden. No nos dejes caer en tentación y líbranos del mal. Amén.

día más de Labor Radial, agradeciendo a nuestra noble audiencia el haber compartido la intimidad de su morada con nosotros. 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FM Tierra se retira del aire. Nos vamos complacidos de haber servido durante este día. Nos vamos a seguir trabajando para llevarle amenidad el día de mañana. Y por hoy, muchas gracias por ser parte de su hogar y porque juntos rendimos homenaje a nuestra Madre Tierra. Dios les bendiga en el transcurso de su descanso, deseándoles un mañana mejor, lleno de prosperidad y nuevas ilusiones.

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Precioso y adorado Señor, hoy me acerco ante ti no para pedirte por mis necesidades, porque esas ya tú bien las conoces, sino para darte las gracias de todo corazón por ser tú mi Dios bueno y misericordioso, por ser todo lleno de bondad, porque me regalas el don de la vida, por las bendiciones que me das cada día y porque siempre me regalas un motivo nuevo para sonreír. Hoy me dispongo a estar en tu presencia con un corazón agradecido, lleno de gozo y rebosante de pensamientos agradables a ti, mi único y verdadero Señor. Hoy mi alma te bendice, mi Dios, porque no hay nadie más fiel que tú, amado Padre. Gracias por todas y cada una de las bendiciones que le has dado a mi vida y a la vida de todos los que me rodean. Gracias porque a pesar de las dificultades, tú me ayudas a salir adelante. Cambias mi lamento en gozo y me alimentas de una nueva esperanza. Gracias por todos y cada uno de mis seres queridos, por mi familia, mis amigos, por cada una de las personas que me rodea y también gracias, Señor, por cada una de aquellas personas que quiere verme caer, pues es a través de ellas que me doy cuenta que tú nunca me abandonas, que siempre estás a mi lado protegiéndome de toda envidia, apartándome de todo mal. Gracias a ti, bendito Señor, por todas las maravillas que tú has hecho en mi vida. Gracias por todo lo bueno que ha llegado hasta mí, pues si no fuera por tu grandeza y por tu poder, ninguna de esas cosas habrían sucedido. Gracias, porque con cada una de las bendiciones que me has regalado, me he despojado de la tristeza y la desesperanza, sanado así mi alma y mi corazón de toda perturbación del pasado. Gracias también, Dios de amor, por todo aquello que has arrebatado de mi vida, por quitarme todas aquellas cosas que no me edificaban, que no me ayudaban a seguir creciendo. Quiero darte las gracias también por proteger a todas las personas que amo y caminar a su lado llevándolas por sendas de bienestar, salud, amor y mucha bendición. Gracias, Señor, porque en medio de la tormenta yo también te puedo encontrar. Porque eres un Dios lleno de amor, de misericordia e infinita bondad. Guárdame de todo peligro siempre, mi Señor. Protégeme de todo aquel que me quiera hacer mal y apártame de las tentaciones. Gracias, Señor, te doy desde ya porque sé que tú estás escuchando mis plegarias, porque nunca me dejas solo. Gracias, amado.

Jesús, por cada una de las bendiciones que tú has derramado en mi vida, por el día a día, porque en cada segundo tú eres capaz de demostrarme cuán grande es el amor que tienes para con tus hijos. Gracias, Señor, porque tu amor es más grande que todo, porque cada vez que caigo en tentación, tú me ayudas a levantarme, porque cuando estoy triste, tú me das ánimo para seguir adelante, y porque cuando todo parece perdido, apareces tú con una esperanza renovadora que lo mejora todo. Esta es mi oración para ti, una oración de gratitud, por cada una de las bendiciones recibidas en cada momento de mi vida. No permitas que suelte tu mano, mi Dios. No permitas que yo me aleje de ti. Y si lo llegara a hacer, te pido que me traigas de vuelta a tus brazos como aquel hijo pródigo arrepentido de toda culpa, fijando la mirada en ti y solo en ti, mi único y maravilloso Señor. Me quedo contigo, teniendo la certeza de que me estás escuchando, que cada una de las palabras de agradecimiento llegan a tu corazón como la más grande muestra de mi amor. Gloria al Padre, al Hijo y al Espíritu Santo, como era en un principio, ahora y siempre, por los siglos de los siglos. Amén.

Muy buenos días estimados hermanos y hermanas. Es una gran bendición saludarles en este amanecer de hoy, jueves. Hoy es jueves 23 de julio del 2026. Muy contento por estar nuevamente con salud, por estar nuevamente con vida, por tener la dicha, la oportunidad de transmitir, de bendecir, de alabar, glorificar el santo nombre de Dios. Así es como estamos comenzando un programa más de Caminando con Jesús y María. Vamos a dejarles con esta alabanza, nuevamente con el 3:30 de la mañana, el ingenio Guaraquiche, un soldado. Soy un soldado, dice la alabanza. Es así como estamos aperturando, estamos iniciando nuestro espacio a esta hora de la mañana de este jueves.

Seguimos con nuestro programa, 4 de la mañana con 16 minutos, 4 con 16. Es así como esta mañana pues nos hemos ya ubicado para acompañarles, para llevarles esta animación. Es un momento de animación, es un momento para poder animarnos nuevamente y continuar nuestra peregrinación. Recuerden que estamos peregrinando en esta tierra y va a llegar ese momento de que vamos a llegar al final. Eso no lo sabemos, cuánto tiempo vamos a estar en esta tierra. Solamente lo tiene en su libro nuestro Padre Celestial. Dice la palabra que ni los ángeles ni el Hijo del Hombre saben, sino más bien solo nuestro Padre Celestial. Y es que nuestro Padre Celestial conoce el destino de cada uno de nosotros. Dios conoce el destino de cada uno de nosotros. Vamos a compartir la siguiente alabanza: Ser Feliz con Jesús. Está a cargo del Ministerio Fuente de Agua Viva de la comunidad de Escobillal. Dios bendiga a los hermanos de Escobillal que ya están seguramente pues levantaditos, seguramente ya a preparar los sagrados alimentos, a preparar el cabecito. Así que Dios bendiga a todos los hermanos allá en la parte de Escobillal.

21 minutos, han pasado las 4 de la mañana, seguimos. Queremos saludar a Francisca de la Cruz. Saludos, hermano, dice por ahí. Dios lo guarde, Dios le ayude a seguir adelante. Saludos para toda la familia. Escuchamos aquí en Encuentro San Juanmita. Víctor López, buenos días, hermano, bendiciones para usted, dice desde Tituque. Gerardo Díaz, buenos días a mi gente, lo estoy escuchando acá en Cayala, en Cayala, Cayala 16, capital, me puede, vamos a ver por acá, ¿qué dice por ahí? Saludito. Así que Dios bendiga a nuestro hermano, y también para nuestro hermano Mario, allá en Laguneta, San Juan Ermita, Dios le bendiga. Everardo Méndez, también bendición, hermano, viendo acá en Misipí, dice saludito. Muchas gracias también por estar ahí al pendiente de este programa. Víctor López, también en Tituque. Así que Dios bendiga a todos los que están pendientes del programa en esta linda y hermosa mañana. Un mensajito en WhatsApp, vamos a ver. Buenos días, hermano, Dios me lo bendiga. Ya en sintonía, dice nuestra hermana Ilma de Jesús Martínez. Dios la bendiga a esta hora de la mañana. Así es como estamos compartiendo de esta transmisión, de este espacio de Caminando con Jesús y María. Maestro, bueno, los hermanos Manantiales de Agua Viva, allá de Tesoro Arriba, Dios bendiga a toda la comunidad de Tesoro Arriba, gracias también por su colaboración para la transmisión de la misa los domingos a las 10 de la mañana, agradecer a toda la comunidad y también a los hermanos del Consejo de Pastoral Local, saludos hermanos, muchas bendiciones. Ludwin Pérez, también saludito Ludwin, gracias por estar pendiente del programa.

27 minutos han pasado de las 4 de la mañana. Seguimos con nuestra transmisión. Bonitas alabanzas de los ministerios. Y esta era la participación del Ministerio Manantiales de Agua Viva de Tesoro Arriba. Maestro bueno, dijo aquel joven que se acercó al Señor y le preguntó sobre la salvación. Maestro bueno, ¿qué debo hacer para salvarme? Y el Señor le dice, ya sabes los mandamientos. Y dice él, sí, ya lo sé. Lo sé desde muy joven, desde muy niño. Y dice el Señor, una cosa te falta. Anda y vende todo lo que tienes, dáselo a los pobres y así tendrás un tesoro en el cielo. Dice la palabra que aquel joven era muy rico, materialmente hablando, tenía muchos bienes y no quería quedarse pobre. No quería despojarse de nada de lo que tenía para los más necesitados. Y Jesús dijo, qué triste va a ser para los que confían en las riquezas entrar en el reino de los cielos. Eso dijo Jesús. Qué triste es para los que confían en las riquezas entrar en el reino de Dios. Hermanos, en esta mañana Dios nos da esa invitación para que nuestra confianza, nuestra mirada, nuestro ser tiene que estar puesto en el Señor y en las cosas que hay allá arriba, en el cielo. Dice en el libro del Apocalipsis, capítulo 16, verso 15. El libro del Apocalipsis, capítulo 16, si tiene Biblia, es el último libro de la Biblia, las Sagradas Escrituras. Lo leemos, es en el libro de Isaías, del Apocalipsis. Apocalipsis, capítulo 16, verso 15. Este dice la palabra de Dios así. Lo leemos, dice por acá. Miren, yo vengo como el ladrón, dice. Dichoso el que se mantiene despierto y conserva su ropa, para que no ande desnudo y se vea la vergüenza de su desnudez. Palabra de Dios, te alabamos, Señor. Dice el Señor, miren que yo vengo como el ladrón. Dichoso el que se mantiene despierto y conserva su ropa, para que no ande desnudo y no se vea la vergüenza de su desnudez. Palabra de Dios. Dice el Señor que viene como un ladrón. Y es que la venida del Hijo del Hombre, hermanos, es así. El Hijo del Hombre nadie sabe cuándo regresa a nosotros. Y está viniendo. El Hijo del Hombre está viniendo siempre. Está viniendo siempre. Y por eso la advertencia. Esto es una advertencia. Se le advierte a la persona que se prepare para ese encuentro definitivo con Él. Dice el Señor. Miren, dice el Señor. Yo vengo como el ladrón. ¿Y cómo viene el ladrón? El ladrón nunca dice que ya lo dice, bueno, hoy voy a, mañana jueves ya tengo planificado en tal casa. No, el ladrón llega así de repente. Cuando menos lo piense, el ladrón entra y roba. Así, y el Hijo del Hombre así es. Viene así de repente. Así de repente viene el Hijo del Hombre. Y tenemos que tener algo importante que dice la palabra. Dice la palabra este verso que hemos leído. Dichoso, dice, el que se mantiene despierto. Uno, despierto. Hemos hablado todos estos días de qué es estar despierto. ¿Cómo es estar despierto espiritualmente? ¿Y cómo es estar dormido? ¿Qué es una persona que está despierto? Vamos a seguir meditando. Vamos a dejarles con otra alabanza.
Saludamos también a Danaí Ramírez, bendiciones, dice. Para usted, hermano Salvador, dice, vamos a ver, estoy escuchando aquí en Pinalito Rodeito. Catherine Ramírez, hermano, desde acá del Limón. Leti Díaz Recinos, saludos, hermano. Ya hemos escuchado las alabanzas. Somos soldado, ya lo hemos escuchado. A su chiquer centro, saludito, hermano, gracias. Ya les hemos puesto la alabanza con el 3:30 de la mañana. Everardo Méndez, también saludito, gracias por estar pendiente al programa. Vamos con esta alabanza, por acá tenemos Acabo de despertarme. 27 minutos para las 5 de la mañana. Saludos, hermanos, a por Naranjo. Saludos a nuestro hermano Juan Humberto, creo que hoy 23 está cumpliendo años. Dios bendiga a nuestro hermano Juan, que el Señor le conceda salud y muchos años más de vida.

24 minutos, llegamos a las 5 de la mañana. Vamos a compartir otra bonita alabanza. Cuando encontré a mi Jesús. Dani Ramírez dice: Dani, saludos. Escuchando aquí en Finalito Rodeito. Remy GT, saludos, bendiciones en esta mañana.

Seguimos con nuestra transmisión. 19 minutos para las 5 de la mañana, acá en los estudios de Radio Chortí. Estamos transmitiendo desde el municipio de Jocotán, del departamento de Chiquimula. Específicamente estamos en el barrio San Lorenzo, frente al mercado municipal. Estamos frente al mercado municipal para aquellos hermanos que desean visitarnos y también desean colaborar, desean aportar. Los invitamos, hermanos, a formar parte de los colaboradores de este programa. Es un espacio para la motivación, es un espacio para poder llevarles palabras de ánimo, de esperanza. Es así también un espacio para poder bendecir el santo nombre de Dios. Queremos saludar a Cari Oloroso. Hola, buenos días, que tenga un bonito día. García García, muchas bendiciones. Johan Pérez, también saludito. María García. Dice María García, bendiciones. Aquí escuchando su bonito programa todos los días. Saludos a mi esposo, Juan, mi suegra María Elena, mi cuñada María Magdalena. Hoy están cumpliendo años. Que el patrón Santiago les dé buena salud y muchos años más en nombre del Santísimo Sacramento. Así que saludos. Excelente mañana para todos los hermanos que se conectan y reciben este mensaje, la palabra de Dios, de las alabanzas. Estamos meditando el libro del Apocalipsis, capítulo 16, verso 15. Y la palabra, dice la palabra, dichoso el que se mantiene despierto y conserva su ropa. Dos palabras importantes: mantenerse despierto y conservar su ropa. No es la ropa así de lo interno del cuerpo. No es la ropa que vestimos, porque la ropa que vestimos se ensucia. Rápido se ensucia. Es otro traje que nos hemos puesto desde nuestro bautismo. Desde ahí nos hemos puesto un traje que tenemos que conservarlo limpio. Por ejemplo, el traje que nos hemos puesto en el sacramento del matrimonio, el traje que nos hemos puesto en el sacramento de la confirmación. No el traje blanco que comúnmente usa una mujer para ponérselo. No el vestido blanco, no. Es otro tipo de traje que llevamos, que es un traje espiritual. Y ese traje tenemos que conservarlo limpio hasta el final, hasta el día de nuestra muerte. Y dichoso, dice la palabra, aquel que se mantiene experto. Porque es más seguro que nos dormimos durante este peregrinar. Un hombre o una mujer que se duermen en este peregrinar de la vida significa que su actuar no es otra cosa que solo haciendo la maldad, practicando la maldad. A eso se dedica. Hacer la maldad, a tener odio, a tener envidia, a tener rencor, a tener deseo de venganza, a matar, a destruir, a todo eso. A eso se dedica. Eso es estar dormido. Esa persona está dormido. Espiritualmente hablando, está dormido. Y triste, lamentable, porque la muerte lo va a sorprender muchas veces dormido. ¿Y qué sucede también con el traje? Que ahí el traje está manchado el traje. El traje está manchado porque sus manos solamente es para hacer el mal.

Eso quiere decir que su traje está manchado, no está limpio. No está limpio su traje porque se ha dedicado solo a lo malo. Ese es el manchar nuestro traje. Tener limpio nuestro traje significa estar en gracia al Señor todos los días. Estar perdonado, estar amándonos, queriéndonos, respetándonos, viviéndonos como Dios nos ordena que tenemos que vivir, amándonos unos con otros. Ese es el traje que estamos conservando limpio. Ese es el traje que estamos conservando limpio. Porque estamos viviendo como nos ordena, como quiere, como es el querer de Dios. Es conservar nuestro traje limpio. Pero tener sucio nuestro traje es dedicarnos solamente a practicar la maldad. Y como hablábamos el día de ayer, hay dos caminos. El Señor nos invita a entrar por la puerta angosta. El camino ancho es el tema de la maldad. Ahí todo mundo lo practica. Todo mundo lo practica, la maldad. Todo mundo practica la maldad. Pero entrar por la puerta angosta, que es buscar al Señor, buscar a Dios, dice, pocos, dice la palabra, lo encuentran. Pocos lo encuentran. Pocos lo encuentran. Por eso algunos dicen, ¿por qué si hay una cosa malo lo aprendo fácil? Y algo bueno no me cuesta aprenderlo. ¿Por qué? Porque el Señor mismo dijo que son pocos los que entrarán por la puerta angosta. Porque lo malo lo aprendemos rápido. Lo bueno nos cuesta aprenderlo. Aprendernos el rosario nos cuesta. Aprendernos una oración a Dios cuesta. Pero malas palabras, palabras vulgares, los aprendemos rápido. Y a veces no necesitamos mucho tiempo. Rápido los aprendemos. Rápido se nos quedan grabados en la mente y los estamos practicando. Todo lo que es malo lo aprendemos rápido. Y hermanos, y la invitación entonces es la palabra Apocalipsis 16:15, es que nos mantengamos despierto. Dichoso, dice la palabra, el que se mantiene despierto y conserva su ropa. Conserva su ropa. Está en gracia de Dios todos los días para que no ande desnudo y no se vea la vergüenza de su desnudez. Para que no ande desnudo y no se vea su desnudez. Dichoso el que cumple estas dos cosas. Se mantiene experto y mantiene limpio su traje. Y a eso estamos invitados, hermanos. Estar despierto y mantener limpio nuestro traje. Despierto en la perseverancia, porque no estamos dormidos, pues estamos en los grupos, movimiento, Legión de María, Renovación Carismática, Cursillista, pequeñas comunidades, celebración de la palabra, celebración de la Eucaristía, grupos de oración. Pues estar despierto significa estar activo siempre en las cosas de Dios. Pero no solamente estar despierto, activo en las cosas del Señor, también se necesita, dice, mantener limpio el traje. Porque podría ser que uno puede ser muy perseverante, pero, como decíamos el día de ayer, practicando la hipocresía. Es muy cumplidor con las horas, con todo el trabajo de la iglesia, pero sin embargo es el que odia, es el que mata, es el que destruye, es aquel que tiene envidia y es aquel que está en peleas por las tierras. Peleando por herencia, peleando por un lindero, peleando por esto. Pero es aquel que predica la palabra. Es aquel que va a la celebración de la palabra. Es aquel que va al movimiento. Es aquel que va al grupo. O sea, ¿de qué hablamos? ¿De qué traje hablamos si no está limpio nuestro traje? Sí estamos despiertos porque vamos a la perseverancia. Pero estamos con nuestro traje sucio siempre. Y dice que tenemos que tener nuestro traje limpio, mantener nuestro traje limpio hasta el final. Ahí estamos invitados, hermanos. Y recordemos que las cosas de Dios se llevan también con mucho cuidado.
Porque dice la palabra que está en vasija de oro o de plata. Lo llevamos o de China, porque se puede quebrar. Las cosas del Señor muchas veces fácil los perdemos. A veces trabajamos mucho en la obra del Señor, pero llega un momento en que como que se nos fue ese ánimo, ese estado de ánimo, y ya no hay deseo de servir. Se ha quebrado ese tesoro que llevamos en vasija y no lo conservamos limpio como teníamos que conservarlo siempre. Hermano, ánimo, vamos a compartir esta alabanza, luego pasamos a nuestro momento de oración. También saludamos a Hernández Amador. Saludos, bendiciones, gracias por estar pendiente del programa. Un mensajito por ahí dice: hola, buenos días, soy Alex. Quiero saludar a mi papá Jaime por estar cumpliendo años el 30 de agosto. Que Dios le bendiga, saludos, bendiciones allá en Encuentro. Gloria García, Rodeito, Pinalito, saludos a Suri Leonor Pérez, para María del Rosario Pérez, María Estela Pérez, saludos. Victoria Quizá, también saludito. Así también, aquí saludos desde la Prensa Olopa, dice: gracias por estar pendiente en la Prensa Olopa, saludito. Vamos a ver por acá. Saludos a mi madre allá en Nueva Esperanza, también para Miguelito, dice: saludos para Miguelito. Dios bendiga a nuestros hermanos. Vamos a ver por acá. Así que saludito para todos. Vamos a dejarles con otra alabanza. Vamos a ver por acá. Si ya lo tenemos. Creo que sí, ya tenemos listo la alabanza. Ya lo teníamos de fondo.

0: Solamente 4 minutos para las 5 de la mañana, 4 para las 5. Vamos a comenzar este momento especial de bendición, de gracia, el momento de oración. Y este momento de oración es para que podamos agradecer. Es para agradecer porque la oración, más que pedir, ya tenemos que estar agradecidos porque hemos recibido mucho, mucho, mucho, mucho y mucho. Las cosas que hemos recibido no se puede comparar muchas veces con lo que damos, que es una miseria. Pero no se trata solamente de económico, se trata también de lo que damos nuestro tiempo, por ejemplo. Nuestro tiempo que le damos al Señor a veces es con miseria. Sin embargo, Dios no nos da con miseria, Dios nos da en abundancia. Nos da el Señor en abundancia, nos da el Señor. Por eso en esta mañana vamos a entrar en este momento de oración. Vamos a agradecerle a Dios por todo lo que hemos recibido en esta linda mañana. Y vamos a comenzar a la luz del Salmo de este día. Salmo 35. Así tiene Biblia, busque Salmo 35. Y dice así el salmista: en el nombre del Padre, del Hijo, del Espíritu Santo. Amén.
1: Dame la fuerza, Padre, para...
0: Tú eres, Señor, la fuente de la vida. Señor, tu misericordia es tan grande como el cielo, y tu fidelidad como desde la tierra hasta las nubes. Más grande que las montañas es tu justicia, y tus sentencias son como el océano inmenso. Señor, qué inapreciable es tu misericordia. Los seres humanos se acogen a la sombra de tus alas, se nutren de lo más sabroso de tu casa, y tú les das a beber el torrente de tus delicias. Porque tú eres, Señor, la fuente de la vida, y tu luz nos hace ver la luz. Prolonga la misericordia, prolonga tu misericordia con los que te reconocen, y tu justicia con los rectos de corazón. Amado Dios, en esta mañana quiero darte gracias por este hermoso regalo, esta hermosa oportunidad, el abrir nuestros ojos. Que ha sido por tu gracia, por tu misericordia, por tu poder. Y lo que el hombre cada día cosecha, cada día recibe, no es por su cuenta, sino porque tú eres bueno, porque tú eres misericordioso, porque tú eres compasivo con todos nosotros. Quiero pedir por todos mis hermanos que están en la escucha de este programa. Pido por ellos esa bendición, esa gracia sobre cada uno de ellos. Padre, te damos gracias por todo lo que hemos recibido y no hemos pagado absolutamente nada, porque todas las cosas te pertenecen. Todas las cosas te pertenecen. Gracias por todo. Quiero pedirte perdón porque te he fallado muchas veces. Quizás no me he dado cuenta, pero te he fallado. Perdón porque te fallo todos los días. Perdón por todas mis culpas, mis errores. Pongo en tus manos la vida de cada oyente, cada hermano que está en la escucha de este programa. Cada hermano que está en la escucha de este programa. Por la salud, la vida de nuestra hermana Santos, acá en Jocotán, oro por ella. Pon tu mano de poder, Padre, porque tú eres ese médico de médico, el doctor de doctores, la vida de nuestra hermana Santos. Por la vida de el niño de Angelina Ramírez, oro, Padre, quiero pedir en esta mañana. Y por todos los que están hospitalizados, ten compasión, ten misericordia, Padre. Oro también por nuestra hermana Felicita Oloroso en Chupán. Pido por ella, por su familia, Padre. La vida de nuestra hermana Felicita. por María Ángela Interiano en el cementerio El Rodeo, oro por ella. Berta Pérez de Guaraquiche, pido por la vida de nuestra hermana Berta, de toda su familia. Estela Díaz en Cumbre de la Arada, pido por la vida de Estela Díaz, oro en esta mañana. Andrea Pérez del Tular Camotán, oro también por Andrea, quiero pedir por ella. Verancia García de Guaraquiche Centro. Demesio Marcos de Tierra Blanca, Los Vados. Emiliano Suchita en Estados Unidos. Rosalena López en Ocumblá. Germín Mendoza en Estados Unidos. Nolvia Yolanda Mendoza en Estados Unidos. Daisy Lorena Mendoza en Estados Unidos. Vitalino Mendoza en Estados Unidos. Oro por ellos. Clamo por ellos en Estados Unidos. Valentina Esquivel en Estados Unidos. Oro por ella, por nuestra hermana Valentina Esquivel. Bendice a su familia, bendice su trabajo, su familia en Roblacito, nuestro hermano Concepción Esquivel, toda su familia, padre. Aurelia Pérez García en Ocumbla Centro. Patricia Noemí Espino en El Mineral. Gerson Estuardo Raimundo en Estados Unidos, pido por ellos. Familia Espino Raimundo en El Mineral, oro también por ellos. Bendice a cada uno de ellos. José Emilio Martínez en Estados Unidos, oro por nuestro hermano José Emilio. Oro por su familia, oro por toda su familia, padre. Clamo en esta mañana por ellos. Clamo por ellos, toda su familia, allá en Copán, en Santa Rita, Copán. Cecilio Gutiérrez en Tesoro Abajo, oro también por Cecilio. Oro por nuestro hermano Santiago Caguay, por ese aporte económico al programa. Bendice su familia, su negocio. Clamo también por él. Nuestra hermana Iris Consuelo Rivera, oro también por ella. Oro también por ella en esta mañana. Por nuestra hermana Iris Consuelo Rivera, oro por ella, por su trabajo. Clamo en esta mañana. Por Julián Hernández García en Estados Unidos. Por Pablo Hernández García en Estados Unidos. Benigno Hernández en Estados Unidos. Silvano Hernández García en Estados Unidos. Juana García en Cumbre de la Arada. Agustín Pérez Mantar de la Barrio Hierbabuena. Juliana Romero en Piedra Parada. Juliana Romero en Piedra Parada. Hermelinda Pérez Aldana en Roblacito, La Lima. Raimunda García Gómez en Laguneta, San Juan Ermita. Oro, padre. Dolores Aldana en Pachapo. Francisco Ramos de Hierbabuena, La Mina. Marisol Nufio Ramos en El Mineral, El Abraje. María Esperanza Amador en Estados Unidos. Wilson Estuardo Amador en Estados Unidos. Oro, padre, por ellos. Padre, bendícelos a todos ellos de una manera muy especial. Padre, te pedimos por la vida de ellos, de todos los oyentes, todos los hermanos que están en la escucha de este programa. Oro, Padre, por los que están fuera de este país. Oro por Giovanni, el ahijado, por Mirtala. Oro por ellos. Oro también por el compadre Audelino, la comadre en Chupá. Oro por el niño. Oro también por Ferdi, el compadre Ferdi, el compadre Arturo. Oro también por ellos, los ahijados Eric Osvaldo. Clamo también por Eric Osvaldo, por la comadre Noemí, por ese aporte económico. Oro también por ellos. Clamo en esta mañana por ellos. Oro por Marlon, el ahijado, por la comadre Audelina, su negocio. Oro también por ellos. Bendícelos como familia. Clamo también por ellos en esta mañana. Clamo por ellos. Rodel Mauricio, Manuel Gutiérrez en Estados Unidos, Tenia Magalí en Estados Unidos. Oro también por ellos. Estamos clamando por ellos en esta mañana. Por nuestro hermano Gabriel Díaz Gutiérrez, oro también por él. Por nuestro hermano Rigoberto Pérez Guales, oro por él allá en el norte. Padre, bendícelo. Bendícelo a cada uno de ellos. Todos los hermanos, nuestro hermano Sebastián Interiano, bendice a él, su familia. Nuestro hermano Petronilo Interiano. Por Wilson Vázquez, también pido por ellos. Pido por Wilson, clamo en esta mañana por ellos, todos nuestros hermanos. Por Alex Interiano, Sergio Wilder, por César Amador, por estos jóvenes que están allá en el norte. Oro también por nuestro hermano Wilmer Adolfo, por Susana, por ellos también pedimos. Padre, pedimos por ellos protección en su trabajo. Todos los hermanos que no tenemos en la lista, Padre, no tenemos en la lista, pedimos por ellos, para que los protejas, para que los cuides, para que los bendigas, para que los guardes, Padre, a ellos que están fuera de nuestro país. Oramos, Padre, en esta mañana por ellos. Oramos, Padre, por ellos, todos los hermanos que están fuera, nuestra hermana Elsa Manchamén en Estados Unidos, bendícelo. Oramos en esta mañana por ellos. Tu hermana Santo por sus hijos que están en el norte. Hermano Confesor por sus hijos que están en el norte. Hermana Marta por sus hijas que están en el norte. Hermano Miguel Ángel Gutiérrez también por sus hijas que están en el norte. Hermano Raúl por sus hijos que están en el norte. Todos los padres de familia que en este momento claman por sus hijos que están en el norte. También pedimos por ellos. Protección para ellos. Protección para ellos, todos los hermanos que están fuera de este país. Oramos, Padre, en esta mañana. Oramos en esta mañana, Padre. Y por todos los que están enfermos físicamente, hablando, pedimos también por ellos. Pido por nuestra hermana Blanca de Sandoval, acá en Jocotán. Oro por la vida de nuestra hermana Blanca. Clamo por ella en esta mañana. Oro por nuestra hermana Eva América, nuestro hermano Francisco Cardona, nuestra hermana Rosaura Castellón, hermana Elizabeth, hermana Berta. Oro por ellos, hermano Octaviano, hermano Alberto Ábalos, hermano Santos Reyes, por mi Señor Padre. Oro también por ellos. Oro por ellos, Padre. Oro por ellos, todos los que están con quebrantos de salud. Queremos pedir en esta mañana por ellos. Ten compasión, ten misericordia, Padre, de cada uno de ellos. Gracias por nuestra hermana Arcadia Vázquez, la salud de ella y de todos los enfermos, todos los hermanos que están hospitalizados. Ten compasión, Padre, ten misericordia. Oro también por esta parroquia, oro por los agentes pastorales en cada parroquia, Padre, por nuestra Iglesia Universal, el Santo Padre, el Papa León, por el Padre Elder, nuestro vicario, Dios, nuestro administrador diocesano. Pedimos también por él. Pedimos por él en esta mañana. Gracias por todo, Padre. Pido por mi familia, mi esposa, mis niños. Oro también por mis ahijados, mis compadres. También estamos pidiendo por ellos en esta mañana. Gracias. Gracias por todo, Padre, en esta mañana. Nuestro hermano Ángel Gutiérrez allá en Zarzal, Chupá. Pido por la vida de nuestro hermano Ángel en estos momentos. Por hermano Gregorio allá en Chupá. Pido por la vida de nuestro hermano Gregorio y su familia. Estamos clamando en esta mañana. Gracias. Gracias, Padre. Te alabamos, te bendecimos en este día. Dios te salve, María. Llena eres de gracia. El Señor está contigo. Bendita eres entre todas las mujeres y bendito es el fruto de tu vientre, Jesús. Santa María, Madre de Dios, ruega por nosotros los pecadores, ahora y en la hora de nuestra muerte. Amén. Gloria al Padre, al Hijo y al Espíritu Santo, como era en el principio, ahora y siempre, por los siglos de los siglos. Amén. En el nombre del Padre, del Hijo y del Espíritu Santo.

La mañana con 13 minutos. 5 con 13 minutos. Muy buenos días, hermano. Muy, pero muy buenos días. Gracias a todos por estar al pendiente del programa. En todo el territorio de nuestra linda región Chortilla. Seguramente algunos, pues tomando cafecito. Sí, tomando cafecito. Buen provecho. Algunos, pues ya también salen de su casita. Van rumbo al trabajo. Que Dios los acompañe. Que todo lo que tengan previsto, todo lo que tengan planificado para este día, pues les salga bien, porque ese es el propósito, eso es lo que deseamos. Dios nos desea también el bien para nosotros. Nunca el mal, sino el bien para nosotros. Queremos enviar salud para Felipe García, dice hermano. Bendiciones. Hugo Jerónimo, saludos a los cumpleañeros Juan Humberto Solís, María Magdalena Solís y María Elena García. Hoy allá en Naranjo, hoy 23 de julio, saludos a los cumpleañeros. Ahí nuestro hermano Juan, Dios bendiga a nuestro hermano. Así que ya hay cafecito, hermano Juan. Todavía no, dice. Bael Valdés, saludos desde Pinalito Rodeito, bendiciones. Flor Vázquez, hola, buenos días, Dios lo bendiga, hermano, bendiciones, muchas gracias. Así también para Germán Ramírez, bendición hermano. Luis Amador también, buen día, dice Luis, gracias Luis. Heidi, saludos también para Giovanni, el ahijado. Muchas bendiciones a Giovanni por estar pendiente del programa. María García dice, hola hermano, Dios lo bendiga. Un saludo para Elder José Guales por estar cumpliendo años. Hoy escuchamos aquí en La Pintada Copán, Honduras, Amanda Alma. Vamos a ver. Palma es Amanda Palma, dice. Amanda Palma, buen día, bendiciones, saludos desde Ipala. Saludos a Ipala, gracias también por estar al pendiente del programa. Cari Olorosa, hola, buenos días, que tenga un bonito día, dice, gracias Cari. García García, muchas bendiciones, saludos. Johan Pérez, también saludito. Vamos a ver por acá. María Elena, mi cuñada, saludito hermano a todos los que están pendientes del programa. Eva Alonso dice desde acá de Conérico, saludos a los oyentes del programa. Buenavista, Peñasco, dice saludos hermanos allá en Buenavista, en Peñasco. Seguramente pues están al pendiente de este programa. También tenemos otro mensajito. Hola, buenos días hermano, dice un saludo para mi sobrino Noé de Jesús Martínez Ventura, porque el 25 de julio va a estar cumpliendo años en Amatillo, Lopa. Saludos para su tía Telma Ramírez, aquí en Caserío Pinalito, aldea La Prensa, Olopa. Hola, buenos días, hermano. Les saluda Elder Miguel Suchite, Paz de aldea Tres Pinos, Tanzuela, Zacapa. Saludito, bendición a

20 minutos han pasado de las 5 de la mañana acá en los estudios de Radio Chortí. Saludamos a nuestra hermana Hermelinda Esquivel en Zarzal, Chupá. Lisbeth Pérez allá en Morrito, saludando a su papá Rolando Pérez, porque el 4 de agosto va a estar cumpliendo años. Dios les bendiga a los hermanos que se reportan a través de la línea telefónica 7946-5169. Hola, buenos días, hermanos. Lo escuchamos aquí, Caserío El Mineral. Saludos por su bonito programa. Muchas gracias. Así también dice, hola, hermano. Soy fiel oyente. Aquí estoy escuchando a su chiquer arriba. Mi nombre es Eliseo García. Saludos, Eliseo. Muchas gracias también por estar al pendiente de este programa. Juan Carlos García, hola, buenos días. Saludos desde Nueva Jersey. Luis Pérez, buenos días. Quiero saludar a mi papá, Herminio. Está cumpliendo 45 años, lo estamos escuchando aquí en Esquipula. Saludos para usted, dice, saludos. Consuelo Méndez, hola, hermano, buenos días, lo escucho acá en Estanzuela. Saludos para mi abuela Francisca Oloroso, allá en el Rodeo Camatán. Saludos allá en Rodeo. Así también para Vázquez, saludos desde acá de Chiquimula. Vinicio García, soy Vinicio de Canapará Abajo. Saludos para ti, Dios te bendiga. Felipe García dice, saludos acá de La Mina, Dios le bendiga. Eva Alonso dice, desde Conérico, saludos a los oyentes del programa Buenavista Peñasco. Es así como estamos saludando a todos los que están pendientes a través de los mensajitos. Vamos leyendo aquí algunos. Vamos a ver por acá. Bendición, hermano, dice, gracias por ese bendecido programa. Dios le bendiga siempre. Mano, desde las 4:30 hay café, dice. Desde las 4 de la mañana ya hay cafecito caliente, dice. Así que saludos a nuestro hermano Fernando Ayanti Samarté. Dios le bendiga a nuestro hermano Fernando Ayanti Samarté Camatán. Muchas gracias también por estar al pendiente de este programa. Así que es así como estamos llevando este momento de animación, de reflexión. Y que este espacio pues nos sirva para volver al Señor si nos hemos como quedado, nos hemos desanimado por alguna razón, por alguna circunstancia, pues que sea el momento para retornar. Recordemos lo que hemos leído hoy en el libro del Apocalipsis, capítulo 16, verso 15. Dichoso, dice, aquel que se mantiene despierto, aquel que mantiene limpio su traje. Su traje, y ese traje, pues es la gracia de Dios. La gracia de Dios que hemos recibido. La gracia de Dios que no debe ser contaminado, sino lo hemos recibido a través de los sacramentos, por ejemplo. Mantenga el traje del sacramento del matrimonio. Si eres casado, pues ese traje debe estar limpio. No el traje que te pusiste ese día que te casaste, sino es un traje espiritual que debes mantener limpio hasta el día de nuestra muerte. Hasta ahí tiene que estar limpio el traje. Queremos saludar a Santo García, dice, desde acá de Colmenas. Dios bendiga a los hermanos de Colmenas. Muchas gracias, hermanos de Colmenas. Luis Amador, viéndolo acá en, dice, en Cañón Tisipe. Saludos, Luis. Gracias por estar pendiente del programa. Por acá tenemos la alabanza en Cristo en Comunión. Esta es la participación de los hermanos de Rodeo Centro, hermano Carlos. Dios bendiga a nuestro hermano Carlos. Ya levantadito, hermano, todavía está en su camita. Seguramente ahí en su camita. En su camita todavía nuestro hermano Carlos. Bendición a todos los que integran este Ministerio de Alabanza, obra misionera. Saludos a nuestra hermana Berta también. Nuestra hermana Berta Pérez, Dios la bendiga. Nuestro hermano Antonio, ahí también saludito para él. Muchas bendiciones en esta linda mañana.

5 de la mañana con 28 minutos. Seguimos, hermanos, seguimos por acá transmitiendo el espacio de Caminando con Jesús y María. Estamos hablando de ese traje que un día nos pusimos a través de los sacramentos. Hemos recibido esa gracia de Dios. Y la gracia de Dios tenemos que conservarlo hasta el final, porque también lo podemos perder cuando lo manchamos, cuando manchamos nuestro traje. Si vemos un traje así, naturalmente hablando, cuando estamos sucio, por ejemplo, nos da asco. Así, la palabra asco, nos da asco. Eso lo entendemos muy bien. Cada uno de nosotros nos da asco porque estamos sucios. Y así es el pecado. El pecado nos tiene que dar asco. Asco nos tiene que dar el pecado, porque estamos sucios. Y cuando uno anda sucio, cuando uno anda así bien sucio, así espiritualmente hablando, no tiene ni siquiera el valor, no tiene ni siquiera la convicción. Cuando, por ejemplo, se para en un escenario a hablar de la palabra de Dios, en un concierto, por ejemplo, habla, pero así como fingido, con miedito, con un poquito de miedo, porque no se siente como seguro de lo que está haciendo. Se siente inseguro. ¿Por qué? Porque se siente que está sucio. No se siente limpio. No se siente que está limpio. Pero cuando está limpio, esa persona que está limpio espiritualmente hablando, que conserva su traje, predica con amor, con seguridad. Con mucha seguridad, con mucha convicción. Con mucha convicción, con mucha seguridad, porque creen estar, su traje está limpio, su traje. Y eso tenemos que luchar porque nuestro traje esté limpio. Y así puedas predicar con seguridad, con claridad, con convicción, que es lo más importante, la prédica con mucha convicción. Pero cuando estamos sucios, nosotros mismos nos tenemos asco, porque el pecado da asco. Eso sí, así es el pecado, da asco el pecado, porque estamos sucios. Y estar sucio es cuando uno siente que anda agachado la cabeza, no quiere levantar la cabeza y dice, ¿por qué anda así? Pues se siente que está, no se siente seguro, se siente que le ha fallado al Señor. Por eso anda así. Pero no significa que te tienes que quedar así con la cabeza agachado. Tienes que levantar la cabeza, tienes que decir, bueno, yo le pongo un alto y aquí comienzo una nueva etapa. Quiero nacer de nuevo, quiero comenzar una nueva etapa, no quiero seguir la misma vida. Y tienes que ponerle un alto también al pecado. No tienes que dejarte dominar por la carne, porque es la carne la que hace todo esto, no el espíritu. Algunos dicen, es que el espíritu a mí me pidió cerveza esta vez. Es que el espíritu me pidió. No, el espíritu no te pidió. La carne fue que te dominó, no fue el espíritu. Fue la carne que te dominó, no fue el espíritu. Vamos a seguir por acá porque el tiempo no se detiene y se va como agua entre las manos. El tiempo es oro y se va rápido. Vamos a iniciar esta sección. Queremos saludar a los hermanos que hoy están cumpliendo años. Así que el tiempo no lo podemos detener. Como no es nuestro, el tiempo es de Dios. Y Dios es perfecto, Dios es santo. Queremos enviar saludos para Modesto Amador. Dice, hola, buenos días, hermano. Estoy escuchando aquí en mi trabajo. Soy Modesto. Saludito. Axel García dice, hola, buenos días. Soy Vinicio García de Canapará. Saludos. Ahí también para Neymar Esquivel. Saludos, hermano. Salvador aquí, este de Aldea La... ¿De dónde dice? Vamos a ver. La Mina dice, saludos a La Mina. Ahí también para Neymar Esquivel del Volcán dice, saludos a El Volcán. Axel García dice, saludos para el niño por estar cumpliendo el 3 años el domingo 26, dice. Vamos a ver por acá. Otro, Ludwin Pérez dice, para mi papá Herminio que está cumpliendo 45 años el día de hoy. Axel García para el niño que está cumpliendo años el 26 de este mes. En San Lorenzo, el Tular Camotán. Saludos. Buena mañana para todos los que están pendientes por allá.
Hola, buenos días, hermano. Estoy escuchando aquí en El Descombro. Saludos para mi hijo Axel, que hoy 23 de julio está cumpliendo 17 años de vida. Que Diosito le colme de muchas bendiciones.

0: Vamos revisando por acá si tenemos algún mensajito en esta sección. Saludos, dice, para mi sobrino Noé de Jesús Martínez Ventura, al 25 va a estar cumpliendo años. Quien ama, tío Lopa, dice, saludos, hermano. Otro saludito por acá. Soy Alex, saludos a mi papá, dice Jaime, por estar cumpliendo años el 30 de agosto. Saludos al niño, Alex. Bendiciones a los hermanos allá en Encuentro San Juan Ermita, saludito.
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0: Vamos a ver por acá, otro mensajito. Otro mensajito, vamos a ver por acá. Creo que no tenemos otro mensajito, estamos revisando todos los mensajitos. Estamos revisando todos los mensajitos para ver si tenemos algún mensajito. Creo que no tenemos.

Queremos enviar saludos para Pérez Lisi. Saludos, saludos, Salvador. Lo escucho acá en la rebalsa Chupá, dice Pérez Lisi. Saludos, bendiciones. Judith Casiano, hola, buenos días, hermano. Salúdeme a mi hermano Rudy, que hoy está cumpliendo años. Así que saludos para Rudy por estar de manteles largo hoy. Así que muchas felicidades, muchas bendiciones en esta linda mañana.

Seguimos por acá con los mensajitos. Creo que no tenemos más. Y si no tenemos más, pues vamos a cerrar este momento de felicitaciones. Lisbeth Pérez en Morito para Rolando Pérez, porque el 4 de agosto va a estar cumpliendo años. Así que saludos. Buena mañana para todos los que hoy están tiernitos. Judith Casiano, buenos días, hermano. Salúdeme a mi hermano aquí. Hoy está cumpliendo años. Silvia Suchi, te saludo, Silvia. Catrachito Chapín, hola, hermano. Quiero saludar a mi esposa Ana Martínez, que el domingo está cumpliendo años aquí en Honduras. Saludos para Catrachito Chapín, saludos. Ahí también para nuestro hermano Juan Humberto Solís en el Naranjo. Saludos, hermano Juan. Dios le bendiga y que Diosito le conceda cumplir muchos años más de vida. Así que salud para Juan. Ahí nuestro hermano Juan Humberto Solís allá por Naranjo. Hoy amaneció tiernito. Saludos. Pérez. Saludos, hermano, desde acá de Colmenas. Así que saludos a todos los hermanos ahí en Colmenas. Gracias por estar al pendiente de este programa. Con mucho gusto ya le hemos dado lectura a los mensajitos. Si no tenemos más, pues vamos a dejarles con esta alabanza. Creo que no tenemos más mensajito. Pues vamos entonces.

Vamos a compartir esta alabanza para felicitar a los hermanos que hoy 23, o bien el día de mañana 24 o 25 de julio, o bien 25, van a estar echando la casa por la ventanita. Buen provecho, a disfrutar de ese pedacito de pastel con toda la familia. Que el Señor les conceda salud y muchos años más.

Solamente 16 minutos para las 6 de la mañana. Saludamos a Hugo Jerónimo para María Magdalena Solís, que hoy está cumpliendo años. Mayra García, también saludito, Mayra. Wilson García, saludos desde acá de El Chío La Marimba, dice. Dios bendiga a los hermanos del Chío. Saludando a nuestro hermano Selvin. Así que saludos, hermano Selvin, allá en El Chío La Marimba. Pérez Pérez, hola, buenos días, hermano. Saludamos aquí del Guayabo Camatán. Que tenga un bendecido programa, dice. Muchas gracias. Muchas gracias a todos los hermanos por estar pendiente de nuestra transmisión. Y también saludamos, vamos a ver, ¿a quién más? ¿Algún otro mensajito? Y si no, pues vamos con algunas peticiones. También queremos agradecer ahí a los hermanos que han patrocinado la transmisión de la misa los días para el sábado 25, la misa a las 10 de la mañana. Así que gracias también a todos los hermanos que nos visitaron, que vinieron y dejaron su patrocinio. Queremos agradecer también a los hermanos que colaboran para el aniversario de los 60 años de Radio Chortí. Algunos hermanos están dejando su colaboración. Enemías García dice, buenos días, soy Enemías aquí escuchando en Cajón de Río. 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

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Recuerde que producir con calidad, conocer a los compradores y trabajar de manera organizada puede abrir nuevas oportunidades para mejorar los ingresos de las familias productoras. Y por acá vamos a seguir. Luisito Recino dice, lo escucho aquí en Tierra Blanca, Tisipe. Saludos a Luisito. Gracias también por estar al pendiente de...

Bien, vamos llegando a la recta final del programa. Ya estamos en la recta final del programa de hoy, Caminando con Jesús y María en este jueves 23 de julio. Jueves 23 de julio. Bienvenidos los adoradores. Así es como estamos llegando a la recta final del programa de este jueves 23. Saludos también para nuestro hermano Oscar Pérez en la comunidad de Matasano. Saludos, dice, para Santos Ramírez. Soy la Ramírez que contrayeron matrimonio el día de, vamos a ver, celebraron 25 años de vida matrimonial. Sí, celebraron 25 años de vida matrimonial estos hermanos allá en Pinalito, Matasano.

Bien, vamos llegando a la recta final del programa. Nos vamos a despedir con estos mensajitos. Por ahí saludamos a los hermanos de Rodeo. También saludamos a Carmen Pérez Méndez. El 5 de agosto va a estar cumpliendo años. Va de parte de Vilma Esperanza Pérez Méndez de Tuticopote, La Laguna. Dice saludito para todos los hermanos. Y gracias también al aporte económico, gracias a la colaboración. Esperamos contar siempre con esa respuesta positiva. Vamos a cerrar nuestra participación esta mañana con esta alabanza que nos habían solicitado. Así cerramos. Que tengan una bonita mañana, un bonito jueves. Será hasta mañana, si Dios así nos lo permite. Recuerden, hoy estaremos también compartiendo transmisión en Facebook, a través de la radio, la procesión que llega de Camotán hacia el Santuario Santiago Apóstol.

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Muy buenos días, amables oyentes de Radio Chortilly, FM Tierra, con ustedes para acompañarles, para saludarles en esta maravillosa mañana, en este nuevo despertar, en esta linda mañana de hoy. Hoy estamos en la mañana de hoy, jueves 23 de julio. Estamos ya en los 23 días del séptimo mes del año, deseándole muchísimas felicidades. Ese saludito cordialísimo y cariñoso para toda mi gente linda, mi gente trabajadora, mi gente madrugadora, para todos los amigos agricultores, agricultoras que ya van en camino a su trabajo, a su parcela, también van para el terreno, entonces allá para los frijolares, bueno, para las milpas que están sufriendo esta gran sequía también, pero están resistiendo. Es rato menos, esperamos la bendición de Dios, que es la lluvia, para que todo mejore en la agricultura. Bendiciones para toda mi gente linda, especialmente para todas las señoras levantaditas desde muy temprano, ya preparando ese delicioso y sagrado desayuno en su casita. Muchas felicidades. También el saludito cordialísimo para todos los amigos comerciantes que ya están en su puesto de venta, en su lugar, allá en la plaza, en el mercado. Entonces, para todos los que abren su tienda, también el saludito cordialísimo en su venta de artesanía, de plásticos, de lazos, de todo la... los negocios. Entonces, en esta mañana, ese saludo cordialísimo de su emisora amiga Radio Chortilly FM Tierra y su programa Alegría Mañanera. Para todos los amigos choferes, picoperos, buceros, mototaxistas también que amplifican las señales, ese saludo cordialísimo y bendiciones para toda mi gente trabajadora que nos están sintonizando en esta mañana. Algunos van en camino, otros preparándose, levantándose y alistándose porque entran a trabajar a las 7, otros a las 8. A los amigos albañiles también saludo cordialísimos. A los amigos carpinteros, sastres, mecánicos también muchas felicidades. A toda mi gente trabajadora ese saludo cordial en esta preciosa mañana. Vamos a empezar ya con el programa Alegría Mañanera. Para todos los que van de viaje, buen viaje, buena suerte. A todos los maestros que se encaminan a las escuelas también, saludito cordialísimo. Una feliz mañana.

Bien, con el tema musical hemos iniciado, entonces hemos empezado ya esta programación. Gracias, gracias, gracias por esa fina sintonía. Vamos a dejarles con otro tema cordialísimo. Entonces, en esta mañana, el saludo para toda mi gente linda con el dueto América y dice, de mañana en 8 días.

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3: Ya son 18 minutos después de las 6 de la mañana. Ese saludito cordialísimo, ese agradecimiento también para toda mi gente linda, para todos los amigos y amigas, para todos los que son parte de esta programación, para todos los que han apoyaron entonces en este mes de julio, los que mandaron su aporte para Alegría Mañanera, allá para Adelmo Pérez, allá en Xuchite, allá en las Flores de Jocotán. Gracias por su aporte al programa. También para Roseli Xuchite, bueno, el cementerio aquí en el barrio Cementerio Jocotán también. Ese agradecimiento allá para Wendy Judith Vázquez, en el plan del Guineyal. También gracias por su aporte económico. Para Hermelinda Esquivel, allá en Zarzal, Chupá, también gracias por su aporte económico al programa Alegría Mañanera. Entonces, también allá a Lili Vázquez, allá en el Limar, La Chancua, también gracias por su aporte al programa. También allá para don Francisco Aquirino Pérez, allá en Tular Centro, también gracias por su aporte a este su programa. A Giovanni García, allá en el Palmar Guareluche, también gracias por su aporte a este programa. Y también ese agradecimiento para la familia Mendoza López allá en Ocumblá, también gracias. Gracias por el aporte al programa. Gracias a toda mi gente linda por ese granito de arena para contribuir, para apoyar entonces su programa, la transmisión de esta, su emisora amiga Radio Chortí, gracias. 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También tenemos aviso importante de parte de Teófilo Pascual Ramírez Aldana, allá del Plan del Morro, Lelacha, en Cocamotán. Avisa que ayer miércoles 22 de julio, en el trayecto de Camotán hacia Jocotán, extravió una mochila color gris conteniendo dos tarjetas de débito y su DPI. Él supone que lo dejó olvidado en un mototaxi. Ruega a la persona que lo haya encontrado o lo tenga en su poder, favor, traerlo a Radio Chortí o llamar al teléfono 3922-4458. John Teófilo Pascual Ramírez Aldana se estará muy agradecido con la persona que lo entregue. 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Recuerde, producir con calidad, conocer a los compradores y trabajar de manera organizada puede abrir nuevas oportunidades para mejorar los ingresos de las familias productoras. Vamos a seguirles acompañando, mi gente linda. Vamos a dejarles con otro tema musical y ese tema dice Bertín y Lalo para toda mi gente linda que ya está en el campo trabajando. Allá el saludito para Juanita Pérez allá en Nueva Esperanza, el Tesoro Camotán. Muchas gracias. Cuando salgo a los campos.

Bien, continuamos ya 25 minutos, así que el tiempo se va rapidito. Ya son 25 minutos después de las 6 en Alegría Mañanera. El saludo cordial para toda mi gente linda que va de viaje, nos va sintonizando en su vehículo, en los buses o microbuses. También deseándole muchísimas felicidades a todos los choferes que amplifican la señal en esta mañana. A toda mi gente linda que amaneció contento ya hoy. Hoy es día especial, entonces, hoy 23 de junio. Es el ingreso del patrón Santiago, entonces, en la procesión de ingreso hoy 23 en su fiesta patronal. Aquí en la parroquia, en la iglesia de Santiago Jocotán. Así es que agradecemos la fina sintonía. Entonces, invitación cordial hoy a partir de las 3. Entonces ya empieza la procesión de ingreso del patrón Santiago. Felicidades a toda mi gente linda, a todos los amigos en esta fiesta patronal, a todos los de Jocotán, entonces celebrando su fiesta en honor a Santiago Apóstol. Muchas felicidades y bendiciones. Allá el saludito para Hermelinda Esquivel Martínez, allá en Zarzal Chupano, está sintonizando. Gracias por la sintonía. Vamos a dejarles con ese gusto musical de los hermanos Banda La Barca Marina.

Ya pasan 28 minutos después de las 6 de la mañana, así que el tiempo se va a ir muy rapidito en esta programación. El saludito cordialísimo allá para Elizabeth Pérez, allá en Caparjano, está sintonizando entonces en esta mañana. Muchas felicidades y bendiciones para toda mi gente linda, fiel oyente del programa, también las diferentes comunidades que nos están sintonizando desde muy temprano ya. El saludito cordial para doña Hildita Gudiel, entonces aquí en Jocotán también, felicidades, buena mañana. Gracias por esa fina sintonía, el saludo cordialísimo también. Allá ese saludo cordial entonces para Carmen Méndez, allá en Chispán Jaral de San Juan Ermita, nos está sintonizando. El saludito para toda la familia en plena sintonía en esta mañana. Muchas felicidades y vamos complaciendo con ese gusto musical a cargo de Los Armadillos. Y dice Mundo, ahí te quedas.

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Ya pasan 35 minutos, son 35 los minutos después de las 6 de la mañana. Gracias por esa fina sintonía y el saludo cordial también para Lisbeth Pérez allá en Morrito, Jocotán. Nos está sintonizando, el saludo cordialísimo allá para su papá Rolando Pérez, dice, porque el 4 de agosto estará también llegando a otro año más de vida. Deseándole muchas felicidades también para su sobrino, dice Jonathan Pérez. Va a estar de cumpleaños el 7 de agosto, también deseándole muchas felicidades. Vamos a dejarles con ese tema musical entonces de las chicas Spar y dice, ven.

Ya pasan 39 minutos después de las 6. Saludo cordialísimo para toda mi gente linda, mi gente trabajadora. Entonces, en esta mañana, para todos los amigos, a todos los paisanos allá en los Estados Unidos también que nos están sintonizando, una buena mañana. Felicidades allá para nuestro amigo y fiel oyente Isaías García, allá el fundador entonces de Los Nuevos Orientales de Campanario Progreso en la Unión Zacapa, diciéndole muchísimas felicidades ahí. Estamos esta semana revisando los recuerdos, entonces hemos localizado los recuerdos allá. Que en paz descanse Antonio, era el del acordeón, Oscar también de la guitarra, como nuestro amigo Isaías, que es el del bajo también. Muchas felicidades allá del grupito que estuvieron ese tiempo allá, don Isaías, entonces recordando allá en los Estados Unidos. Muchas felicidades, muchas bendiciones para todos nuestros amigos y amigas que nos están sintonizando. Entonces, vamos a dejarles con un tema musical entonces de Los Nuevos Orientales de ese momento. Entonces, ya, más de 25 años entonces. No quiero que lloren.

Bien, continuamos con esta transmisión, con nuestro programa. Entonces, Alegría Mañanera, ya pasan 43 minutos después de las 6. El tiempo se va rapidito. Entonces, mi gente linda, tome su tiempo para encaminarse al trabajo en esta mañana. Entonces, ya nos viene quedando, bueno, 16 minutos para puntualizar las 7. Allá el saludito para Veranda García, allá en Filincas del Guayabo, Camotano, está sintonizando. El saludo cordial, dice, para todos sus hermanos, deseándole muchísimas felicidades para Rogelio, para Arael, para Santos Gabriel y para la niña, dice, Elizabeth, allá la sobrina. Entonces, deseándole muchísimas felicidades y extensivo para toda la familia. Gracias por esa fina sintonía. Vamos a dejarles con ese tema musical y es a cargo de Los Armadillos. Mi destino fue quererte.

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4: Ya solamente nos vienen separando 9 minutos, gracias por esa fina sintonía, esa invitación cordial entonces para toda mi gente linda, para que no se pierda. 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Vamos a seguirles acompañando, mi gente linda, seguimos con esa complacencia musical y vamos a dejarles con ese tema, con ese saludito también allá para don Pompilio de la Cruz González, allá en Muircono. Sintoniza entonces en esta mañana a toda la familia, doña Anabela y a todos los que están allá en casita, muchas felicidades y bendiciones. Vamos a dejarles con ese hermoso tema musical para estar contentos, alegres en esta linda y hermosa mañana de hoy, 23 de julio.
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Bien, continuamos con los saluditos. Entonces, gracias a quienes se reportan, al WhatsApp. Entonces, muchas felicidades. Allá hace saludito cordialísimo. Entonces, en esta mañana para a Jacqueline García del barrio El San Pedrito, dice Las Flores, Jocotán, para saludar a su amiga Sandra Suchite. Y para Erika Suchite también el saludito especial para su amigo, él dice Omar Carranza. Allá lo escucha también en el barrio El Zapotillo, Las Flores. Deseándole muchísimas felicidades. Gracias por esa fina sintonía, mi gente linda. Gracias a quienes se reportan entonces por el WhatsApp. Entonces, en esta mañana, gracias. Vamos a dejarles con Río Bravo la participación, el pájaro desplumado.

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Muy buenos días a todos los cumpleañeros, a todos los que hoy amanecieron de manteles largo o los que estuvieron de cumpleaños también en este mes de julio, deseándole muchísimas felicidades, muchísimas bendiciones para todos los que nos están sintonizando. Entonces, el saludo especial para todos los niños, a todos los jóvenes, a todos los abuelitos que llegan a un año más de vida. Que Dios y la Virgen Santísima, nuestro Señor Jesucristo, al niño Jesús, les bendiga, les conceda esa felicidad, esa alegría, esas bendiciones, la salud, la fuerza, las energías que es tan importante y esos propósitos para el futuro. Que Dios les bendiga en esta linda y hermosa mañana, en este día de su santo, en un aniversario más de vida. A los que están cortando entonces esa flor en ese bello jardín de su dichosa existencia, muchas felicidades. Y muchas bendiciones también en esta mañana. Gracias por la fina sintonía. Vamos a dejarles, vamos a acompañarles con las mañanitas.

Bien, continuamos en esta sección de cumpleañeros, en este espacio donde saludamos a todos los que celebran un año más de vida, los que hoy están de manteles largos, los que estuvieron ayer, hoy, mañana y pasado. Entonces, muchas felicidades a todos los chagos, entonces a todos los santiagos que estarán de cumpleaños también este sábado 25, fecha importante, día del patrón Santiago, de esta pintoresca vía de Santiago, Jocotá. Muchas felicidades para todos los Santiago entonces que van a estar de cumpleaños. Ahí el saludito entonces de Lisbeth Pérez de Morrito, para su papá Rolando Pérez, porque el 4 de agosto va a estar de cumpleaños. También para su sobrino Jonathan el 7 de agosto. Y para todos los que celebran entonces un aniversario más de vida, muchas felicidades, bendiciones para todos los niños, todos los jóvenes también, en esta linda y hermosa mañana. Muchas bendiciones para todos los cumpleañeros. Vamos a dejarles con las mañanitas mexicanas para estar contentos con cada uno de ustedes en sus hogares celebrando este acontecimiento especial.

Saludo entonces para todos los niños, a todos los jóvenes, a todos los abuelitos también que están de mantener largo. Muchas felicidades, que Dios y la Virgen Santísima le colmen de ricas y abundantes bendiciones, que este día sea de felicidad, sea de encuentro, sea de unión, sea de compartimiento con quienes tienen la dicha de estar juntos y poder celebrar entonces este día especial, esta fecha importante de hoy, jueves 23 de julio. Muchas felicidades. Vamos a irnos entonces ya a la despedida con el último tema entonces en esta sección de cumpleañero, y dice las mañanitas, pero las mañanitas de los caminantes. Feliz mañana para todos los cumpleañeros.

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1: Bien, continuamos en esta mañana. Gracias por esa fina sintonía. Entonces, muchas felicidades a toda mi gente linda. Ese saludito cordialísimo. Entonces, en esta hora de la mañana para Evelyn Pérez allá en Filincas por reportarse también en esta mañana. Gracias por la fina sintonía. Allá el saludito también para, vamos a ver, dice para Virgilia Pérez González de Ingenio Arriba, también el saludito cordialísimo, entonces para su sobrino que el día de mañana va a estar cumpliendo sus 22 años, dice, él es Humberto Pérez López, un saludo para toda la familia Pérez allá en Escobillala. Gracias por esa fina sintonía entonces, gracias a toda mi gente linda, gracias a todos los que nos están sintonizando. Y vamos a complacer entonces, vamos a complacer con ese tema musical que dice que me lleve el diablo.

Bien, ese saludito también, ese saludo cordial allá para Nora Díaz, allá, Nora Díaz Pérez, en Cumbre Larano, sintoniza el saludito, dice, para Imelda García, también para Maybelí de Paz, también para saludar, dice, a María Elena de Paz, a toda la familia, muchas felicidades, gracias por esa fina sintonía, y complacemos con el tema musical, Si No Me Falla el

Bien, continuamos en esta transmisión. Entonces, gracias a toda mi gente linda, gracias a todos los amigos y amigas que nos sintonizan allá para Mari Gutiérrez, allá en Talquetzal nos está sintonizando. Saludito para toda la familia. Allá también para Noemí Espino en el Mineral también. Gracias por esa fina sintonía. Gracias a toda mi gente linda. Y el saludo para toda su familia en plena sintonía. Vamos a complacer, vamos a dejarles con el tema musical que dice Ven y abrázame, a cargo de Los Caminantes.

También allá para Esperanza Méndez, allá nos sintoniza, dicen Raularcito de Olopa, deseándole muchísimas felicidades a toda la familia, ese saludo cordial entonces en esta preciosa mañana, muchas bendiciones para todos los que nos sintonizan, complacemos con ese gusto musical.

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9: Bien, continuamos en esta programación. Gracias a toda mi gente linda, gracias a todos los quienes se reportan. Entonces, en esta programación, el tiempo se nos va rapidito, ya son las 7:36. Allá el saludito dice para Reina Ramírez en Agua Blanca de Olopa, nos está sintonizando, el saludito cordial. En esta mañana también para Wendy Díaz, que el 25 de julio dice va a estar de cumpleaños, deseándole muchísimas felicidades. Vamos a complacer entonces con el tema musical que nos ha solicitado y es a cargo de Paco Pineda, dice El Abandonado. Vamos a ver si ya tenemos a Paco listo, Paco Pineda, para la complacencia entonces en esta programación.

30 minutos, entonces después de las 7 el tiempo nos va avanzando. El saludito cordial para Roseli García allá en Encuentro Guaraquiche, deseándole muchas felicidades. Gracias, gracias por esa fina sintonía entonces en esta preciosa mañana. Gracias a toda mi gente linda que nos está sintonizando. Vamos a ver si ya tenemos el gusto musical entonces allá de que nos ha solicitado, es ¿De qué me presumes? El tema de complacencia.

Maibelí, entonces, allá en Pinalito, su chica nos está sintonizando. Gracias por reportarse también en WhatsApp. Dice, para saludar a su hermana Mari, que el día domingo 26 va a estar de cumpleaños, deseándole muchísimas felicidades, muchísimas bendiciones. Gracias a toda mi gente linda, entonces, en esta linda y hermosa mañana, en este amanecer, el saludito cordial allá para Teresita Nufia, Ana Lima Camotano, sintoniza. Vamos complaciendo con el tema musical, No me hace daño la envidia.

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2: Bien, continuamos en esta mañana. Gracias a toda mi gente linda, gracias a todos los amigos y amigas. Nos vamos ya al último bloque musical. Solamente nos vienen separando 10 minutos para puntualizar las 8:10 para finalizar su programa Alegría Mañanera. Y al saludito cordialísimo para Ana Rutilia González, Ana Lajas Oquén, para saludar a su amiga, dice ella, es Zoraida González, y para toda la familia González González, deseándole muchísimas felicidades. Gracias por esa fina sintonía y vamos a complacer con ese hermoso tema musical, Idos de la Mente.

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Allá el saludito también para Jenny García en San Pedrito Las Flores para saludar a su amiga Erika Suchite García. Dice deseándole muchas, muchas felicidades y muchas bendiciones. Les dejamos con el tema musical de Los Tucanes, Amor Platónico.

De 5 minutos ya nos vienen separando de las 8 de la mañana. Y el saludito para María Lázaro Roque, allá en Quequesque de San Juan Ermita, para saludar, dice, a su hijo Santiago Martínez Roque, porque va a estar de cumpleaños el 25 de julio, estará de manteles largo. También para saludar, dice, a Ana Jessica Martínez, que el 26 de julio también va a estar de cumpleaños allá en Esquipula, nos sintoniza, esa es su nietecita, entonces deseándole muchísimas felicidades. Gracias por esa fina sintonía, vamos con

Bien, estamos agradeciendo la fina sintonía, agradeciendo a toda mi gente linda, a toda mi gente participativa, a mi gente colaboradora, entonces, de este programa Alegría Mañanera, todos los que ya mandaron su aporte en este mes de julio, muchas gracias, que Dios les bendiga en esta linda mañana. A todos los amigos y amigas, ese saludo cordial. Entonces despedimos esta programación con el saludito allá para Teresita Nufia en la Lima, Camotán. Gracias por la fina sintonía. A toda mi gente linda en las diferentes comunidades también, muchas gracias. Que Dios les bendiga en esta hermosa mañana de hoy, jueves 23. Se despide su amigo Mario Enrique Amador Carranza y la despedida es a cargo de Bronco. Pasen todos una buena mañana.

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Muy buenos días, muy buenos días. ¿Qué tal? ¿Cómo están? ¿Cómo amanecieron? Qué gusto poder saludarles en este día jueves. Hoy estamos en el jueves, a fecha 23 de julio del año 2026. Reciban el saludo por acá de José Díaz Amador. Estamos de turno para poder saludarles, poder acompañarles, compartir con ustedes una mañana, compartir de este día ya jueves. Estamos entonces ya avanzando pues en esta semana y ojalá pues todo vaya saliendo bien. Bienvenidos y bienvenidas, vamos a iniciar este espacio de música de recuerdos. Como siempre es un gusto y es un placer saludarles, compartir entonces ya otra programación de éxitos del ayer, hoy y siempre. Iniciamos nuestra programación dando gracias a un Todopoderoso. Hoy no se le olvida despertarnos, hoy nos ha permitido vivir un día más, nos da la dicha de pues ver este nuevo amanecer. Así que en el nombre de un Todopoderoso, nosotros por acá iniciamos.

Bien, estamos en las 8 de la mañana con 12 minutos. Pues tenemos un problemita ahí con nuestra línea de comunicación. Muchísimas gracias a quienes pues se reportan. Recuerden que también tenemos nuestro WhatsApp para que puedan comunicarse con nosotros. El 3130-6397. Teléfono directo, cabina. Agradecemos entonces a quienes se comunican con nosotros, a quienes se reportan. Gracias por esa preferencia, por esa sintonía a la 95.9. Vamos a ir con más de los recuerdos. Vamos a dejarlos con este tema en la voz de Diego Verdaguer.

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3: Seguimos, estamos en las 8 de la mañana con 19 minutos. Gracias por esa sintonía, por esa preferencia. Saludamos a quienes nos sintonizan a través de nuestra radio en línea, a través de nuestra aplicación, ahí pues en cualquier parte de Guatemala, en cualquier parte del mundo, haciendo posible pues esa comunicación a través de las nuevas tecnologías, ¿verdad? Saluditos también a quienes nos sintonizan ahí a través de la 95.9. Saluditos especiales a los amigos de la Asociación Comundich. Saludos para el amigo Rodimiro Lantán, ahí pues en plena sintonía de nuestra programación. Saluditos a señora Verónica, para Ada, para Dorita. Nos imaginamos pues ahí pues en la sintonía de nuestra programación, ya pues también en horario de trabajo, ¿verdad? Y pues compartiendo ya de las actividades programadas para este día como institución. Saluditos, no te vamos a ir compartiendo más de los recuerdos, por acá los pasteles verdes y este tema reconciliación.

Bien, seguimos, estamos en las 8 de la mañana, 27 minutos, un buen provecho para quienes están en la hora del desayuno, degustando los sagrados alimentos en esta mañanita de jueves. Hoy es jueves y hoy es día de programa con los pies en la tierra. Hoy no se pierda este interesante programa relacionado a la agricultura. Hoy estaremos abordando el tema acceso a mercados. Recuerde este programa de 5 a 6 de la tarde. Participe pues enviando sus mensajes al WhatsApp 5614-2906 durante el programa. Y entre al sorteo, hoy estaremos sorteando un barril para llenar agua, así que los invitamos para que participen y sean pues el ganador en esta oportunidad. Recuerde que producir con calidad, conocer a los compradores y trabajar de manera organizada puede abrir nuevas oportunidades para mejorar los ingresos de las familias productoras. Vamos a ir con más de los recuerdos, entonces ya acompañándole en una mañana de jueves.

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Seguimos, estamos en las 8:36. Tome su tiempo para usted que tiene cosas importantes que realizar ya pues en este día, en esta mañana de jueves, hoy 23 de julio. Saludamos a todos los amigos que pues están en la plena sintonía, usted que lo hace ahí en casita, en su negocio, en su tienda, en su taller, en su oficina, donde quiera que lo haga, muchísimas gracias. Saludos a los amigos acá en el municipio de Jocotán, en el mercado, en la plaza. Hoy pues está de fiesta el pueblo de Jocotán, está celebrando su fiesta patronal en honor al patrón Santiago Apóstol. Así que también pues un saludo muy especial para todos los amigos en el municipio. Que todo pues salga de la mejor manera posible. Nosotros vamos a ir con más de los recuerdos. Los dejamos con este tema en la voz de los mitos, Luces.

Bien, seguimos. 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

Estamos solamente 6 minutitos para ya puntualizar las 9 de la mañana, ya acercándonos a la parte final de esta programación de recuerdos para hoy jueves. Gracias por sintonizarnos. Queremos enviar un saludo muy especial para Yesenia Marilí, allá en la parte de Roblarcito Lopa, allá nos sintoniza. Muchísimas gracias. Saludito para Ana Rutilia, para Odelia Juvelina, para María Isabel, para Leti Noemí y ahí para toda la familia, pues en plena sintonía. También saludos para Noemí Espino en la parte de El Mineral Camotán, allá sintonizándonos. Muchísimas gracias.

Bien, nos despedimos. El tiempo se nos ha terminado. Como siempre, es un gusto y es un placer saludarles, acompañarles, compartir juntos a través de esta programación de música Recordando el Tiempo. Si Dios nos da vida, nos escuchamos nuevamente el día de mañana a la misma hora. Pasen un feliz día, un feliz jueves. Bendiciones en todo lo que tengan por hacer. Les recordamos que hoy es jueves, hoy es día de programa Con los pies en la tierra. No se lo pierda, de 5 a 6 de la tarde. Hoy hablaremos sobre el tema acceso a mercados. Muy buenos días y con permiso.

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Tú eres, Señor, la fuente de la vida. Señor, tu misericordia es tan grande como el cielo y tu fidelidad como desde la tierra hasta las nubes. Más grande que las montañas es tu justicia, y tus sentencias son como el océano inmenso. Señor, qué inapreciable es tu misericordia. Los seres humanos se acogen a la sombra de tus alas, se nutren de lo más sabroso de tu casa, y tú les das a beber el torrente de tus delicias. Porque tú eres, Señor, la fuente de la vida, y tu luz nos hace ver la luz. Prolonga tu misericordia con los que te reconocen y tu justicia con los rectos de corazón. Tú eres, Señor, la fuente de la vida. Hermanos y hermanas, muy buenos días a todos. Estamos ya de regreso para acompañarles en este día jueves, jueves eucarístico, jueves sacerdotal, jueves fecha 23 de julio. Esta fecha acá en Jocotán, en la parroquia Jocotán, pues ya se va volviendo cada día más una fecha tradicional, una fecha importante, porque año con año pues ya va en aumento también lo que es la participación de los hermanos en esta procesión, o sea que conocemos como la entrada del apóstol Santiago viniendo de Camotán hacia el santuario Santiago Apóstol. O sea, esto en los primeros años, hace apenas unos 4 o 5 años, era una participación bastante poco, un presidium nada más y algunos hermanos que se integraban para participar de esta procesión, pero ya hace más o menos unos 5 o 6 años que se ha venido en aumento y hay una gran participación de los hermanos, o sea, se ha ido empoderando esta actividad como lo es la entrada de la imagen del apóstol Santiago en este día. Hoy 23, a partir de las 2 de la tarde, allá en Camotán. Así que Iglesia Peregrina, pues lo vamos a hacer ahí, vamos a estar transmitiendo y ahí vamos a tener el espacio del programa Iglesia Peregrina el día de hoy en este recorrido del apóstol Santiago. Con estas buenas noticias comenzamos nuestro programa de hoy. Vamos a darle gracias a Dios también por esta mañana, por esta oportunidad que tenemos, que ha sido por gracia de Dios, por la misericordia del Señor. Iniciamos nuestro programa en el nombre del Padre, del Hijo y del Espíritu Santo. Amén. Padre nuestro que estás en el cielo, santificado sea tu nombre, venga a nosotros tu reino, hágase tu voluntad en la tierra como en el cielo. Danos hoy nuestro pan de cada día, perdona nuestras ofensas, como también nosotros perdonamos a los que nos ofenden, no nos dejes caer en tentación y líbranos de todo mal. Amén. Dios te salve María, llena eres de gracia, el Señor está contigo. Bendita eres entre todas las mujeres y bendito es el fruto de tu vientre, Jesús. Santa María, Madre de Dios, ruega por nosotros los pecadores, ahora y en la hora de nuestra muerte. Amén. Señor Jesús, queremos darte gracias en esta mañana por esta oportunidad, por este día, por este momento tan especial donde nos encontramos a través de tu palabra. Nos acompañas en nuestra lucha, en nuestras tristezas, en nuestras alegrías. Te damos gracias por todas las bendiciones que recibimos y especialmente por todos nuestros hermanos que están en la escucha de este programa. Padre, bendícelos de una manera muy especial a todos los enfermos, a todos los que sufren en su cuerpo físico. Te alabamos, te bendecimos a esta hora de la mañana. Por todos nuestros hermanos colaboradores, a los que se acercan a esta emisora, también pedimos por ellos. Bendícelos en esta mañana. A los que están hospitalizados, ten compasión, ten misericordia, Padre. Por nuestra Iglesia Universal,
por el Santo Padre, el Papa León XIV, pedimos también por nuestro administrador diocesano, el Padre Elder, pedimos por los sacerdotes, por los laicos en cada comunidad, Padre, también estamos pidiendo por todos ellos. Padre, te alabamos en este día. Madre Santísima, también te pedimos para que sigas intercediendo por todos nosotros, por este pueblo que peregrina en esta región. Gracias, gracias también. Gracias, Madre Santísima, te damos en este día. Gloria al Padre, al Hijo y al Espíritu Santo, como era en el principio, ahora y siempre, por los siglos de los siglos. Amén. En el nombre del Padre, del Hijo y del Espíritu Santo. Amén.

0: Bien, vamos a seguir con nuestro programa en esta mañana. Queremos también saludar, vamos a ver por acá, un saludito por acá. Antes de compartir, creo que por acá vamos a revisar estos. Ya tenemos la participación de nuestra hermana. Vamos a ver por acá un mensajito.
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0: Queremos enviar saludos para Santos, para mi mamá Leocadia García Hernández, dice Santos. Saludos. Buena mañana entonces para los que se reportan. El día de hoy en la reflexión tenemos la presencia de nuestra hermana Emma, Hermanas de la Anunciación, actualmente está allá en la capital. Y también nos envía la reflexión para este día. Hermana, bienvenida al programa.
2: Queridos hermanos y hermanas que están pendientes de este su programa Iglesia Peregrina, les saluda hermana Lucía de la congregación Hermanas de la Anunciación de la Comunidad de la Capital. Quiero compartir con ustedes una reflexión sobre el apóstol Santiago, que estamos pronto a celebrar su fiesta. Antes de continuar con nuestra reflexión, les invito a escuchar un canto.

0: continuación escucharemos el Evangelio de San Mateo.
1: Entonces, la madre de Santiago y Juan se acercó con ellos a Jesús y se arrodilló para pedirle un favor. Jesús le dijo, ¿qué quieres? Y ella respondió, aquí tienes a mis dos hijos. Manda que en tu reino se siente uno a tu derecha y otro a tu izquierda. Jesús le contestó a los hermanos, no saben lo que piden. ¿Pueden ustedes beber la copa que yo tengo que beber? Ellos respondieron, podemos. Jesús replicó, ustedes beberán mi copa, pero a mí no me corresponde conceder que se sienten a mi derecha o a mi izquierda. Eso será para quien el Padre lo haya dispuesto. Y al oír esto, los otros 10 se enojaron con los dos hermanos. Pero Jesús los reunió y les dijo, ustedes saben que los jefes de las naciones se portan como dueños de ellas y que los poderosos los oprimen. Entre ustedes no será así. Al contrario, el que aspire a ser más grande que los demás, que se haga el servidor de ustedes. Y el que quiera ser el primero, debe hacerse esclavo de los demás. A imitación del Hijo del Hombre, que no vino para que lo sirvieran, sino para servir y a dar su vida como rescate de una muchedumbre. Palabra del Señor.
2: Gloria a ti, Señor Jesús.
0: Bien, queridos hermanos, el testimonio de Santiago es obedecer a Dios antes que a los hombres. El apóstol Santiago es uno de los apóstoles de los que tenemos más datos bíblicos. Es hermano de Juan. Es uno de los elegidos para ser testigo de

la resurrección de la hija de Jairo, la transfiguración, la oración en el huerto. Santiago es también el primero de los apóstoles en derramar su sangre por Cristo. El episodio del Evangelio que hemos leído nos narra cómo los zebedeos, tras su inocente madre, querían asegurarse una situación de privilegio en el reino de Cristo. En esto se busca el poder por encima de todo, pensando que eso es lo que hace progresar a la sociedad. Y aunque Jesús estaba en camino a Jerusalén, a su pasión, para ellos, el sufrimiento y la cruz no se combinaban con las ideas que tenían del Mesías. Nos remarca también perfectamente cómo la palabra de Dios debe actuar en nuestra vida. No somos quien para exigir el cómo, ni el cuándo, ni el dónde. La palabra del Señor es más simple, más dócil, más humilde. No exige, solo se da sirviendo. Así como lo hicieron los apóstoles, y hoy que recordamos a Santiago, quienes abrieron el corazón a los demás para estar unidos en el cuerpo de Cristo. Por eso, Jesús nos dice hoy: no será así entre vosotros. La única forma de reinar con Jesús es desde el servicio y desde la entrega. Solo así seremos discípulos que dan su vida como servicio, entregando por nuestra salvación. Este servicio que Jesús propone tiene un modelo muy claro: Él mismo. Danos, Señor, tu gracia para comprender y seguir el camino del servicio a los demás que hoy nos propones. Que todos con los que hoy me relacione encuentren en mí un apoyo generoso y alegre. Con tu gracia sé que puedo lograrlo. Esta es la misión que se nos confía. Personas con el corazón paciente y abierto, siervos generosos y alegres, que aman gratuitamente sin pretender nada a cambio. La vida de Santiago, apóstol, nos invita a reflexionar sobre la transformación espiritual.
el valor y la entrega de ser un pescador llamado Hijo del Trueno. Pasó a ser el primer apóstol en dar su vida por la fe, demostrando una valentía inquebrantable que inspira a los creyentes. La trayectoria de Santiago nos deja tres grandes lecciones de vida: la transformación del carácter. Nos enseña que nuestras debilidades pueden ser moldeados por un propósito mayor. Testigo de momentos claves, como parte del círculo de confianza de Jesús, Santiago estuvo presente en la transfiguración para ver la gloria, y en Getsemaní para conocer el sufrimiento. Esto nos recuerda que la vida cristiana auténtica implica experimentar tanto la luz como la cruz. Entrega sin reservas. Al convertirse en el primer apóstol mártir, decapitado por Herodes, Santiago cumplió la profecía de Jesús de beber su mismo cáliz. Su vida es un llamado a no dejarnos vencer por el desaliento.

historia bíblica y se extiende por tradiciones como el Camino de Santiago. Su vida nos impulsa a examinar nuestra propia disposición para abandonar nuestras barcas, nuestras comodidades y seguir nuestros ideales con valentía. Invito también a aquellos jóvenes y jovencitas a buscar sus ideales con valentía, porque es Dios quien invita a su seguimiento. Solo hay que ser dócil a su llamada. Vamos a escuchar un canto.

Esta ha sido mi reflexión, conociendo la vida de Santiago. Que él derrame sus bendiciones sobre el pueblo de Jocotán, que se prepara para la gran fiesta patronal. Dios les bendiga. Hasta una próxima oportunidad. Saludos a todos.

Bien, vamos a seguir. Por acá nos acompaña nuestro hermano Santos Antonio. Saludamos también a su esposa allá en el barrio Los Clímacos, Canapará, abajo. Seguramente pues también los hermanos allá están pendientes. Los hermanos de Canapará abajo, Canapará arriba. Los hermanos de Piedra Parada, los hermanos de Potrero. Así también los hermanos de Tunucó. Saludos, hermanos en Tunucó. Saludos también a los hermanos ahí en la parte de Canapará arriba. Decíamos de Tesoro Arriba y Tesoro Abajo, que son otras comunidades por ahí en esa misma línea. Saludamos a estas comunidades en este día. Para el día de hoy, jueves 23 a las 10 de la mañana, habrá Eucaristía en Guayabías, Barrio Nuevo. Hoy 23, 10 de la mañana, Eucaristía en Guayabías, Barrio Nuevo. A las 10 en Liquidambo, Tatutú, la Eucaristía. Para mañana 24, mañana viernes 24, a las 10 habrá Eucaristía en Tunucó Abajo, a las 10 en Oquén Centro, a las 10 en Los Torres Tunucó, a las 3 de la tarde en Pinalito Matasano. Estas son las Eucaristías para el día de mañana. Mañana viernes 24, y también saludamos ahí a las comunidades que están celebrando su fiesta en honor al apóstol Santiago. El Señor te bendiga y te guarde. El Señor te mire con agrado y te extienda su mano. El Señor te muestre su favor y te conceda la paz. Este domingo 26 de julio se cumplen 4 años del sensible fallecimiento de quien en vida fue Vitalino Gutiérrez Mendoza. Su esposa Benedicta García, sus hijos Álvaro de Jesús, Lidia Consuelo, María Demetria, Rosa Brenda, Gonzalo, todos de apellido Gutiérrez García, su nuera, nietos y demás familia, invitan a que los acompañen al rezo por el descanso eterno de su alma que se en la que fue su casa de habitación, el caserío Peña Blanca, Limón, Camotán, a las 7 de la noche, por su acompañamiento. Muy agradecida a la familia Gutiérrez García. Cuando estuviste con nosotros te quisimos mucho, y cuando te fuiste a nuestro lado, nos dejaste con una lágrima en nuestros ojos, un dolor en nuestro corazón, pero ahora sabemos que estás gozando con nuestro Señor Jesucristo y nuestra Madre la Virgen María, pero tu recuerdo lo llevamos en lo más profundo de nuestro corazón. Este lunes 27 de julio se cumple 1 año de haber llegado a la presencia del Señor, quien en vida fue Sebastiana Pérez. Su madre María Susana Pérez, sus hijos Valeriana, César, Francisca, Alicia, Isidora, Amílcar, Mario, María Delfina, todos de apellido García, su yerno, nietos y demás familia, hacen la cordial invitación para que los acompañen a un rosario que se llevará a cabo a las 5 de la tarde en casa de habitación de su hijo César García, en la comunidad de Roblarcito del municipio de Olopa. Por su acompañamiento, muy agradecidos, la familia doliente. Descanse en paz el alma de Sebastiana Pérez. Jesús dijo: yo soy la resurrección y la vida. El que cree en mí, aunque muera, vivirá. Juan 11, 25. Querida mamita, mis hermanos y yo te extrañamos y te necesitamos todos los días. Nos haces falta. Solo Dios sabe lo mucho que te extrañamos. Nuestros corazones se sienten muy tristes desde que tú no estás a nuestro lado. Te fuiste, fuiste la estrella más bonita que se ganó el cielo, pero aquí tus hijos todavía te lloran. Todavía te extrañamos, mamá. Nada es igual desde el día en que te fuiste. Todo se rompió, todo se acabó. Mamá, cuánta falta nos haces. Este 24 de julio se cumplen 7 años de haber partido a la mansión celestial y al encuentro con Dios. El alma de María Aurelia Valdés Mendoza, con mucho cariño, lo recuerda su esposo Abraham, sus hijos e hijas Rolando, Juan Carlos, María Juana, Concepción de Jesús, María Zoila, Roselvina, Amelia, Marina, Inés, sus yernos, nueras, nietos y demás

Querida mamita, mis hermanos y yo te extrañamos y te necesitamos todos los días. Nos haces falta, solo Dios sabe lo mucho que te extrañamos. Nuestros corazones se sienten muy tristes desde que tú no estás a

nuestro lado. Te fuiste, fuiste la estrella más bonita que se ganó el cielo. Pero aquí tus hijos todavía te lloran. Te extrañamos, mamá. Nada es igual desde el día en que te fuiste. Todo se rompió, se acabó, mamá. Cuánta falta nos haces. Este 24 de julio se cumplen 7 años de haber partido a la mansión celestial y el encuentro con Dios, el alma de María Aurelia Valdés. Con mucho cariño lo recuerdan su esposo Abraham, sus hijos, hijas, Rolando, Juan Carlos, María Juana, Concepción de Jesús, María Zoila, Roselvira, Amelia, Marina, Inés, sus yernos, nuera, nietos y nietas, bisnietos y demás familia. Les hacen la cordial invitación para que los acompañen a participar de una celebración de la Palabra de Dios a partir de las 6 de la tarde con los hermanos de la comunidad y asimismo al Santo Rosario, al Cristo de Ánimas por el alma de María Aurelia Valdés Mendoza, en la que fue su casa de habitación en la comunidad de Dos Quebradas, Camotán. Jesús dijo: yo soy la resurrección y la vida, el que cree en mí, aunque esté muerto, vivirá. Juan 11:25. Cuando estuviste con nosotros te quisimos mucho. Y cuando te fuiste a nuestro lado, nos dejaste con una lágrima en nuestros ojos, un dolor en nuestro corazón. Pero ahora sabemos que estás gozando con nuestro Señor Jesucristo, nuestra Madre, la Virgen María. Pero tu recuerdo lo llevamos en lo más profundo de nuestro corazón. Este lunes 27 de julio se cumple un año de haber llegado a la presencia del Señor, quien en vida fue Sebastiana Pérez, su madre María Susana Pérez, sus hijos Vale, Diana, César, Francisca, Alicia, Isidora, Amílcar, Mario, María Delfina, todos de apellido García, sus yernos, nietos y demás familia. Hacen la cordial invitación para que los acompañen a un rosario que se llevará a cabo a las 5 de la tarde en casa de habitación de su hijo César García, en la comunidad de Roblarcito, Olopa. Por su acompañamiento, muy agradecidos, la familia doliente, descanse en paz el alma de Sebastiana Pérez. Jesús dijo: yo soy la resurrección y la vida, el que cree en mí, aunque esté muerto, vivirá. Juan 11:25. 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Y también pues queremos agradecer a los hermanos que se unen para la transmisión de la misa desde el Santuario Santiago Apóstol para el 25 de julio. Agradecemos a nuestro hermano Santiago Caballa, Canjo Cotán, así también a familia Vázquez Pérez de Tuticopote, La Laguna, Andrea Pérez del Tular, Alba Alicia Pérez Díaz de Pascó, María Elvira Pérez Guales de Pacrén, Emiliano Suchita en Estados Unidos, Zenaida Jerónimo en Cumbre de la Arada, Luis Ábalos en Estados Unidos, Rosa Elena López en Ocumblá, Nolvia Yolanda Mendoza en Estados Unidos, Daisy Lorena Mendoza, Gervin Mendoza en Estados Unidos, Vitalina Mendoza en Estados Unidos, Elizabeth Pérez en Caparjá, Demesio Marcos de Tierra Blanca Lobados, María Antonia Hernández de Piedra Parada, Heidi Johanna García en Estados Unidos, Sandra Elizabeth García en Estados Unidos, Giovanni García en Estados Unidos, Axel Ramírez de Peña Blanca, El Limón, Camotán, Jorge Luis Ramírez en Estados Unidos, Ana María Ramírez en Estados Unidos, Marta Julia García en Estados Unidos, Araceli Ramírez García de Plan del General Tontoles, Nolvia Yosenia Ramírez de Plan del General Tontoles, Aurelia Pérez de Ocumblá, Elvira García Pérez en Nueva York, Micaela García en Tapuán, Venancia García de Guaraquiche, Anabela García de Moyurcó, José Manuel Gutiérrez en Estados Unidos, Andrés Díaz en Estados Unidos,
Germán Díaz en Estados Unidos, Jesús Díaz en Ocumbla Centro, José Alejandro García en Estados Unidos, Amanda García en Laguneta, San Juan Ermita, María Martina Mendoza de Ocumbla Centro, Rigoberto Ramírez Recinos de Barrio Nuevo Lantiquín, Pablo García Mancilla de Ocumbla Centro. Así que estos son nuestros hermanos patrocinadores de la transmisión de la Santa Eucaristía. El día de mañana, viernes 24, Eucaristía en la parroquia de Camatán a las 10 en Cablotes Frontera, a las 10 de la mañana, el día de mañana viernes 24. Y a las 5 de la tarde, fiesta patronal en Palo Verde 1. Los hermanos tendrán misa a las 5 de la tarde, Palo Verde 1. Vamos a iniciar la última parte del programa. Queremos saludar ahí a los hermanos que hoy están tiernitos, hoy están cumpliendo años. Por acá estamos ya en la parte final del programa. Jennifer Patricia Pérez Gutiérrez de Tesoro Abajo, Jocotán, para su querida mamá Maura Leticia, porque el día de ayer estuvo cumpliendo años. Aunque tarde, muchas felicidades allá para Jennifer Patricia Pérez Gutiérrez en Tesoro Abajo, Jocotán. Marlene García Martínez, saludando, dice, de parte de su hija,

Queremos enviar saludos de parte de su hija, dice, saludando a su querido papá Federico García por haber cumplido 77 años de edad. Y Alberta Martínez García por cumplir 73 años de vida este sábado 25 de julio. Y al mismo tiempo 47 años de vida matrimonial. Que Dios los colme de muchas bendiciones y que le conceda muchos años más de vida. Y que no se aparten del servicio de Dios, dice. Padre y nuestro Señor Jesucristo, nuestra Madre Santísima, la Virgen María. Así que saludito entonces para los hermanos allá en la parte de... Es Marlene García Martínez, para saludar a su papá. Federico García, deseándole muchas bendiciones. Así que muchas felicidades a esta hora de la mañana. Y así también tenemos un mensajito por acá, vamos a leer. Saludos a mi papá, dice, el día de mañana, 24 de julio, va a estar cumpliendo años aquí en Amatillo Centro. Dice Ludwin, saludos Ludwin. Bendiciones para Ludwin. Así que Ludwin, gracias por estar pendiente del programa. Vamos a leer otro mensajito.

Queremos enviar saludos para Dinora, porque el 1 de agosto va a estar cumpliendo años. Evelyn, el 11, dice, saludos para Dinora. El 1 de agosto estará cumpliendo años. Y Evelyn, el 11, también estará echando la casa por la ventanita. No sé si nuestro hermano quiere un saludito por acá. Vamos a... Dice que no, nos hace señal que no, dice nuestro hermano. Un poquito malo con la gripe. Así que saludito ahí a nuestro hermano Santos y su esposa allá en Canapará, abajo, en Barrio Los Clímacos. Barrio Los Clímacos. Saludos también a nuestro hermano Pascual. Allá a nuestro hermano Pascual, el coordinador de la región 4. También saludito a todos los hermanos que también hicieron su peregrinación acá al Santuario Santiago Apóstol esta semana. Y es así como estamos llegando a la parte final de nuestro programa. Estamos ya en la parte final. Así que muchas gracias también a los que colaboran, los que han dado soporte para el programa Iglesia Peregrina. Muchas gracias también por esa respuesta. Esperamos siempre esa respuesta positiva. Por ahí tenemos otro mensajito. Alexander Amador Raimundo dice, por estar cumpliendo años hoy, el saludo al, de parte de aquí Ushurjadis Alexander. Saludos Alexander Amador Raimundo, bendiciones. Allá nuestro hermano Juan Humberto Solís, hoy está tiernito nuestro hermano Juan allá en Naranjo, hoy se va a chupar los dedos nuestro hermano, hoy se va a chupar los deditos nuestro hermano Juan, al lado de su esposa, nuestra hermana Angélica, Dios la bendiga allá en Naranjo, Jocotán, hoy amaneció tiernito, muchas felicidades también para él y que a nuestro Padre Celestial le conceda cumplir muchos años más de vida.

Y vamos a ponerle un punto final. Así es como estamos saludando y felicitando a los hermanos que hoy están tiernitos. Hoy 23 de julio, o bien el día de mañana 24, o celebran el día sábado 25, día del apóstol Santiago. A todos los santiagos pues van a celebrar el día de su onomástico. También enviamos esas felicitaciones en este día muy especial. Nos vamos a despedir con la última alabanza. Así cerramos nuestro programa, nuestro espacio de este día jueves 23. Recuerden, hoy vamos a hacer nuestro programa a las 2 de la tarde, no de acá de la cabina, sino lo haremos allá desde la transmisión en Facebook a través de la frecuencia 95.9 desde la procesión de Camotán hacia el Santuario Santiago Apóstol. Así que allá nos estaremos ubicando para compartirles esta transmisión el día de hoy. Bendiciones, excelente mañana para todos.

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0: momento de las noticias. Usted escucha a la Federación Guatemalteca de Escuelas Radiofónicas FEGER a través de su radio favorita. Gracias por estar en sintonía en este jueves 23 de julio del año 2026. En la dirección general nos acompaña el licenciado Walter Cook, director ejecutivo de esta casa de radio, quien supervisa esta producción informativa. En la conducción y producción le acompaña Juan Pablo Montenegro Rojas, quien le acompaña en estos instantes en los cuales estaremos conectando con las y los periodistas de la red Mayacat para contarle qué es lo que ocurre en los territorios en los idiomas maternos y en español. Bienvenida y bienvenido. Le recordamos que tiene a su disposición las redes sociales para comunicarse con nosotros. También puede seguir nuestra página web en www.fejer.org para conocer sobre el trabajo de la federación, sobre sus redes y también para conocer acerca de los programas que se transmiten en Radio Fejer a través de www.fejer.org/radio en línea. Bienvenido y bienvenida. Le recordamos que puede sintonizar una retransmisión a las 14 horas por TGW, La Voz de Guatemala, 107.3 FM TGW, La Voz de Guatemala, nos retransmite a las 2 de la tarde y de 11 a 12 por las radios que integran FEGER. Bienvenido y bienvenida.
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0: Llegó el momento de que hagamos el primer enlace. Le pido, amigo y amiga oyente, que nos conectemos con el territorio del pueblo maya quiché. Vamos a conocer el significado de la energía del día a través de un enlace con Radio Nahual Estéreo. Conozcamos entonces la sabiduría que nos dejaron nuestras abuelas y abuelos.
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4: Sobre la energía. Y pues en nuestra cosmovisión, pues estamos rodeados de aire. En nuestro entorno estamos rodeados de aire. Pero el aire tiene bastantes elementos. Y cada uno de nosotros estamos vivos por el aire. Es un elemento de la naturaleza, podemos decir el aire, el agua y el fuego, que son elementos pues que rigen en la tierra. Si vemos algún motor, algún vehículo, funciona con esos elementos. Y nosotros también como seres humanos necesitamos pues de esas energías, el aire. Y dentro del aire hay vehículos que circulan, los espíritus en este momento. Muchas situaciones no lo vemos, pero lo sentimos. Igual que el aire. Muchas veces escuchamos cuando el aire viene a través de la naturaleza, mueve cosas, mueve las hojas, mueve las ramas, pero no lo vemos. Así es el espíritu en este momento. Circula a través del aire, pero sí lo sentimos. Cuando hablamos desde el ir, hablamos entonces de una serie de situaciones. Hablamos desde los espíritus, el vehículo de los espíritus. Muchas veces es una manera pues, de que ellos se comunican y cuesta desarrollarlos, cuesta hablar sobre ellos porque cada uno lo siente, la forma en que ellos se comunican. El equilibrio en nuestros corazones, el equilibrio pues cada uno, la fuerza espiritual que necesitamos cada uno en nuestro hogar, en nuestra vida, en nuestra comunidad, en nuestro país. Mucho desequilibrio hay hoy. ¿Por qué mucho desequilibrio? Que a veces nos olvidamos de todo el espíritu que existe. Nos enfocamos sobre los bienes materiales. Está bien, no digo que no, está bien. Pero el IR nos invita a reflexionar, meditar, equilibrar en nuestras vidas, haciendo pues la vida lo más armónico que podamos, el compartir, el convivir.
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0: Primer bloque de noticias en la Federación Guatemalteca de Escuelas Radiofónicas FEJER. Usted escucha a Mayacat informando desde los territorios. Nos conectamos con el departamento de Sololá. La periodista Maya Tzutujil, Berta Damián, nos cuenta que en Santiago se continúa la ausencia de la Policía Nacional Civil. Sin embargo, la organización comunitaria permitió capturar a un delincuente que asaltó a turistas provenientes del departamento de Retaluleu. Vamos a conocer cómo la organización comunitaria brinda seguridad ante la ausencia de la autoridad del Estado. Adelante, Berta, le escuchamos desde Radio La Voz de Atitlán.
7: 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reportar cualquier Akibal, Shka las autoridades correspondientes. El día miércoles 22 de julio del año 2026, un hombre fue capturado en el municipio de Santiago Titlán Sololá, que fue señalado de haber robado un teléfono celular a varios visitantes de Retaluleu. Este hecho ocurrió el día martes 21 de julio en la playa Xechivoy. Tras este incidente se inició la búsqueda del presunto responsable durante horas de la tarde y la noche, pero sin embargo no se pudo ubicarlo en ese momento. Hasta el día miércoles 22 de julio, en horas de la mañana, los agentes de la policía municipal lograron localizarlo, según informó que el teléfono sustraído ya había sido vendido por 100 quetzales. Debido a que en Santiago Titlán no existe la presencia permanente de la PNC, el detenido fue puesto a disposición de las autoridades ancestrales, quienes determinaron que deben cumplir 60 días de servicio social. Las autoridades ancestrales reiteran el llamado a la población y a los visitantes a resguardar sus pertenencias y reportar cualquier incidente a las autoridades correspondientes. Informando desde los territorios para Noticiero Mayacat y Radio La Voz de Itlán, Berta Damián.
0: Ahora vamos al departamento de Chimaltenango. Vamos a conectar con Radio Cultural y Educativa en el municipio de Patzún. El periodista Maynor Tujal nos cuenta que hay acciones que se realizan en este lugar para fortalecer la nutrición. ¿Cuáles son estas? Enseguida el informe.
8: Esta semana se llevó a cabo en el gimnasio municipal de Patzún Chimaltenango por parte de la Comisión Municipal de Seguridad Alimentaria y Nutricional Camusán. Realizó una reunión con el club nutricional Los Girasoles. Se contó con el apoyo de la nutricionista del Centro de Atención Permanente CAP para el monitoreo del crecimiento de los niños y niñas. Así también con el apoyo de la psicóloga del CAP, se brindó una capacitación a madres de familia sobre el estilo de vida y trabajos saludables. Y de parte del MAGA se realizó una capacitación sobre la preparación de una receta nutritiva. Así también se entregaron alimentos fortificados a 13 familias de niños que presentan bajo peso y talla. De parte de Visan Maga se realizó la entrega de raciones de alimentos para 2 familias que tienen niños con bajo peso y talla. Además se brindó charlas sobre la higiene y del adecuado aprovechamiento de los alimentos. Desde la tierra de los girasoles, Patzún Chimaltenango, para Radio Cultural y Educativa, 1000 kHz AM y Mayacat, Maynor Tujal informando desde los territorios.
9: Es la hora 11:16 minutos.
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12: Estas son las noticias a través del noticiero Mayacat, informando desde los territorios. Vamos ahora a contactar con la periodista Maya Tzutujil, Berta Damián, las señales de radio La Voz de Atitlán, para conocer acerca de las sanciones que podrían recibir conductores y conductoras que no despejen la vía pública para el 24 de julio. Los detalles enseguida desde Radio La Voz de Atitlán.
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14: Como Policía Municipal de Tránsito, Nasponzaka abre información y fin, el día jueves 23 de julio, Abastran, ventaja desfile. En honor al patrono Santiago Apóstol, Apóstol de Chiva, como transportistas o conductores de vehículos que el día jueves quieran despejar ni las vías principales, Abastrán debe evitar cualquier sanción o multa en Arubini y Estrichis. Entonces, aquí se desventaja desfile a partir de las 8 de la mañana con primer desfile. Y el segundo desfile en ventaja a las 2 de la tarde. Arancotu, Chihuahuina, Parque Chichá, momentaja de congestionamiento con Namet Sinjara y Ejuez.
13: Esto fue el comunicado que brindó la Policía Municipal de Tránsito el día miércoles 22 de julio, donde informó a todos los conductores de los diferentes vehículos que día jueves despejara la vía pública, ya que a las 8 de la mañana se estaría iniciando el desfile en honor a Santiago Apóstol, y asimismo también donde indicó que en horas de la tarde del día jueves 22 de julio también estarían realizando otro desfile donde se iniciarán a las 2 de la tarde, y para evitar inconvenientes y cualquier tipo de sanción, ellos informan a todos los pilotos o conductores de vehículos que despejen el paso hacia la vía pública. Informando desde los territorios para el noticiero Mayacat y Radio La Voz de Atitlán, Berta Damián.
12: A Así que es importante que este 23 de julio, jueves 23 de julio, es importante que las conductoras y conductores de vehículos de Santiago Atitlán mantengan despejada la vía pública debido a las actividades en torno a la feria. Vamos a continuar con más información ahora desde el departamento de Izabal. Allí se encuentra el periodista Salvador Cholón. En el idioma maya, quechí y español, nos cuenta acerca de las acciones que se realizan en rechazo al aumento de los precios de los combustibles y el diésel. Adelante con su información.
8: 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Ante el aumento del precio del combustible, vecinos de El Estor Izabal toman la ruta de El Estor hacia Río Dulce. Los inconformes piden a las autoridades departamentales y nacionales intervenir para disminuir el precio del combustible. Sin embargo, estudiantes de diferentes establecimientos educativos dificultan transitar debido al cierre de la vía. Desde Izabal para Mayacat, Salvador Cholón informa. Mando desde los territorios.
12: Importante a considerar, amigo y amiga oyente, si usted se encuentra transitando por esa ruta. Vamos ahora a tener información desde la Coordinadora Nacional para la Reducción de Desastres con Red, porque más de 300 inundaciones ha atendido esta institución en la época de invierno hasta el 23 de julio. Vamos a conocer más detalles y algunas recomendaciones ante esta situación en la voz de la vocera Valeria Urizar de Conred.
15: Se han registrado 989 emergencias, de las cuales 349 han sido inundaciones, 178 caídas de árboles, 120 por fuertes vientos y 119 deslizamientos. Derivado de estas emergencias se han visto afectadas 41.380 personas y más de 8.000 viviendas con daño moderado. Permanecen activos tres albergues en el departamento de Alta Verapaz, uno en Caabón y dos en Chaal, atendiendo a un total de 204 personas. Es importante que la población tenga a la mano los números de emergencia de los cuerpos de socorro, como lo son el 122, 123 o 1554 de los cuerpos de bomberos, 125 de la Cruz Roja, 110 de la Policía Nacional Civil, 1520 de Provial y, por supuesto, el 119, que es el número de teléfono de emergencia nacional para realizar cualquier tipo de reporte, recordando que la prevención es tarea de todos.

0: y amigo, amiga oyente, estar atento y atenta a esta transmisión, ya que más adelante estaremos teniendo información sobre accionar de los 48 cantones. Ya nuestro colega, el periodista Edgar Domínguez desde Totonicapán, coordina las acciones para poder acceder a esta información. Atento y atenta a la presente emisión. Momento de ir a una pausa, ya volvemos. Usted está escuchando las emisoras que integran FEJER con el noticiero Mayacat, informando desde los territorios.
1: Es la hora 11:28 minutos.
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0: 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Y para poder informarle de mejor manera, para trasladar lo que ocurre en las comunidades, las denuncias y las propuestas para un buen vivir, la Red de Periodistas Mayacat continúa con un ciclo de formación durante el año 2026. En el primer ciclo se recibió información sobre cómo mejorar la locución para radionoticieros. En esta segunda etapa, en este segundo módulo de formación, se recibe herramientas y conocimiento para fortalecer la redacción para radionoticieros. La capacitación está impartida por el licenciado José Luis Arévalo Portillo, quien acompaña en esta jornada de 23 y 24 de julio a la Red de Periodistas Mayacat. Carolina Sinay con más detalles.
19: En un taller impulsado por la Federación Guatemalteca de Escuelas Radiofónicas FEGER acerca de escribir y redactar para medios de comunicación, conversamos con José Luis Arévalo, quien imparte este taller en el marco de los diversos talleres que tiene la Federación para la Red de Periodistas Mayacat. José Luis, ¿por qué es importante definir qué es escribir y redactar para las personas que hacen comunicación?
20: Gracias, es importante porque de esta manera las comunidades y todo un país se puede informar de las diferentes situaciones que están pasando diariamente en el país, y es importante que nosotros como comunicadores podamos definir esa diferencia entre escribir y redactar, porque ya al momento de redactar nosotros podemos dar un concepto más definido del tema que le queremos anunciar a las personas. Es decir, si la población no entiende lo que yo le estoy diciendo, difícilmente va a entender lo que está pasando en un país.
19: ¿Usted cree que es importante seguirse formando para poder informar a los diversos territorios?
20: Por supuesto, como comunicadores nunca dejamos de aprender. Bueno, si de por sí los seres humanos no dejamos de aprender como comunicadores, más y sobre todo ahora que estamos viendo que estamos invadidos por diferentes plataformas, medios digitales y nuevas formas de comunicar, nosotros tenemos que capacitarnos y conocer cada vez más sobre cómo los canales más adecuados para llevar esa información a nuestras comunidades.
19: Estas han sido unas de las declaraciones de José Luis Arévalo, informando desde los territorios para Mayacat, Carolina Sinay.
0: Y ahora vamos a conectarnos con el periodista Marco Antonio Hernández Arévalo, quien nos tiene información acerca del sentir de una de las participantes de este módulo de capacitación de la Red de Periodistas Mayacat. Adelante con la información, Marco Antonio.
1: En esta oportunidad vamos a tener las impresiones de una de las más recientes integrantes y también de las más jóvenes integrantes de la red de periodistas Mayacat. Se trata de Mariana Francesca Pérez, quien nos comentará. Mariana, ¿por qué consideras que estos procesos de formación son importantes para la sociedad guatemalteca y especialmente para los jóvenes?
21: Claro que sí, es importante que las y los comunicadores reciban talleres sobre estas redacciones periodísticas, porque ayuda a escribir con claridad, verificar las informaciones y comunicar los hechos con responsabilidad, fortaleciendo así una comunicación más ética y confiable.
1: Como joven Maya Quiche, ¿qué mensaje le darías a la juventud guatemalteca que nos está sintonizando sobre la actualidad nacional, por ejemplo, sobre la importancia de estar informados, sobre la importancia de participar, de participar de todo lo que está pasando en las sociedades?
21: Sí, es muy importante que, bueno, las juventudes nos estemos informados para no caer en estas informaciones falsas que ciertas personas nos llegan a dar. Entonces es importante buscar las informaciones más claras y que sean ciertas.
1: Este taller se desarrollará del jueves 23 al viernes 24 de julio del 2026. Para el Noticiero Mayacat, Marco Hernández informando desde los territorios.
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24: En México, la colectiva Surciendo el Planeta promueve a través de bordados el cuidado del medio ambiente. Así lo informan las colegas desde Radio Sinaca que nos comparten esta historia.
25: Les saludamos, amigos y amigas de América Latina y el Caribe, y compartimos el trabajo de la colectiva Surciendo el Planeta, que nació en noviembre del 2020 en el imaginario y el activismo de un futuro mejor para el planeta. Dora, Gabriela, Wendy y Claudia, integrantes de la misma, visitaron Radio Tzinaca para compartir su labor.
26: Mi nombre es Claudia Cruz y pertenezco a la colectiva Surciendo el Planeta. Es un proyecto que iniciamos en el 2020 en pandemia. Posteriormente hicimos un grupo de WhatsApp en donde nuestra intención era seguir imaginando un mejor futuro para el planeta, cuidando el planeta, el medio ambiente. Y lo que hacemos nosotros es bordados, hacemos artivismo, bordados con tela reciclada. Se nos ocurrió hacer un bosque de esperanza. Son unos bordados que tienen ciertas características para que se puedan ensamblar y formar un gran bosque con una diversidad de así mismo como el ecosistema. Éramos 14 mujeres en ese momento, la mitad casi argentinas y mexicanas. Lanzamos una convocatoria a redes sociales. Ese año se llevaba a cabo una conferencia sobre el cambio climático que organiza o que hace la ONU. Y después de esa convocatoria llegaron a Glasgow 157 bordados de 10 países. Fue un éxito la convocatoria y pensamos que se pueden hacer cosas desde el individual, después en comunidad y ahora global. Así lo imagino yo, porque esto ha trascendido a diferentes países.
25: Ellas comparten que a través del arte también se puede cuidar el territorio.
27: Pues el arte nos toca de manera muy distinta. Aquí no nomás estamos proponiendo hacer arte como lo que vemos en los museos, de que es distante y no hay que tocarlo, siempre está la línea amarilla y es algo de allá que solo podemos mirar, sino que realmente estamos proponiendo que todo el mundo participe en esta forma de arte. El bordado es algo que muchísimas comunidades desde hace tiempo, la creación textil es más antiguo que el bordado mismo. Y entonces de alguna manera nos convoca a participar en esta actividad que hacemos.
25: ¿Cuál ha sido el impacto que ha tenido su trabajo?
27: Hemos recibido comentarios de que realmente sienten que la gente percibe en nuestras instalaciones otra mirada, otra forma de relacionarse con la vida, con la naturaleza. No me gusta tanto la palabra naturaleza porque pareciera que es, nosotros no somos, parece que la naturaleza es allá afuera donde crece el verde, pero en realidad nosotros también somos naturaleza. Mucha gente nos ha dicho que al ver todo el bosque instalado junto es abrasador, conecta otra vez con la ternura, con el cariño, con el cuidado de la tierra, un abordaje diferente, digamos.
25: Con información de Azalia Alondra Zainos, se despide Maribel Vázquez desde Radio Comunitaria Chinaca en la Sierra Nororiental de Puebla, en México.
24: Avanzamos con otras informaciones. En Venezuela, familias que quedaron damnificadas por el doble terremoto en La Guaira exigen a las autoridades venezolanas que se distribuya de forma igualitaria la ayuda humanitaria que va llegando. Reporta José Blanco de Radio Fe y Alegría Venezuela.
2: Familias de la parroquia del Guatá del estado La Guaira que pernotan en las calles piden mejor organización al momento de la entrega de las ayudas para evitar desigualdad. Así lo pidió la señora Glena Piñerúa, que además solicita agilizar el censo de sus viviendas. Piñerúa indicó que la población se mantiene en ansiedad por las constantes réplicas.
3: En todas las calles de la parroquia de Neguatá lleguen los suministros por iguales. ¿Para qué? Todos estamos afectados, tanto como el terremoto con casas caídas. Hay angustia, ¿entiendes? Hay angustia. Lo que pedimos en realidad es que sectoricen, para que otras personas, ¿verdad?, no dañen las situaciones de los demás. Y los que estamos afectados, le lleguen en realidad las ayudas correspondientes. ¿Estamos censados? Algunos no han censado. Algunos estamos durmiendo en la calle. ¿Por qué? Porque no sabemos qué ha pasado en las casas. Unas de las casas pueden estar paradas por fuera, pero por dentro no sabemos qué puede pasar. Todos los días tiembla. Vamos a hablar claro, todos los días tiembla. Entonces, ¿cómo una persona se va a poder acostar a dormir dentro de su casa si ya hay paredes agrietadas donde todavía tiembla? No se puede.
2: De la misma manera abogó por las familias que no sufrieron daños en sus viviendas, pero carecen de alimentos. La señora Piñerúa afloró que otra dificultad que se presenta luego de los terremotos es que quedaron sin sustento económico.
3: Pero yo pido también que se ocupen de las calles que están más arriba. Sí, hay calles que no le pasaron nada, pero también necesitan la alimentación. También necesitan el suministro de agua. Todo en general necesitamos, porque la mayoría de todos quedamos sin empleo. La mayoría de todos no tienen...

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2: Momento de conectar con nuestros compañeros y compañeras del departamento de Alta Verapaz, porque continúan las actividades de Rabín Ajau. Vamos a tener ahora el enlace con el periodista Ángel Martín Tashyash. Él es de Radio Sistema de Estaciones Tezulutlán, se encuentra en el municipio de Cobán, quien nos cuenta detalles de lo que va a

0: pasar en los próximos días referente a esta actividad. Adelante, Ángel, le escuchamos.
1: Por vez primera, 142 señoritas al cetro de Rabin Ajau 2026-2027. Proceden de varios municipios y departamentos de Guatemala. A mediodía se continuó recibiendo a las candidatas. Luego se les ofreció la comida tradicional, el tiu. Desde las 9 horas que se encuentran en San Cristóbal, Verapaz, en el Petencito, donde se estará llevando a cabo la ceremonia maya. A las 16 horas, desde las gradas del Calvario, salen toda la séptima avenida, primera calle, entre zona 1 y 2, para llegar al Parque Central La Paz. La autoridad municipal las estará declarando huéspedes distinguidas. ¿Quién será entonces la nueva sucesora de Jocelyn Mireili Manuela Chan Cocinero, originaria de San Cristóbal, Totonicapán? Ella, pues, se le confirió. Este servidor, pues, le dijo la reina viajera. Estuvo en varios municipios, departamentos y lució la corona en los Estados Unidos. El día viernes se estará escuchando siempre en los lunes de la tribuna Monja Blanca. El día sábado, repaso, y se ha convocado a las 15 horas para que asistan en el Centro Deportivo Helen Lossi de la Huerud o bien Instituto Nacional de la Juventud de Alta Verapaz, INJAV, para la presentación, elección y coronación de la nueva hija del rey. Desde los territorios, informando Ángel Martín Tasyach, en especial para Fejer Mayacat Noticias, La Esfinge y Radio T. Zulutlán.
0: Muchas gracias a Ángel. Ahora nos vamos a conectar con el departamento de Sololá. Nuevamente es la señal de radio La Voz de Atitlán. La periodista Maya Tzutujil Berta de Amián nos trae declaraciones de la nieta del pueblo Tzutujil, quien estará participando en el festival de Rabin Ajau. Adelante con la información desde Santiago Atitlán, Sololá.
2: 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Miriam Estrella Ratzainzina actualmente rihruman tutuhilpo prishinka tnametzkin hay bansarak achsan kikotimal san joshi kikia dajena kienka celebrar habra miércoles 22 de julio hashoka representante oficialmente si bajari rubi na competir la corona que ventaja festival folclórico nacional benanga Rabin Ajau bansraka hachqa shutaqka hunka el shikchka chikunlar karmakil katnametskin hay bansraka ha ntajena kola desde Cuban Alta Verapaz bansraka chumsakari ntajena nuanka participar chumka habraka nemlaka numpir kashakaru tih Miriam Estrella Ratzantzina rihrumam tutuhil pu Estos fueron las palabras de Miriam Estrella Ratzantina, actualmente nieta del pueblo de Santiago Atitlán, donde saludó a la población atitlaneca, quien fue ella delegada como representante de Santiago Atitlán en el Festival Folclórico Nacional Rabin Ajau, donde en estas fechas estarán coronando a la hija del rey, donde ella con orgullo, elegancia y respaldo del pueblo tutujil, oficialmente fue inscrita el día de hoy para competir por la corona de Rabin Ajau. Informando desde los territorios, Pan Noticiero Mayacat y Radio La Voz de Atitlán, Berta Damián.
0: Ahora vamos a conectar con el municipio de San Cristóbal en Alta Verapaz. Allí se encuentra el periodista Edwin Guá, quien ha logrado conversar con la actual Rabin Ajau y cuenta detalles de esta actividad. Adelante, Edwin, le escuchamos.
3: Muy buenos días, amigos del noticiero intercultural Mayacat, de las 11 de la mañana del día de hoy, 23 de julio del año 2026. Estamos ubicados en el municipio de San Cristóbal Verapaz en el Turicentro El Petencito, en el que en esta oportunidad tenemos la presencia de la Rabín Ajau, la reina, la que representa a los pueblos originarios a nivel nacional, la hija del rey. Le vamos a dar la bienvenida y le vamos a preguntar su nombre en el idioma materno que ella habla y para luego pues darnos el mensaje correspondiente en el idioma español. Bienvenida a San Cristóbal Verapaz y al Noticiero Intercultural Maya.
4: Un buen día a cada una de las personas que nos escuchan. Reciban un cordial y fraterno saludo en nombre de Mirei Lichan, Rabina Hau, desde San Cristóbal, Totonicapán. Hoy, pues quiero hacerles énfasis que estamos a la ceremonia maya de poder, el segundo día del Festival Folclórico Nacional de Rabina Hau, siendo historia con 142 representativas que sin duda alguna pues también desempeñarán un papel sumamente importante dentro de este evento. Pues también quiero dejarles un mensaje a la población guatemalteca para que podamos unirnos y que podamos ser presencia en estos tipos de eventos en donde damos realce a nuestros pueblos originarios y a nuestra identidad cultural, ya que el Festival Folclórico Nacional es el máximo evento de reivindicación de la mujer originaria de Guatemala.
3: Gracias a la Rabín Ajau, que nos ha dado pues su sentir la mañana de hoy, y esta información se los llevamos desde el municipio de San Cristóbal Verapaz, como siempre informando desde los territorios Edwingua.
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0: Continuamos y al cierre tenemos información sobre las acciones que la población guatemalteca realiza para manifestar su rechazo a la alza de los precios de los combustibles y el diésel. Vamos a tener información ahora desde Totonicapán, como le informamos en el bloque anterior. El periodista Edgar Domínguez nos brinda más detalles acerca de acciones que se preparan en Totonicapán. Bienvenido, Edgar. Adelante.
7: Buenos días a los radioescuchas. Les quiero comentar, a esta hora de la mañana, la organización alcaldes de la organización de 48 cantones de Totonicapán se encuentran en asamblea. Esto donde ellos han convocado desde el día de ayer a todas las autoridades comunitarias de los diferentes lugares de Totonicapán para poder tomar decisiones en relación a el tema de los combustibles y la canasta básica, que es algo preocupante según ellos para el beneficio de la población, ya que se está afectando con esta alza. Y también recordemos que el día de ayer ya el transporte colectivo había realizado una manifestación donde bloquearon una de las arterias principales de egreso de esta cabecera departamental. En este momento las autoridades se encuentran reunidas y en breves momentos se estarán dando a conocer las acciones a tomar. Esto derivado a esta situación que está afectando a gran parte del país. Recordemos también que la organización de 48 cantones ha sido pues una de las organizaciones que ha tenido en las manos el poder defender el bien común y velar porque la población no tenga problemas, en este caso abusos, en cuanto a decisiones que se toman de parte del Ejecutivo. En este momento pues ellos ya van a preparar la conferencia de prensa donde se van a brindar más detalles acerca de estas acciones. Sin embargo, pues la preocupación persiste de parte de toda la población en el tema de los altos costos que están afectando la canasta básica, como lo vuelvo a mencionar, y también el tema de los combustibles. Con esta información, regreso hasta estudios para ofrecer Mayacat, reportó Edgar Domínguez.
8: 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Tres. Cuatro. ¿Qué? ¿Le molesta esperar? 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
9: Mi madre coge fuerzas cada día para salir a buscarme, adentrándose en los barrios más peligrosos, en prostíbulos, morgues. 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Perdió su trabajo por salir a buscarme. Vendió todo para pagar las deudas. Pero mira mi habitación. Sigue intacta.
10: ¿Hay caballos? ¿Hay caballos? Era el código que teníamos con mi papá para saber si todo estaba bien mientras cruzaba la frontera.
11: ¿Alguna vez cavaste un pozo en un monte en medio de la noche? Ella sí. Le dijeron haber visto enterrar a gente. ¿Qué iba a hacer? ¿Esperar?
12: Es increíble lo que una mamá puede hacer por su hijo. 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Está buscando.

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2: Es la hora 12:02.

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2: Soy Víctor Huano, formando parte de este equipo que hace posible Voces con el Pueblo, junto a los presbíteros Toribio, Edgar y Rigoberto, con el apoyo del padre Leonel Barahona en el puerto San José, Escuintla, y el periodista Ben Kenchin desde la ciudad capital. Guatemala, Israel y Gaza, la memoria del genocidio frente al silencio de los poderosos. Estimados oyentes, Guatemala sigue enterrando a sus muertos, mientras las familias entierran a las víctimas del genocidio contra los pueblos mayas. El Estado guatemalteco mantiene relaciones militares con Israel. Se niega a llamar genocidio a lo que ocurre en Gaza y sigue atrapado en una red internacional de impunidad, donde se cruzan el respaldo de Estados Unidos, la política de Israel y el silencio de gobiernos que conocen muy bien el precio de la barbarie. Estas reflexiones las ofrezco en un momento particular. El próximo 7 de noviembre, en Antigua Guatemala, será beatificado el siervo de Dios, Fray Augusto Ramírez Monasterio, conocido como el mártir de la verdad. Guatemala fue testigo de su martirio en los años 80, y Guatemala todavía hoy mantiene estructuras de exclusión y de muerte. Que esta beatificación traiga fuerza a las familias que aún buscan a sus hijos, a los que el Estado les arrebató, y que ayude a la nación a mantener viva la memoria y firme la esperanza de construir un país distinto. Avanzaban lentamente 78 cajas pequeñas de madera. No eran los féretros de personajes ilustres, tampoco de soldados caídos en combate. Eran los restos de hombres, mujeres y niños mayas, asesinados por el ejército guatemalteco entre 1981 y 1982 en San Martín Jilotepeque, Chimaltenango. 44 años esperaron una sepultura digna, 20 de esos años hacinados en una bodega del Estado, reducidos a un expediente más de una justicia siempre aplazada. El 29 de junio pasado, por fin, regresaron a la tierra. Y mientras los familiares acompañaban esa procesión silenciosa, Guatemala volvió a mirar de frente uno de los capítulos más oscuros de su historia. Aquello no fue solamente un acto de piedad hacia los muertos, fue también una acusación contra la impunidad y una advertencia. El genocidio no termina cuando cesan los disparos. Continúa mientras las víctimas sigan sin nombre, sin justicia y sin memoria. Entre quienes cargaban aquellos pequeños féretros estaba Simeón Atsutuj. Tiene 76 años. Recuerda con toda claridad el momento en que los soldados llegaron a su casa. Vio salir a su esposa embarazada. Escuchó los insultos. Después, un disparo en la frente. Ese mismo día perdió también a sus tres hijas. 44 años después, seguía esperando el momento de despedirse de ellas con la dignidad que el Estado les había negado. También estaba Cleto Martín Yol. Su madre sobrevivió porque fingió estar muerta mientras los soldados ejecutaban a varios miembros de su familia. Él se salvó porque ese día trabajaba en los cañaverales de la Costa Sur. Ahora, al depositar los restos de 11 familiares en un nicho digno, confesaba sentir alivio y tristeza a la vez. Por fin podía encender una vela para cada uno de ellos, como durante décadas soñó hacerlo su padre. Aquellos testimonios son la memoria viva de Guatemala, el conflicto armado interno dejó más de 200.000 personas asesinadas o desaparecidas. La Comisión para el Esclarecimiento Histórico concluyó que más del 90% de las violaciones a los derechos humanos fueron responsabilidad de las fuerzas estatales y paramilitares, y que la estrategia de tierra arrasada constituyó actos de genocidio contra las comunidades mayas. No se trató solo de combatir a la insurgencia, se trató de destruir aldeas enteras, de convertir a la población civil en objetivo militar, de borrar pueblos completos del mapa. Las heridas siguen abiertas porque muchos responsables nunca fueron juzgados, porque miles de personas siguen desaparecidas y porque la justicia avanza con una lentitud vergonzosa y desesperante. Cada nueva exhumación lo demuestra. El genocidio no pertenece solamente al pasado, sigue habitando los cementerios, las comunidades indígenas, la memoria de los sobrevivientes y el dolor de quienes todavía buscan a sus familiares. Por eso resulta imposible ver lo que ocurre hoy en Gaza sin que la historia guatemalteca golpee nuestra conciencia. Hay pueblos que conocen el error, no porque lo hayan estudiado, sino porque lo padecieron. Guatemala es uno de esos pueblos, y precisamente por esa experiencia tiene el deber moral de reconocer en otros el sufrimiento que un día reclamó para sí. Hay países que ven la tragedia palestina desde la distancia geográfica o desde la comodidad política. Guatemala no puede permitirse ninguna de las dos cosas. Su propia historia le impide mirar Gaza como si fuera un conflicto ajeno. Cada fosa común abierta en territorio guatemalteco recuerda que existen crímenes cuya magnitud obliga a llamarlos por su nombre. Cuando arrasaron San Martín Jilotepeque, Nevaj, Chajul, Cotzal, Río Negro, Dos R's, Plan de Sánchez y cientos de aldeas mayas más, tampoco faltaron quienes prefirieron hablar de conflicto, excesos militares, guerra interna o daños colaterales. Durante años se evitó pronunciar la palabra genocidio. Solo el trabajo paciente de historiadores, antropólogos forenses, jueces y sobrevivientes logró desmontar esa estrategia de negación y devolver a los hechos su verdadero nombre. La experiencia guatemalteca enseña algo esencial. El primer triunfo de todo proyecto de exterminio consiste en colonizar el lenguaje. Cuando el horror deja de nombrarse, comienza también a normalizarse. Por eso la memoria no es un ejercicio arqueológico, ni una ceremonia para honrar solamente el pasado. Es una responsabilidad ética que protege el presente. Cada osamenta recuperada de una fosa clandestina, cada pequeño ataúd entregado por fin a su familia, cada ceremonia de sepultura digna son una advertencia dirigida al presente. Los sobrevivientes no reclaman justicia solo para sus muertos. Le recuerdan a la humanidad el camino que va de la deshumanización del otro al exterminio de pueblos enteros. Precisamente porque pagó ese aprendizaje con un costo humano insoportable, Guatemala debería tener hoy una de las voces moralmente más autorizadas de la comunidad internacional. Sin embargo, ocurre exactamente lo contrario. Mientras las familias siguen enterrando a las víctimas del genocidio maya, el Estado guatemalteco mantiene relaciones militares con Israel, conserva su embajada en Jerusalén y sigue evitando reconocer públicamente como genocidio la devastación que hoy sufre Gaza. Esta contradicción es uno de los dilemas éticos más profundos de la política exterior guatemalteca. Y para comprenderla hay que volver a un capítulo que permaneció demasiado tiempo relegado en la memoria nacional. La cooperación militar que Israel dio al Estado guatemalteco durante los años más sangrientos del genocidio contra los pueblos mayas. Sin esa historia, es imposible entender el silencio oficial de hoy. Un pueblo que exige al mundo el reconocimiento de su propio genocidio no puede guardar silencio cuando ve en otro pueblo los signos de un crimen semejante. La memoria pierde su legitimidad cuando se convierte en un privilegio reservado únicamente para las propias víctimas. La memoria tiene una forma incómoda de regresar. Mientras las familias de San Martín Jilotepeque depositaban los restos de sus seres queridos, no solo daban sepultura a las víctimas de una masacre, también desenterraban una dimensión internacional del genocidio guatemalteco, una dimensión que durante décadas quedó al margen del relato oficial. El genocidio contra los pueblos mayas no fue solo una tragedia nacional, fue también posible gracias a una compleja red de apoyos políticos, militares y estratégicos, una red que le permitió al Estado guatemalteco sostener su capacidad represiva durante los años más intensos de la tierra arrasada. Entre esos apoyos internacionales destacó la estrecha cooperación militar entre Israel y Guatemala. Diversas investigaciones históricas documentan que cuando otros países empezaron a restringir la venta de armamento por las crecientes denuncias de violaciones a los derechos humanos, Israel se convirtió en uno de los principales proveedores del régimen guatemalteco. Ese apoyo incluyó armamento, sistemas de comunicación, asesoría en inteligencia, entrenamiento especializado y transferencia tecnológica. Todo esto fortaleció al ejército justo en los años en que la tierra arrasada alcanzó su máxima intensidad. Los hallazgos de la Comisión para el Esclarecimiento Histórico permiten entender el alcance de aquella cooperación. La destrucción sistemática de las comunidades mayas no puede analizarse superando las responsabilidades internas de los apoyos externos que sostuvieron esa capacidad militar. Y aquí quiero ser muy claro. Recordar estos hechos no implica atribuir una responsabilidad colectiva al pueblo judío, ni cuestionar la legitimidad del Estado de Israel. Hacerlo sería históricamente falso y moralmente inaceptable. La crítica debe dirigirse siempre a decisiones concretas de gobiernos y aparatos estatales, nunca a un pueblo ni a una tradición religiosa marcada también por el sufrimiento del antisemitismo y del holocausto. Y precisamente por respeto a esa historia, resulta aún más doloroso comprobar que un Estado nacido después de una de las mayores tragedias del siglo XX desempeñó un papel relevante en el fortalecimiento militar de otro Estado. Un Estado que terminaría siendo señalado por actos de genocidio contra su propia población indígena. Esa paradoja interpela tanto a Guatemala como a Israel. No se trata solamente de una discusión sobre el pasado. Las relaciones entre ambos estados no están guardadas en un archivo. Siguen proyectando consecuencias políticas y morales sobre el presente. Por eso, revisar críticamente esa historia no es un ejercicio de resentimiento. Es una condición indispensable para construir una política exterior coherente con la memoria, los derechos humanos y el derecho internacional. La memoria no es un privilegio reservado a las propias víctimas, es una responsabilidad moral. Solo honran verdaderamente a sus muertos el pueblo que aprende a reconocer el sufrimiento de otros con la misma sensibilidad con que exige el reconocimiento del suyo. Cuando la memoria deja de ser universal y se convierte en patrimonio exclusivo de una causa, corre el riesgo de transformarse en una nueva forma de silencio. La historia, sin embargo, no termina aquí. Queda todavía una pregunta más incómoda. ¿Puede un Estado que reconoce el peso del genocidio guardar silencio cuando la comunidad internacional debate si otro pueblo está siendo víctima de un crimen semejante? Esa es la pregunta que abordaremos en la segunda parte.
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0: Queridos oyentes de Radio Vaticana y Vatican News, les saluda Mireia Bonilla en este jueves 23 de julio, de la 16ª semana del tiempo ordinario. El santo oral de hoy nos lleva hasta Santa Brígida de Suecia, religiosa y una de las patronas de Europa. Fue esposa y madre de 8 hijos, quedó viuda y dedicó el resto de su vida a la oración, la caridad y la reforma de la Iglesia. Fundó la Orden del Santísimo Salvador y fue proclamada patrona de Europa por San Juan Pablo II en 1999. Ayer el Papa León XIV protagonizó una salida sorpresa fuera de su residencia de verano en Castel Gandolfo. Según informó la Santa Sede, el pontífice visitó primero el santuario de la Santísima Trinidad de Valepietra, una pequeña localidad situada entre las regiones de Lacio y Abruzzo italianas. El templo, ubicado a casi 1.400 metros de altitud y enclavado en la ladera del monte Tagliata, hoy es uno de los lugares de peregrinación más emblemáticos de la zona. Durante su visita, León XIV se detuvo en oración ante un antiguo fresco conservado en el interior del santuario y después saludó a los fieles y religiosos presentes. La jornada continuó en Subiaco, donde el Papa visitó el histórico monasterio de San Benito. Allí guardó unos momentos de recogimiento ante un fresco del siglo XIII de San Francisco de Asís y, siguiendo una tradición centenaria, besó la rodilla de la estatua de San Benito en el Sacro Speco. Junto a los presentes también rezó el Padre Nuestro. Antes de regresar a Castel Gandolfo, donde se encuentran estos días de verano, León XIV se trasladó al monasterio de Santa Escolástica, donde compartió el almuerzo con la comunidad benedictina y recorrió los claustros y dependencias del convento. Se trata de la segunda salida inesperada del pontífice en apenas unos días, después de su reciente visita a la histórica abadía de Monte Cassino.
1: Me parece que lamentablemente vamos en la dirección contraria. Se está produciendo una escalada mientras que las perspectivas de paz siguen siendo inexistentes. Son las palabras del cardenal secretario de Estado de la Santa Sede, Pietro Parolin, al responder a las preguntas de los periodistas al margen de la presentación del libro Pascua de Paz de Juan XXIII a León XIV hacia el jubileo de 2033. Del periodista y director del noticiero italiano El TG2, Antonio Preziosi, celebrado este miércoles 22 de julio en el Palacio Borromeo, sede de la Embajada de Italia ante la Santa Sede, al comentar los últimos acontecimientos de la guerra en Ucrania. El purpurado ha informado que, según lo comunicado por el arzobispo Paul Richard Gallagher, secretario para las relaciones con los estados y las organizaciones internacionales, al regresar de una misión de 6 días en Ucrania, durante la noche del sábado al domingo se produjo uno de los ataques más intensos jamás registrados desde el inicio del conflicto. Respecto de la reciente noticia sobre el muro que el ejército israelí está construyendo en la Franja de Gaza, el cardenal reiteró la postura de la Santa Sede. Podemos resumirla en un lema, dijo: no a los muros, sí a los puentes. Un principio que, según explicó, representa también la opinión del Vaticano sobre dicha iniciativa. Parolin comentó a continuación los episodios de violencia ocurridos en Bolonia tras la muerte de Abderrahim Fakir, expresando su pesar por lo sucedido. Solo espero que se pueda llegar a la verdad. Invitó a llevar a cabo las investigaciones en un clima de serenidad, sin duda ni violencia, la cual nunca es constructiva. Por último, reiteró el papel de la Iglesia en la promoción del diálogo y la paz, también en relación con los discursos de violencia que caracterizan a la opinión pública en Italia tras la condena del joyero Mario Roggero. La Iglesia sigue repitiendo palabras que puedan ser de utilidad, afirmó recordando la parábola del sembrador y deseando que tales palabras de aliento den fruto. La Iglesia no se cansa de repetir estos llamamientos y, más allá de los resultados que se puedan obtener, es justo seguir insistiendo en estos valores que contribuyen a una convivencia pacífica y constructiva.
0: La sinodalidad como camino para construir la paz. Ese ha sido el mensaje que el enviado del Papa León XIV ha llevado a la duodécima Asamblea Plenaria de la Federación de Conferencias Episcopales de Asia. En la apertura del encuentro, el representante del pontífice destacó que la sinodalidad es uno de los mayores dones que la Iglesia puede ofrecer al mundo y animó a las iglesias asiáticas a ser protagonistas del diálogo, la reconciliación y la fraternidad. Sebastián Sansón Ferrari nos amplía la información.
1: Al presidir la celebración eucarística de apertura a las 9 de la mañana de este 21 de julio en los salones de eventos 2 y 3 del Hotel Mulia de Yakarta, el cardenal Oswald Gracias, arzobispo emérito de Bombay y enviado especial del Papa León XIV, afirmó que la misión de la Iglesia es unir a las personas, fomentar la reconciliación y convertirse en instrumento de paz. Nuestra misión es convertirnos en constructores de puentes, dijo en su homilía. La Iglesia está llamada a construir puentes. La liturgia de apertura reflejó esa diversidad, incorporando tradiciones culturales de distintas partes de Indonesia y oraciones que representaban a la Iglesia asiática en su conjunto. El cardenal Gracias estuvo acompañado por el cardenal Stephen Chow Sao Yang de Hong Kong y el cardenal Virgilio do Carmo da Silva de Timor-Leste como principales concelebrantes. Junto con más de 100 cardenales, obispos, sacerdotes, religiosos y delegados procedentes de toda Asia que participan en la Asamblea Plenaria de la Federación de Conferencias Episcopales de Asia, FABC, por sus siglas en inglés, que se prolongará durante una semana. Al comenzar la procesión de entrada, hombres y mujeres vestidos con trajes tradicionales de la provincia indonesia de Sumatra Septentrional, incluidos miembros de las comunidades Nias, Batak y Minangkabau, dieron la bienvenida a los obispos y delegados en el Salón de la Asamblea. La recepción cultural puso de relieve la rica herencia étnica de Indonesia y al mismo tiempo expresó la hospitalidad de la iglesia anfitriona. La oración de los fieles reflejó además la diversidad de Asia con peticiones proclamadas en varios idiomas, entre ellos el javanés, el mentawai, el chino mandarín, el benawas dayak de Borneo y el zumba de Nusa Tenggara Oriental. Las intercesiones multilingües subrayaron la unidad de la iglesia en medio de los numerosos pueblos, culturas y lenguas del continente. Otro rasgo distintivo de la ceremonia fue la letanía de los santos, en la que se invocó a hombres y mujeres santos de distintas partes de Asia. La asamblea oró por la intercesión de santos de China, India, Japón, Corea, Malasia, Filipinas, Sri Lanka, Hong Kong, Tailandia, Myanmar, Kazajistán, Indonesia, Laos y Afganistán, poniendo de relieve la rica herencia cristiana del continente. En su homilía, Gracias recordó a los participantes que el encuentro de la FABC es mucho más que una reunión institucional. Es una oportunidad para que las iglesias locales de Asia disiernan los signos de los tiempos y renueven su compromiso de proclamar el Evangelio. Al reflexionar sobre más de 5 décadas de historia de la FABC, recordó la pandemia de COVID-19 como uno de los desafíos decisivos para la Iglesia en los últimos años. Si bien la crisis provocó sufrimiento en toda Asia, también puso de manifiesto la resiliencia, la solidaridad y el espíritu de comunión colegial de las iglesias asiáticas. El cardenal señaló asimismo la guerra y la violencia como algunos de los mayores desafíos que enfrenta hoy la humanidad, recordando la descripción que hizo el Papa Francisco de la situación mundial actual como una tercera guerra mundial en pedazos. Describió la sinodalidad como un don tanto para la Iglesia como para la sociedad, señalando que el espíritu de caminar juntos ha formado parte desde hace mucho tiempo de las culturas asiáticas a través de la vida familiar, los valores comunitarios y el respeto mutuo. Añadió que los valores sinodales de la escucha, la participación, la apertura y la responsabilidad compartida también pueden contribuir a una buena gobernanza y ayudar a hacer frente a la corrupción en muchas partes de Asia.
2: El pueblo peruano sigue afrontando las consecuencias del sismo de magnitud 5.1 que sacudió la región de Junín el pasado 18 de julio. El movimiento telúrico dejó al menos 6 personas fallecidas, más de 30 heridas y numerosas viviendas destruidas o seriamente afectadas. Frente a esta tragedia, la Conferencia Episcopal Peruana expresó su profunda cercanía con las familias que han perdido a sus seres queridos y con quienes hoy enfrentan el dolor de haber perdido todo. En un comunicado, los obispos aseguraron su oración por las víctimas y por todos los afectados. Los prelados afirmaron que se unen al sufrimiento del pueblo peruano, pidiendo a Dios el descanso eterno para los fallecidos, fortaleza para sus familias y esperanza para quienes atraviesan esta difícil situación. También manifestaron su reconocimiento a los rescatistas, voluntarios y equipos de emergencia que continúan trabajando para asistir a las comunidades damnificadas. En el mensaje destacaron que en medio de la adversidad, la solidaridad vuelve a ser uno de los rasgos más valiosos del pueblo peruano. Por ello animaron a no dejarse vencer por el desánimo y recordaron que la fe se hace concreta cuando se transforma en ayuda fraterna y cercanía con quienes más sufren. La fe nos impulsa a ser instrumentos del amor de Cristo, llevando consuelo, esperanza y ayuda a nuestros hermanos más necesitados, señalaron. Finalmente, la conferencia episcopal encomendó a las víctimas y a todo el pueblo de Junín a la protección de la Santísima Virgen María, Madre de la Esperanza, para que fortalezca a quienes padecen las consecuencias del desastre y sostenga a quienes trabajan incansablemente en las labores de auxilio. Una tragedia que vuelve a poner de manifiesto la fuerza de la solidaridad y la importancia de caminar unidos para reconstruir la esperanza.
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4: Continuamos hablando sobre las catequesis del Papa León XIV, dedicadas a los documentos del Concilio Vaticano II. Hemos reflexionado sobre la Dei Verbum, y ahora nos detenemos a la Lumen Gentium. Profundizaremos sobre esta constitución dogmática de la Iglesia. Pero antes, preguntémonos, ¿la Iglesia qué cosa es? ¿Un edificio, una institución o algo mucho más grande?
5: En esta catequesis reflexionamos sobre la constitución dogmática Lumen Gentium, dedicada a la Iglesia. Al comienzo de este documento conciliar, se afirma que la Iglesia es en Cristo como un sacramento, o sea, signo e instrumento de la unión íntima con Dios y de la unidad de todo el género humano. Esto significa que la Iglesia es sacramento, en cuanto expresión que manifiesta el plan de Dios en la historia de la humanidad, y es instrumento, es decir, realiza su misión de manera activa, impulsada por el Espíritu Santo.
0: Israel continúa reforzando su control sobre parte de la franja de Gaza con la construcción de una barrera a lo largo de la conocida como línea amarilla. Es la zona que separa los territorios bajo control del ejército israelí de las áreas donde sigue presente Hamas. Según han confirmado las propias fuerzas de defensa de Israel, las obras incluyen un gran terraplén de arena, nuevas carreteras y un sistema de vigilancia destinado, aseguran, a proteger a las tropas y a las comunidades israelíes cercanas a Gaza. Sin embargo, organismos internacionales advierten de que esta infraestructura podría consolidar la división de la franja y dificultar el regreso de miles de palestinos a sus hogares. La preocupación aumenta también por el creciente apoyo dentro de

a la violencia se suma una grave crisis humanitaria y UNICEF alerta de un fuerte aumento de casos de varicela entre los menores, favorecido por el hacinamiento, la falta de agua potable y el colapso del sistema sanitario en la franja. Y hasta aquí, estimados oyentes, nuestro informativo de hoy. Les recordamos que pueden seguir toda la actualidad relacionada con el Papa León XIV y con el Vaticano, también con la Iglesia en el Mundo, a través de nuestra página web www.vaticanews.va y, por supuesto, el canal de WhatsApp, que podéis recibir directamente en una chat de WhatsApp las noticias más importantes del día. Que tengan una feliz tarde. Hasta mañana.

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1: Soy Víctor Huano, formando parte de este equipo que hace posible Voces con el Pueblo, junto a los presbíteros Toribio, Edgar y Rigoberto, con el apoyo del padre Leonel Barahona en el puerto San José, Escuintla, y el periodista Ben Kenchin desde la ciudad capital. Guatemala, Israel y Gaza, la memoria del genocidio frente al silencio de los poderosos. Estimados oyentes, Guatemala sigue enterrando a sus muertos, mientras las familias se entierran a las víctimas del genocidio contra los pueblos mayas. El Estado guatemalteco mantiene relaciones militares con Israel. Se niega a llamar genocidio a lo que ocurre en Gaza y sigue atrapado en una red internacional de impunidad, donde se cruzan el respaldo de Estados Unidos, la política de Israel y el silencio de gobiernos que conocen muy bien el precio de la barbarie. Estas reflexiones las ofrezco en un momento particular. El próximo 7 de noviembre, en Antigua Guatemala, será beatificado el siervo de Dios, Fray Augusto Ramírez Monasterio, conocido como el mártir de la verdad. Guatemala fue testigo de su martirio en los años 80, y Guatemala todavía hoy mantiene estructuras de exclusión y de muerte. Que esta beatificación traiga fuerza a las familias que aún buscan a sus hijos, a los que el Estado les arrebató, y que ayude a la nación a mantener viva la memoria y firme la esperanza de construir un país distinto. Avanzaban lentamente 78 cajas pequeñas de madera. No eran los féretros de personajes ilustres, tampoco de soldados caídos en combate. Eran los restos de hombres, mujeres y niños mayas asesinados por el ejército guatemalteco entre 1981 y 1982 en San Martín Jilotepeque, Chimaltenango. 44 años esperaron una sepultura digna, 20 de esos años hacinados en una bodega del Estado, reducidos a un expediente más de una justicia siempre aplazada. El 29 de junio pasado, por fin, regresaron a la tierra. Y mientras los familiares acompañaban esa procesión silenciosa, Guatemala volvió a mirar de frente uno de los capítulos más oscuros de su historia. Aquello no fue solamente un acto de piedad hacia los muertos, fue también una acusación contra la impunidad y una advertencia. El genocidio no termina cuando cesan los disparos. Continúa mientras las víctimas sigan sin nombre, sin justicia y sin memoria. Entre quienes cargaban aquellos pequeños féretros estaba Simeón Atsutuj. Tiene 76 años. Recuerda con toda claridad el momento en que los soldados llegaron a su casa. Vio salir a su esposa embarazada. Escuchó los insultos. Después, un disparo en la frente. Ese mismo día perdió también a sus tres hijas. 44 años después, seguía esperando el momento de despedirse de ellas con la dignidad que el Estado les había negado. También estaba Cleto Martín Yol. Su madre sobrevivió porque fingió estar muerta mientras los soldados ejecutaban a varios miembros de su familia. Él se salvó porque ese día trabajaba en los cañaverales de la Costa Sur. Ahora, al depositar los restos de 11 familiares en un nicho digno, confesaba sentir alivio y tristeza a la vez. Por fin podía encender una vela para cada uno de ellos, como durante décadas soñó hacerlo su padre. Aquellos testimonios son la memoria viva de Guatemala. El conflicto armado interno dejó más de 200.000 personas asesinadas o desaparecidas. La Comisión para el Esclarecimiento Histórico concluyó que más del 90% de las violaciones a los derechos humanos fueron responsabilidad de las fuerzas estatales y paramilitares, y que la estrategia de tierra arrasada constituyó actos de genocidio contra las comunidades mayas. No se trató solo de combatir a la insurgencia, se trató de destruir aldeas enteras, de convertir a la población civil en objetivo militar, de borrar pueblos completos del mapa. Las heridas siguen abiertas porque muchos responsables nunca fueron juzgados, porque miles de personas siguen desaparecidas y porque la justicia avanza con una lentitud vergonzosa y desesperante. Cada nueva exhumación lo demuestra. El genocidio no pertenece solamente al pasado, sigue habitando los cementerios, las comunidades indígenas, la memoria de los sobrevivientes y el dolor de quienes todavía buscan a sus familiares. Por eso resulta imposible ver lo que ocurre hoy en Gaza sin que la historia guatemalteca golpee nuestra conciencia. Hay pueblos que conocen el error, no porque lo hayan estudiado, sino porque lo padecieron. Guatemala es uno de esos pueblos. Y precisamente por esa experiencia tiene el deber moral de reconocer en otros el sufrimiento que un día reclamó para sí. Hay países que ven la tragedia palestina desde la distancia geográfica o desde la comodidad política. Guatemala no puede permitirse ninguna de las dos cosas. Su propia historia le impide mirar Gaza como si fuera un conflicto ajeno. Cada fosa común abierta en territorio guatemalteco recuerda que existen crímenes cuya magnitud obliga a llamarlos por su nombre. Cuando arrasaron San Martín Jilotepeque, Nevaj, Chajul, Cotzal, Río Negro, Dos R's, Plan de Sánchez

enseña algo esencial. El primer triunfo de todo proyecto de exterminio consiste en colonizar el lenguaje. Cuando el horror deja de nombrarse, comienza también a normalizarse. Por eso la memoria no es un ejercicio arqueológico, ni una ceremonia para honrar solamente el pasado. Es una responsabilidad ética que protege el presente. Cada osamenta recuperada de una fosa clandestina, cada pequeño ataúd entregado por fin a su familia, cada ceremonia de sepultura digna son una advertencia dirigida al presente. Los sobrevivientes no reclaman justicia solo para sus muertos. Le recuerdan a la humanidad el camino que va de la deshumanización del otro al exterminio de pueblos enteros. Precisamente porque pagó ese aprendizaje con un costo humano insoportable, Guatemala debería tener hoy una de las voces moralmente más autorizadas de la comunidad internacional. Sin embargo, ocurre exactamente lo contrario. Mientras las familias siguen enterrando a las víctimas del genocidio maya, el Estado guatemalteco mantiene relaciones militares con Israel, conserva su embajada en Jerusalén y sigue evitando reconocer públicamente como genocidio la devastación que hoy sufre Gaza. Esta contradicción es uno de los dilemas éticos más profundos de la política exterior guatemalteca. Y para comprenderla, hay que volver a un capítulo que permaneció demasiado tiempo relegado en la memoria nacional: la cooperación militar que Israel dio al Estado guatemalteco durante los años más sangrientos del genocidio contra los pueblos mayas. Sin esa historia, es imposible entender el silencio oficial de hoy. Un pueblo que exige al mundo el reconocimiento de su propio genocidio no puede guardar silencio cuando ve en otro pueblo los signos de un crimen semejante. La memoria pierde su legitimidad cuando se convierte en un privilegio reservado únicamente para las propias víctimas. La memoria tiene una forma incómoda de regresar. Mientras las familias de San Martín Jilotepeque depositaban los restos de sus seres queridos, no solo daban sepultura a las víctimas de una masacre, también desenterraban una dimensión internacional del genocidio guatemalteco, una dimensión que durante décadas quedó al margen del relato oficial. El genocidio contra los pueblos mayas no fue solo una tragedia nacional, fue también posible gracias a una compleja red de apoyos políticos, militares y estratégicos, una red que le permitió al Estado guatemalteco sostener su capacidad represiva durante los años más intensos de la tierra arrasada. Entre esos apoyos internacionales destacó la estrecha cooperación militar entre Israel y Guatemala. Diversas investigaciones históricas documentan que cuando otros países empezaron a restringir la venta de armamento por las crecientes denuncias de violaciones a los derechos humanos, Israel se convirtió en uno de los principales proveedores del régimen guatemalteco. Ese apoyo incluyó armamento, sistemas de comunicación, asesoría en inteligencia, entrenamiento especializado y transferencia tecnológica. Todo esto fortaleció al ejército justo en los años en que la tierra arrasada alcanzó su máxima intensidad. Los hallazgos de la Comisión para el Esclarecimiento Histórico permiten entender el alcance de aquella cooperación. La destrucción sistemática de las comunidades mayas no puede analizarse superando las responsabilidades internas de los apoyos externos que sostuvieron esa capacidad militar. Y aquí quiero ser muy claro. Recordar estos hechos no implica atribuir una responsabilidad colectiva al pueblo judío, ni cuestionar la legitimidad del Estado de Israel. Hacerlo sería históricamente falso y moralmente inaceptable. La crítica

0: debe dirigirse siempre a decisiones concretas de gobiernos y aparatos estatales, nunca a un pueblo ni a una tradición religiosa, marcada también por el sufrimiento del antisemitismo y del holocausto. Y precisamente por respeto a esa historia, resulta aún más doloroso comprobar que un Estado nacido después de una de las mayores tragedias del siglo XX desempeñó un papel relevante en el fortalecimiento militar de otro Estado. Un Estado que terminaría siendo señalado por actos de genocidio contra su propia población indígena. Esa paradoja interpela tanto a Guatemala como a Israel. No se trata solamente de una discusión sobre el pasado. Las relaciones entre ambos estados no están guardadas en un archivo. Siguen proyectando consecuencias políticas y morales sobre el presente. Por eso, revisar críticamente esa historia no es un ejercicio de resentimiento. Es una condición indispensable para construir una política exterior coherente con la memoria, los derechos humanos y el derecho internacional. La memoria no es un privilegio reservado a las propias víctimas, es una responsabilidad moral. Solo honran verdaderamente a sus muertos el pueblo que aprende a reconocer el sufrimiento de otros con la misma sensibilidad con que exige el reconocimiento del suyo. Cuando la memoria deja de ser universal y se convierte en patrimonio exclusivo de una causa, corre el riesgo de transformarse en una nueva forma de silencio. La historia, sin embargo, no termina aquí. Queda todavía una pregunta más incómoda. ¿Puede un Estado que reconoce el peso del genocidio guardar silencio cuando la comunidad internacional debate si otro pueblo está siendo víctima de un crimen semejante? Esa es la pregunta que abordaremos en la segunda parte.
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0: Bautista pues se hacen presente para poder iniciar este recorrido con la imagen del apóstol Santiago. Hoy 23 de julio, ya unos 3-4 años que inicia este recorrido acá desde el templo parroquial San Juan Bautista Camotán. Así que estamos saludando a todos los hermanos que se conectan a través de nuestra página en Facebook de Radio Chortí FM Tierra y también a través de la frecuencia 95.9. Saludos a todos los hermanos. Vamos a estar dándole cobertura, vamos a estar llevando esta transmisión hasta sus amables hogares, este recorrido del apóstol Santiago en este día. Ya nuestro hermano Santos Oaxaca está dando ahí algunas instrucciones, algún mensaje previo también a aperturar. Ya está también aquí presente el padre Cristian. Este es el panorama, este es el ambiente acá en la iglesia parroquial San Juan Bautista Camotán a esta hora de la tarde. Saludos, hermanos, bendiciones. Vamos a ir comentando.
1: Y ahorita lo que nos va a hablar de lo que hay en el tiempo vino, todos los hermanos de Israel, los sacrificios. Vamos a tener los desafíos de hermanos de Israel, vamos a tener los demás hermanos. Los hermanos de Israel, todos los hermanos. En los otros que ahora también han subido, los hermanos de Israel me llamaban y también el presidente. No,

0: Guadalupe, tengo pregunta. Unos hermanos de Escobillán, ¿dónde están los hermanos de Escobillán? Están las mismas que los días más invitados, los hermanos de Escobillán. ¿A dónde están los hermanos de Escobillán? ¿A dónde están los hermanos de la Cité? ¿A dónde están los hermanos de Escobre Nada? ¿A dónde están los hermanos de Escobre Nada? Para levantar el paciente con la esperanza que no hay miedo. Vamos a hablar de Cristo y vamos a hablar de Cristo. Adelante.
1: Que hermanos, es así como da inicio este recorrido del apóstol Santiago acá desde la parroquia de Juan Bautista Camotán a esta hora de la tarde, en este día jueves 23 de julio. Aquí ya se han reunido varios hermanos de la parroquia de Jocotán y algunos hermanos acá de esta parroquia San Juan Bautista Camotán, que también se hacen presente en la apertura, en el inicio ya de este recorrido. A las 6:30 de la tarde, pues, está la Eucaristía, presidida también por el padre Juan Francisco Murcia. Francisco Murcia va a presidir el día de hoy. Así entonces, y así inicia este recorrido a esta hora de la tarde, cada varios hermanos presentes entonces en el inicio, en este día muy especial, jueves 23 de julio. Ya año con año, pues, se ha ido empoderando esta actividad, este recorrido del apóstol Santiago, con una gran cantidad de fieles que vienen de las diferentes comunidades. En los primeros años, pues, era un grupito, era un presidio nada más de la legión, pues, que comenzaba también a darle como la prioridad a estas actividades. Ahora, pues, ya los hermanos se han ido incorporando año con año, un poquito más de la participación, y este es uno de los años con más participación ya desde el inicio. Normalmente se han ido sumando a lo largo del recorrido. Así entonces inicia este recorrido a esta hora de la tarde de este jueves 23 de julio. Muchas bendiciones, hermanos y hermanas. Más adelantito vamos a ir buscando algunos para ir también comentando un poco acerca de esta procesión, de esta celebración también de el apóstol Santiago. Así se ve el panorama acá desde el municipio de Camotán, donde, pues, inicia este recorrido del apóstol Santiago, con la participación de algunos presbíteros legionarios, participación también de individual de los hermanos que vienen de las comunidades de Jocotán, acá de Camotán, y seguramente algunos hermanos de San Juan Bautista, San Juan Ermita. Sí, está el ambiente, así que estamos saludando a todos los hermanos a esta hora de la tarde a través de la frecuencia 95.9. Vea cómo está este panorama, es un ambiente bastante bonito, festivo, de mucha fe, de mucha alegría a los hermanos que se hicieron presente en el inicio de este recorrido, porque acá está iniciando, y vean cuántos hermanos, pues, hicieron presente este año. Creo que es el primer año con esta cantidad de fieles desde el inicio. Sí, ha habido, pero se han ido sumando a lo largo de este recorrido. En estos momentos es el inicio, apenas estamos dejando acá la entrada del pueblo, del templo parroquial, porque aún estamos acá en el parque, acá por el parque de San Juan Bautista Camotán. Estamos también en el horario de Iglesia Peregrina en el tercer milenio. Vamos a conversar aquí con algunos hermanos para que veamos también. Compartir. Vamos a ir compartiendo aquí también con quienes nos, quienes se hacen presentes también en este recorrido año con año en esta celebración, ¿verdad?
2: Sí, aquí participando en la operación de el que se dirige hasta Portales.

con relación a la a los hermanos que hoy se hicieron presentes. Creo que es primer año que se reúne bastante fieles acá desde el inicio del recorrido, porque normalmente se han ido sumando a lo largo del recorrido

hermanos llegando a la iglesia de Campután para esperar la salida de la procesión de patrón, caballero. Y se ve la, el amor, se ve la fuerza de la fe, de la felicidad católica y demuestra patrón. Yo, miren, empieza la procesión, ya hay más gente adelante, miren, queda.

Seguimos compartiendo a esta hora de la tarde de este jueves

Seguimos, hermanos, seguimos a esta hora de la tarde. Estamos desde la parroquia San Juan Bautista Camatán, apenas ha iniciado este recorrido del apóstol Santiago, con la presencia de varios hermanos que vienen de las diferentes comunidades de la parroquia de Jocotán. Así que los hermanos de Jocotán, de las diferentes comunidades, como parte también del movimiento Legión de María, que también pues son los encargados de coordinar esta procesión el día de hoy. Así que estamos a través de la frecuencia 95.9 y también a través de nuestra página de Facebook como Radio Chortí FM Tierra, ubicados acá en Camatán, donde pues continúa el recorrido de la imagen del apóstol Santiago en este día 23 de julio.

0: Aquí también acompaña el Padre Cristian. Padre Cristian es el bueno, que seguimos, hermanos, seguimos. Vamos a leer algunos mensajitos. Vamos a leer algunos mensajitos a esta hora de la tarde. Y vamos pasando por frente al estadio. El estadio municipal de Camotán. Así que por acá estamos frente al estadio. Va pasando este recorrido a esta hora de la tarde. Acá entonces es una bonita cantidad de fieles, de hermanos que se hicieron presentes en este día. Y pues ya más adelante vamos a ir. Vamos a enfocar a Santiaguito pequeño. Ahí trajo un Santiaguito pequeño.
1: Sí, ¿qué tal? Muy buenas tardes. Aquí demostrando un poco de la devoción que le tenemos como cristianos católicos al apóstol Santiago.
0: Hablemos un poquito sobre su oficio, hablemos un poquito de eso, ya que eso representa también lo que hoy pues ha tomado aquí una imagen del apóstol Santiago.
1: Sí, parte de mi labor, pues yo desde pequeño, desde la edad de 13 años, comencé a desarrollar el gusto por la elaboración de piezas religiosas. Hasta la fecha, pues mi mercado es Esquipulas, trabajo imágenes en mármol, y una muestra de mi trabajo pues es esta pieza de Santiago Apóstol.
0: Después de una tormenta, ahora también ya a sumarse y a estar más motivados también, y en este día especial también. Después de un momento difícil, ¿verdad? La familia, hoy también ya retomar también la misión en la iglesia.
1: Sí, la verdad es que la vida pues nos ha pegado una buena zarandeada, como comúnmente decimos, ¿verdad? Pero eso no disminuye nuestra fe, nuestro amor hacia Dios, y ahí siempre con las fuerzas que Él nos brinda, siempre tratar de estar a su servicio, y muestra de ello pues es nuestra devoción hacia el apóstol Santiago. Y a pesar de todo, pues aquí andamos, no dejamos los ánimos por el suelo, sino que es parte de lo que nosotros predicamos o creemos, ¿verdad? Entonces

0: No, tengo encendido ahorita. Te voy a ver. Te llamo ratito. Voy a ver.
1: Oh, God.

0: Hello. Ok, está va. ¿Está bien? Va.
1: No.
0: Bien, seguimos compartiendo a esta hora de la tarde. Estamos acá desde Camotán, donde continúa este recorrido con la imagen del apóstol Santiago y la participación de los hermanos que vienen de las diferentes comunidades de Jocotán. En su mayoría, pues, de Jocotán, también hay algunos de Camotán, seguramente pues también se sumarán algunos de San Juan Ermita para unirse a esta gran fiesta, a esta alegría, a esta gran devoción al apóstol Santiago. Como decíamos hace un ratito, algunos hermanos se hacen presente para poder agradecer también al apóstol por esa intercesión que le han pedido y ofrecer también para que él interceda por los familiares, por sus hijos, esposo o esposa que está allá en Estados Unidos, pues en lo más profundo de su corazón pues van a expresar, ya han expresado, por el cual pues se hacen presente acá en este lugar. Así que ahí les pedimos también disculpas si se nos corta nuestra transmisión, que vamos aquí ya casi llegando por el aguacate, por los arcos, también es conocido por los arcos. Vamos a adelantarnos aquí un poquito, vamos a adelantarnos un poquito y vamos a conocer algunas ubicarnos por acá. Este es el panorama. Ahora sí estamos, nos ubicamos por acá. Vemos al fondo también al padre Cristian. Este es el ambiente. Vea el ambiente acá desde Camotán, donde continúa este recorrido. Así que seguimos por acá. Vamos a adelantarnos un poquito y ahí vamos a comentar un poco. Nos vamos a ubicar en algún lugar para llevarles imágenes acá desde este lugar, por los arcos. Acá por los arcos va casi llegando la procesión a esta hora de la tarde. Acá nos vamos a ubicar acá un lugar y aquí vamos a comentar un poco. Luego vamos a tratar de buscar a alguien también para conversar un poquito sobre esta actividad que se realiza. Ya, como hemos dicho, se ha ido empoderando año con año y vemos entonces el ambiente vamos a tomar acá de este, a llevar este, esta transmisión. Agradecer también a los que se conectan. Vamos a leer algunos mensajitos. Ahí los gracias también para los que nos hacían alguna observación ahí sobre el audio. No teníamos audio, pero sí ya hemos mejorado un poquito. Ahí a nuestra compañera allá en la cabina de la emisora también, gracias, señor Yesenia. Gracias, señor Yesenia, allá en cabina. Gracias también por, y a todos los hermanos que están compartiendo a esta hora de la tarde. Este es el panorama, este es el ambiente acá desde Camotán. Acá por los arcos va el recorrido. Vemos aquí algunos hermanos en espera, esperando ahí la imagen. Allá vemos otra cantidad de hermanos que están presentes. Así. Vemos entonces que este es el panorama. Vamos a leer algunos mensajitos.
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1: Saludos para Minor. Saludos Minor, ¿verdad? No Méndez, ¿verdad? Bendiciones, gracias a todos los que nos han escrito. Gracias también por las observaciones. Gracias por las observaciones por acá. Y este es el panorama. Vean, este es el panorama. Este es el panorama acá desde Camatán, acá por los arcos, donde los hermanos pues vienen cantando, vienen rezando el Santo Rosario, que es parte de las actividades a realizar en este recorrido por parte de la curia, por parte de la curia de Jucután. Parte de la curia de Jucután pues está a cargo de esta.
2: ¡Que viva la Virgen María! Estamos recomendando salir a la calle principal.
1: Agradecemos, hermanos, a todos los que se han conectado. Este es el panorama. Vean qué bendición acá de este lugar.
2: Entonces,
1: como estamos compartiendo a esta hora de la tarde.
2: Hermanos, pues todo es que viva el patrón Santiago.
1: Este es el panorama, hermanos. Así es como estamos llevando estas imágenes de acá de Camotán. Ya en este momento vamos a llegar por la gasolinera Don Vinicio. Ahí está Don Vinicio. En un momento se nos corta nuestra transmisión, vamos a cortar y luego retomamos un poquito, ya que por el calentamiento del teléfono también se corta nuestra transmisión. Vamos a seguir compartiendo mientras aún pues no se nos apaga el teléfono. Así que estamos desde acá, de aquí, tal vez en el cruce, acá por los arcos, llegando por la gasolinera de Don Vinicio.
2: Por favor, nadie vaya a pasar al otro lado. Ahí están los hermanos, servidores, como el policía, el tránsito. Ahí están ellos, pues, respetar ellos también a sus órdenes. Muy bien, cuidémonos, dejemos libre en la calle.
1: Agradecemos a todos los hermanos que nos dejan un mensajito, agradecemos a todos los que comentan ahí un mensajito. Así que muchas gracias también por compartir nuestra transmisión a través de la página oficial de Radio Chortí FM Tierra.
2: Acá
1: desde
2: patrón, muy bien, están los hermanos legionarios juveniles, son valiosos y valientes, porque para seguir a Cristo no es fácil, pero tampoco es imposible. Dice algunas palabras, el que quiere que me siga y que tome su cruz, que me siga. El que no deja padre y madre y sus bienes no será digno de mí, dice Jesús. Vamos. No vayan a pasar al otro lado, por favor. A la cinta blanca, por favor, A la cinta roja, para allá ya no. Ya no vayan a pasar al otro lado.
1: Y agradecemos a todos los hermanos, así que seguimos por acá. Este es el ambiente entonces acá en este lugar, acá del en Camotán, acá frente a la gasolinera de Don Vinicio. Acá pues vemos a personajes importantes también pues que han estado
2: muy bien,
1: trabajando en esta, esta parte de la,
2: no la actividad de fiesta personal. La hacienda roja para adentro aquí, afuera no.
1: Vamos a la hermana Daniela que ha estado desgargantándose desde el 23 de junio, ahí recibiendo a los hermanos de las diferentes regiones, que ha sido un trabajo duro, hermano.
3: Sí, buenas tardes hermanos y hermanas, pues sí, ha sido un gran trabajo, pero muy bendecido porque todo es para el Señor, Él nos reconforta, nos anima.

0: amor del Señor en su rostro, en los niños, en las mujeres que vienen chineando y llegan acá al santuario. Y ahora esta muestra de fe de toda esta región, es maravilloso como Dios se muestra cada día.
1: Hermana Daniela, la región más lejana fue la Tanxá, Colmenas. ¿Qué hermanos para venir desde las 3 de la mañana para llegar a mediodía?
0: Sí, todos los hermanos de allá de Colmenas, Tanxá, El Mojón, la región 17 de la parroquia. Ellos salieron a las 3 de la mañana y llegaron casi a la 1 de la tarde al santuario a pie. Estaban haciendo paradas, descansos, y llegaron acá para dar gracias con la Santa Misa.
2: Ay, los hermanos
1: de todo esto, ¿qué queda, hermana Daniela? ¿Qué queda como misionera de Guadalupe de México? ¿Qué queda con esta experiencia de la región Chorte?
0: Es la muestra, como les decía, de esa sencillez, así como nuestra madre Santa María de Guadalupe ve a Juan Diego, una persona sencilla, un indígena. Así muchos de nuestros hermanos día a día salen adelante a trabajar, personas sencillas que no son las mejores en conocimiento, pero son las mejores en fe, en amor, en compartir. Y así nos abraza nuestra madre. Entonces, ahí está ella, ella es intercesora ante el Señor. Y hoy, de manera especial, el patrón Santiago intercediendo por todos ellos, los niños pequeños, las mujeres, los varones, los adultos, abuelos. Ahí está Dios siempre.
1: Muy bien, estas son las palabras, hermana Daniela. Como hemos dicho, se han trabajado bastante fuerte en el tema de la página de la parroquia, para poder recibir también a los hermanos, darles esa acogida a los hermanos en el santuario que les ha tocado.
0: Sí, y mañana también van a peregrinar los hermanos de San Juan Ermita, están programados ellos para llegar acá al santuario. También los vamos a recibir con mucha alegría, así como lo hicimos con todos los hermanos de nuestras aldeas y caseríos.
1: Muy bien, estas fueron las palabras de hermana Daniela. Agradecemos también, y también otra de las misioneras esa semana, Miriam, que también está acá en Jocotán colaborando con la misión acá en Jocotán, acompañando a las comunidades en su momento, a los agentes pastoral, a delegados, a catequistas, a los consejos locales, regionales. Pues es una de las funciones de la misión que también ellas realizan. Y este año, pues acá en Jocotán les ha tocado lo que es la coordinación de el recibimiento de lo que son las regiones. Esto es lo que ellas pues han tratado de hacer en este, y pues continúa ya mañana. Ya lo hacía hermana Daniela, mañana va a peregrinar la parroquia San Juan Ermita, o sea, San Juan Ermita y sus regiones o sus fraternidades, así se conoce San Juan Ermita, por fraternidades. Las fraternidades de San Juan Ermita, el día de mañana 24 de julio, en las vísperas de la celebración de el apóstol Santiago.
2: Vamos a cantar un cántico a la Santísima Virgen María.
1: Seguimos, hermanos, seguimos. Y también agradecemos a los que dejan un mensajito a través de nuestra transmisión en Facebook. Vamos dejando ya la gasolinera de Don Vinicio. Vamos dejando ya la gasolinera de Don Vinicio.
2: Vamos a cantar que dice Andrés Martofín. Vamos a cantar todo.
1: Y legionarias también aquí en la hermana. Legionarias de María.
2: Madre de Dios.
1: Vamos a platicar aquí con la hermana. ¿Cuál es su nombre, hermana? Hermana Lidia, hablemos un poquito del tema del movimiento legionario también. Hoy, pues que los presidentes también se unen a esta gran alegría.
3: Gracias a Dios, así es, la cuya madre de la inflación está coordinando esta procesión como

0: Muy bien, hermana Lidia es de la comunidad de Los Vados.
1: De Los Vados.
0: De Los Vados, ella es de Los Vados, pertenece también al movimiento de la Legión de María.
1: Tesorera de la Curia, madre de la evangelización.
0: Muy bien, vamos a seguir compartiendo acá a esta hora de la tarde, desde acá de la ruta principal. Acá en estamos dejando la gasolinera de Don Vinicio Villeda. Acá estamos dejando la gasolinera de Don Vinicio. Y ya los hermanos, pues algunos ya casi van por el, acercándose al cruce. Ya algunos hermanos, debido a que está bastante caliente el sol. Acá, en las zonas grandes también se vienen a participar. Aquí es la hermana María Magdalena, también de la comunidad de Pacrén, se viene a participar también de esta actividad el día de hoy.
2: Están pasando los días, vamos viendo.
3: Aquí andamos, gracias a Dios, pues el patrón Santiago nos está ayudando, y así como nos ayudan también a los demás hermanos, les están ayudando, y también ruego a Santiaguito que se cuide a mis hijos allá lejos a donde están, porque sí, él sabe a dónde están trabajando, y gracias a Dios pues me los cuida el Espíritu Santo, la Virgen María, que los cuide a todos, a mis hijos, todos mis hijos, y también nuestros hermanos que vamos caminando por aquí pues ahí somos bastante, y bendito Dios que le damos, ayudó bastante para caminar. Entonces, gracias, le doy gracias. Y saludos a todos nuestros hermanos y a todos mis hijos. Gracias.
0: Muy bien, aquí la edad no es un impedimento para participar, ¿verdad?
3: ¿Cómo?
0: La edad no es un impedimento para participar hoy.
3: Pues la edad, pues, media vez puedo levantarse uno, se levanta. Porque también Santiaguito nos está levantando para seguir nuestros pasos y para ir a la iglesia. Hermanos que nos están oyendo por ahí, que participen, que no dejemos a la iglesia sola. Siempre tenemos que participar, aquellos que están confirmados, que recibieron su primera comunión, que recibieron su bautismo, que han recibido bastantes sacramentos, tienen que acordarse que quien les dio el sacramento. Entonces, caminen y caminemos. Todos, media vez, podemos caminar. Y que sea con un palito, si no podemos caminar, que sea con un palito. Vamos caminando aquí. Y gracias a Dios, Jesús y María, y nos ayuden. Y gracias al hermano que me prestó esto para participar en la palabras, y sigamos todos. Gracias.
0: Oye, aquí la hermana María Magdalena de la comunidad de Pacrén, ahí compartiendo también un poquito de su experiencia como persona ya mayor, persona ya grande de edad, pero aquí se hizo presente también para demostrar que la edad pues no es un impedimento para participar, y para poder agradecer también los favores, la intercesión, porque recordemos que lo que el apóstol hace por nosotros es interceder. Eso es lo que hace el apóstol, interceder por nosotros. Claro que Santiago no es el que hace el milagro, sino intercede por nosotros, ya que fueron hombres que lucharon también su vida predicando el evangelio, que fue el primer, según nos dice la Biblia, que fue el primer mártir, el primero en ser decapitado por predicar el evangelio. Eso es lo que es Santiago apóstol, y Santiago entonces puede interceder por cada uno de nosotros, y eso es lo que creemos, eso es lo que enseñamos, porque también creemos, lo enseñamos, que el apóstol pues intercede por nosotros, ya que él después de su martirio, pues el mismo Jesús les había dicho que si podían beber del cáliz que él iba a beber, y ellos dijeron sí, lo podemos. porque Jesús les anunciaba de qué tipo de muerte iban a morir. Eso era precisamente lo que quiso decirles Jesús cuando les pregunta si podían beber del cáliz que él iba a beber. Y ellos dijeron, el apóstol Pedro dijo, sí podemos beber de ese cáliz. Y es así como el apóstol Santiago fue el primero en ser decapitado, el primero en morir por el evangelio, por predicar el evangelio. Entonces, y eso es lo que realmente podemos compartir. Eso es lo que podemos compartir de cómo los hermanos se expresan. Los hermanos comparten su experiencia, comparten su testimonio, comparten su fe, comparten su alegría, el estar aquí presente en este recorrido del apóstol Santiago en este día jueves 23 de julio. Vamos a quedarnos un poquito por acá, vamos a esperar. Así que seguimos por acá entonces compartiendo a esta hora de la tarde en este recorrido del apóstol Santiago. Ya vemos entonces todo este panorama, este ambiente a esta hora de la tarde de acá, de este lugar. Nos saltamos un poquito para poder compartir, ya que los hermanos también, pues algunos

0: Rogelio Estrop. Hago que por su intercesión pronto habrá lluvia para nuestros campos, para nuestras cosechas que tanto estamos anhelando, la lluvia, el agua para nuestros campos, nuestros cultivos. Y a usted muchas gracias por transmitir esta, el bello recorrido, esta bella procesión en honor al patrón Santiago.
1: Muy bien, muchas gracias. Son las palabras de nuestro hermano Pablo García, delegado a la palabra de la comunidad de Pacrén, y también pues es delegado para la parroquia de Jocotán. En su momento pues también, cuando hay necesidad, pues celebrando también allá en el santuario, cuando los padres pues están ocupados, pues también él está para prestar ese servicio de presidir lo que es la celebración de la palabra de Dios. Y leer también el Evangelio en Chortí, leer el Evangelio en Chortí, que es también parte de sus actividades que realiza nuestro hermano Pablo García, traducir el Evangelio en el idioma chortí.
2: Caminar junto para poder pues llevar la misión del Señor. Dice allá en San Juan 13:34, yo le doy un mandamiento nuevo que
1: seguimos por acá a esta hora de la tarde.
2: El mandamiento que da el Señor. Y recuerda para los que están pues trabajando como misionero, no se canse y no descanse. San Mateo 26:41 dice, recen sin cesar, dice.
3: No te creas.
2: Porque el espíritu es animoso, pero la carne es cobarde.
1: Es acá por...
2: A veces rezando y durmiendo.
1: Camatán. Esa es la entrada.
2: A veces rezar no le gusta.
1: Es la entrada.
2: Porque quiere estar donde quiere disfrutar la carne. Recuerda, dice, el camino ancho es para la perdición, pero que es la puerta angosta, es de la salvación. Nos costaría, sí. Pero sí, les animo a todos mis hermanos delegados para que ustedes aprendan a recibir los desafíos, porque el que no le gusta empieza a murmurar contra la predicación del Señor.
4: Que apartaste mi tu mirada.
2: La legión de María dice, mantenido firme hasta la muerte. Hasta la muerte, vamos a ver. Así es. ¡Que viva la Virgen María! Muchos no lo queremos, la Virgen María. ¿Por qué será? No me gusta la legión de María. Aburrido, no hombre, qué bonito. Recuerda, la madre evangelización Jocotán lleva 21 presidios, hermano Joaquín, allá en Giro Calquistán, ya tenemos. Sí, ya tenemos. Los hermanos del Ingenio Guaraquiche, ¿dónde están? Hermano, hermano Rigoberto, hermano Rigoberto. Un día nosotros nos pusimos con él. ¿Cómo podríamos llevar a la Virgen María? Así por radio, y los pusimos a platicar con él. Vamos a predicar en la radio cada 8 días, y así es cuando hoy suena la legión de María allá en la radio. La hermano Salvador lo comprueba, que nosotros hemos trabajado y colaborar en la predicación legionaria. Gracias hermanos, a todos tomando noticia. Gracias, felicidades a todos los que estamos aquí pues en este caminar. No olvidemos que el camino de Santiago nos lleva a la perfección del Señor. ¡Que viva patrón Santiago!
5: ¡Que viva!
1: Bien, seguimos hermanos, seguimos compartiendo acá.
2: Vámonos a la calle principal, dejar a la otra calle. Hay mucho tráfico.
6: Pero Ramírez, tú quien te dice que viva el patrón Santiago.
1: Thank you.
0: También saludamos a Pérez García, saludos. Pues Tomador dice, aquí estoy viendo en Controles, en el IMAR, bendiciones a los hermanos de Controles. Así que yo se le inclino, pero también saludito, bendiciones. Bendiciones, hermano, saludos. Saludos, hermanos, gracias. Alicia García, Tavo Vázquez, Herbert Carrera, ya. Saludos, hermano, bendiciones. Pérez García, también saludito. Muchas bendiciones a esta hora de la tarde. Vamos a detenernos un poquito.

0: saludito para todos. Es acá en Jocotán. Donde estamos transmitiendo la procesión del apóstol Santiago. Ya. Tres con 35 minutos, 25 para las 4 de la tarde. 3:35. Gracias, hermano, gracias a todos por esa fiel sintonía, también por los que comparten a través de nuestra transmisión en Facebook. Bien, seguimos. Seguimos por acá. Bueno, hermano, aquí viendo desde España, saludos. A Marilis García, por lo abajo, viva nuestro patrón Santiago y ese Amador, dice saludos. Saludos, Chema. Saludos, Chema, bendiciones. Allá nuestros compañeros en allá en las instalaciones de Radio Chortí, también saludito para José María. Gracias. Gracias a todos por estar ahí compartiendo. Estamos leyendo ahí los mensajitos. Escriban mensajitos, con mucho gusto le vamos a dar lectura. Vamos a darle lectura por acá. Desde Piedra Parada Noticias dice: saludos, soy Tránsito. Saludos, hermano Tránsito. Seguramente pues va conduciendo a esta hora de la tarde, o también se dirige para unirse a la alegría, a la fiesta patronal acá en Jocotán. Josefina García, saludos desde Limón Camotán, gracias. Josefina, saludos, bendiciones a esta hora de la tarde. Así que seguimos compartiendo acá desde la ruta principal. Estamos muy cerquitita del Oasis, tienda del Oasis. Por aquí estamos cerquitita de tienda del Oasis. Aquí estamos entonces. Ramos Ruz, Ramos Sufi. Saludos a mi papá Santiago Ramos, lo estamos visitando acá en Yerba Buena, La Mina. Saludos, bendiciones. Gracias, gracias. Muchas gracias. Ya vamos a tratar de conversar con algunos otros hermanos que por aquí nos hemos observado que también pues se unen a esta celebración, a esta alegría. Pérez Amador, saludos desde Limar Naranjo. Alfredo Ramírez Uchite, que vive el patrón Santiago en las Flores. Jairo Ramos, a todos. Saludos a todos, hermanos. Ahí nos veo desde New Jersey. Que patrón Santiago, la luz. Bendiciones. Bendiciones en este día.
1: El nombre entregado al Señor, a la Virgen de María. Y por eso ahora hay muchos legionarios que siguen siendo más legionarios. Quiero recordar a los hermanos de algunos de hermanos de la Unión. Allí hay mucha gente de la Unión Zacapa. Y también los hermanos de Jolopa, pues están muchos aquí participando. a los hermanos de Chamotán, hablando con todas las regiones, y los hermanos de San Juan de Vista, pues también hay.
0: Nos vamos a quedar un poquito para llevarles imágenes de acá donde, pues, vamos a quedarnos acá donde está la imagen de la Puerta de Santiago, ya que ya los hermanos, pues, algunos ya están en el cruce, ya por la Y, pero la imagen del apóstol, pues, se ha quedado atrás. Vamos a quedarnos un poquito para llevarles imágenes de donde está la imagen del apóstol Santiago. El padre Cristian también se unió a esta alegría, el padre Cristian. Padre, vamos a conversar con el padre Cristian, el vicario de nuestra parroquia de San Juan Bautista Camotán, y ahora pues haciéndole como párroco este mes que no está en ausencia el padre Randolfo.
2: Bueno, pues ahí estamos trabajando junto con el padre Randolfo, que es nuestro párroco en la parroquia San Juan Bautista, y también acompañando esta peregrinación que estamos haciendo desde nuestro templo parroquial hacia la iglesia Santiago Ocotán, que está en fiesta patronal, y que todos juntos, como tal vez entre Camotán, gente de San Juan y de otros lugares, pues acompañan en esta procesión.
0: Padre, hablemos un poquito sobre el caminar también de la parroquia San Juan Bautista Camotán a través de su movimiento, a través de las pastorales.
2: Bueno, pues junto con el padre, pues estamos siempre animando a las diferentes pastorales en el camino, para que todos vayamos de acuerdo y que caminemos todos juntos como son una sola iglesia. Ciertamente, pues se ha incentivado, por ejemplo, entre varias comisiones, que hayan encuentros regionales para que lo que se vive, al menos, por ejemplo, con delegados catequistas y junto con el grupo de liturgia, que se integran todos juntos, pues se están haciendo encuentros regionales, así también como pastoral juvenil, que en las diferentes regiones han habido encuentros para animar a los jóvenes a que sigan adelante. Y ahí vamos haciendo todos juntos camino, más que todo pues durante las formaciones, y para que todos podamos entrar en un diálogo y poder escuchar también a nuestra gente en las comunidades, según las necesidades pastorales que también ellos requieren.
0: Hablemos también otro de los temas que se ha visto en la parroquia San Juan Bautista Camotán este año, por primera vez, lo que son las procesiones de Corpus Christi por región, que ha sido implementada el primer año, y no sé cómo puede evaluar también esta experiencia en las comunidades, porque normalmente se hace en el pueblo, hay ya un conocimiento para poder realizar esta actividad. ¿Cómo pudo observar también esta actividad que se realizó en la región?
2: Muy bien. Bueno, se desarrolló en cada una de las regiones el Corpus Christi, y hablando también con algunos agentes de pastoral y muchas personas que, al menos a mi persona, se acercaban y expresaban su alegría porque era la primera vez que Jesús Eucaristía caminaba entre ellos. Fue una bonita experiencia en cada una de las regiones. Todos tienen un modo muy propio de celebrar, ya sea con altares o con algunos detalles que la misma región tenían por sus medios. Así es que fue una experiencia muy bonita, y esperemos que a lo largo de los años se pueda también desarrollar la fiesta del Corpus en el mes de junio. Y seguir experimentando junto con las comunidades a Jesús que camina en medio de ellos. Si es que pues esperemos que pueda ser así año con año, para animar a nuestra gente y también seguir motivando con el encuentro de Jesús Eucaristía, que ciertamente cada jueves lo tienen nuestras comunidades, pero también esa experiencia de caminar junto con el Santísimo, que recorren las calles de su comunidad, también es algo que nos llena también de fe a todos.
0: Muy bien, estamos platicando con el padre Cristian, vicario de la parroquia San Bautista Camotán. ¿Algún mensaje también, un mensaje para todos los hermanos, comunidades también que celebran esta actividad, esta fiesta en este 25 de julio?
2: Bueno, pues a seguir haciendo camino, motivando también a la gente de esta comunidad parroquial de Santiago Jucotán.

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1: María.
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0: 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Los aplausos para nuestro patrón Santiago, que hoy hace su ingreso al santuario Santiago Apóstol. Este caminar fue también para nosotros, con la oración, pero nos encomendamos a la intercesión de Santiago Apóstol. También pues llevamos presente a nuestra Santa Madre, la Virgen María. Vamos a ver, padre, los llamados, levanten sus estandartes. Vamos a ver los estandartes arriba, los estandartes arriba. A todos los llamados, mantenemos firmes hasta la muerte. Fuertes aplausos también para nuestra madrecita, la Virgen María.

Saludos, hermanos, saludos. Muchas bendiciones a esta hora de la tarde de este jueves 23 de julio, donde se está llevando a cabo la entrada del apóstol Santiago. Este es uno de los presidios de la Legión de María, presidio madre del Salvador de Matasano. Un presidio de la comunidad de Matasano, Jocotán. Presidio madre del Salvador. Así también está presente otro de los presidium. Vamos a ver acá, vamos a leer qué dice este presidium. Presidio Nuestra Señora de la Visitación, creo que dice. Visitación, de la Visitación de María Jocotán. Acá de Jocotán. Presidio Nuestra Señora de la Visitación, Jocotán.

0: Vamos a tratar de leer ahí los otros estandartes de la Legión de María, que hoy también pues forman parte de esta alegría. Presidio Legión de María. Este es el... Aquí vemos Legión de María, María Madre de la Misericordia de Pacren, Santa María de Tierra Blanca, Los Vados. Saludos a los legionarios en Tierra Blanca, Los Vados, ahí allá en Pacren. Saludos. Nacido María del Carmen de las... Vamos a ver. ¿De dónde dice que es el Brasil? De la Cumbre de la Arada. Saludos, hermanos legionarios en Cumbre de la Arada. Ahí dice María de la Misericordia de Ocotán, Cumbre de la Arada. Meditación, vamos a ver Brasil de la Virgen de María. Saludos, hermanos de Tunucó. Ahí están los hermanos de Tunucó. Allá, saludito, muchas bendiciones el siguiente día. Desde entonces, los legionarios de Tunucó, de Pacren, de Cumbre de la Arada, Plan de la Arada, legionarios de Plan de la Arada, Tierra Blanca, Los Vados. Y presente aquí el hermano también, el hermano Nicolás. No, ¿eh? ¿Cuál es el nombre? José María. Tiene que cambiar el nombre. ¿Algún mensaje, hermano? ¿Algún mensaje que quiera compartir en este día muy especial?
1: Pues el mensaje que puedo dar yo es decirle que así como va estos, todos estos fieles, así sea para todas las comunidades, porque de verdad el Señor Santiago anduvo andando, se ganó el reino de los cielos, pero sacrificándose, llevando sol, llevando lluvias, críticas y un montón de cosas, pero ellos resistieron para ganarse el reino de los cielos. Y así deben hacer nosotros también como fieles en esta vida que estamos.
0: Somos peregrinos también en esta tierra.
1: Somos peregrinos. Y vamos a dejar ser peregrinos hasta que ya no existimos.
0: Muy bien, muchas gracias, man. Muchas gracias.
1: Muy bien, gracias a usted también y a todo el plantel que nos usa, y especialmente a usted que lleva el mensaje todos los días.

0: Estamos de regreso a esta hora de la tarde, de acá de el recorrido del apóstol Santiago, con la participación de los hermanos que acompañan de las diferentes comunidades de la parroquia de Jocotán, de Camatán, y también algunos hermanos de San Juan Ermita, que se hicieron presentes a eso a las 12 del mediodía, pues estaban acercándose al templo parroquial de San Juan Bautista para acompañar en esta procesión a la imagen del apóstol Santiago. Y vemos acá entonces la participación de muchos hermanos, y que ya estaban desde las 12, decíamos 12, según nos comentaban ahí nuestros hermanos, que pudieron observar de que a partir de las 12 empezaron ya a acercarse al lugar para poder acompañar en este recorrido. Ya se une también acá el padre Julio Sosa, que también ha sido uno de los grandes misioneros para el recibimiento también de los hermanos de las diferentes regiones, las 21 regiones de la parroquia de Jocotán, que realizaron su peregrinación del 23 de junio a apenas hace 2 días, pues culminó la región número 4, la comunidad de Canapará Abajo, Canapará Arriba, Los Potreros y Tierra Parada, con lo que es las peregrinaciones. Y el día de mañana, como decía nuestra hermana Daniela, mañana pues lo va a hacer la parroquia San Juan Ermita. Mañana 24 de julio va a hacer su peregrinación la parroquia de San Juan Ermita. Así que seguimos compartiendo a esta hora de la tarde para todos los hermanos. Ya leíamos ayer algunos de los presidium aquí presente. Uno de los presidios que se hicieron presentes, presidios de la Legión de María, peleados a la curia, madre de la evangelización acá del pueblo de Jocotán. Seguimos. Compartiendo a esta hora de la tarde. Así que agradecemos a todos los hermanos que nos dejan un comentario, para quienes escriben un mensajito. Gracias también por interactuar con esta transmisión en Facebook. Este es nuestro siguiente enlace que estamos haciendo acá. Ya hemos entrado acá en el vamos pasando por la Casa Santo Padre Damián. Vamos frente a la Casa Santo Padre Damián. La casa que nos hace recordar a nuestro querido Padre Rogelio. La casa de formación que fue implementada por el Padre Rogelio. Así decíamos, la casa de formación que fue implementada por el padre Rogelio, ya este domingo 26 de julio es su segundo aniversario de su feliz retorno a la casa del padre. Aquí estamos frente a la Casa Santo Padre Damián. Creo que está previsto para que a las 5 en punto esté ingresando en el Santuario Santiago Apóstol, y a las 5:30 pues el Santo Rosario, a las 6:30 tarde la celebración de la Santa Eucaristía. La celebración de la Santa Eucaristía presidida por el Padre Francisco Murcia, seguramente pues ya vendrá también camino. Es que el padre le tocará presidir la Santa Misa. Así vamos entonces frente a la Casa Santo Padre Damián. Es un bonito ambiente, hermanos, es un bonito ambiente de participación, de devoción también de los hermanos que vienen de las diferentes comunidades, ya personas también de una edad avanzada, se hicieron presentes también para poder agradecer, decíamos hace un ratito, agradecer los favores recibidos, que gracias a la intercesión del apóstol Santiago, pues es posible lograrlo, que es precisamente pues lo que los hermanos expresan. A través de un papel, a través de una intención, a través de unas líneas, a través de unos escritos, pues ellos expresan pidiéndole al apóstol Santiago su intercesión por sus familiares que están allá en Estados Unidos. En estos días pues son cantidades también de intenciones que se leen previo a la Santa Misa, son cantidades de intenciones. Eso demuestra la fe, eso demuestra la fe de los hermanos. No es una fe impuesta, es una fe viva, es una fe vivida, expresada, una fe que cada uno pues lo va logrando a lo largo también de ese caminar de la vida. Acá en esta región Chortí se caracteriza por ser una región Chortí de mucha fe, de mucha devoción, y esto lo demuestra también hoy en este recorrido del apóstol Santiago. Así que estamos saludando a todos los hermanos y agradecer también a los que se conectan a través de unos mensajitos. Este es nuestro siguiente en vivo. Ahí que pedimos disculpas también por el calentamiento del teléfono. También a nuestro siguiente enlace. Así que saludos, hermanos, muchas bendiciones a esta hora de la tarde para quienes nos ven fuera de nuestro bello país de Guatemala, allá en los Estados Unidos, para quienes pues también expresan esa alegría en su corazón a través de esta devoción. Así que seguimos por acá, seguimos compartiendo. Vamos al padre Julio. En serio, el padre Julio, por el sol, papá.
1: Sí, por el sol, sí. Pero con este sombrero nos está ayudando muchísimo.
0: Gracias. Bueno, el padre Julio le ha tocado también utilizar el micrófono para recibir a los hermanos de las diferentes regiones. Le ha hecho de comunicador también, ¿verdad?
1: Sí, sí. He intentado hacer un poco ayudando para poder recibir a nuestros hermanos de las distintas regiones, y como dije en la misa, pues de mucha, y sigue siendo de mucha bendición la participación siempre de las comunidades, y signo de eso es la presencia de ellos hoy aquí, que tienen pues hasta la calzada total tienen lleno, ¿no? Y no sé cómo van a entrar ya más en el pueblo, aquí todavía se puede caminar, pero es la bendición, y Dios los bendiga a todos los que están aquí y todos los hermanos que sintonizan también. Estamos aquí en medio de la procesión acompañando a nuestros hermanos.
0: Padre Julio, su primera experiencia acá como vicario parroquial de acá de Jocotán, este año, pues su primera experiencia es recibir a los misioneros también, de los peregrinos de las diferentes regiones, que también esto es de admirar, ese sacrificio, esa fe. Hay algunas regiones que salieron a las 3 de la mañana caminando desde su comunidad.
1: Así es admirable realmente. Primero que es una experiencia renovador tanto para mí, porque me enseñan muchísimo, sobre todo la fe de la gente, y luego pues me enseñan muchísimo sobre el sacrificio, porque el sacrificio es una de las virtudes que se ha dejado por un lado en un mundo donde todos nos acomodamos y no hay sacrificio, y gracias a Dios ellos mantienen ese sacrificio.

0: alegría, ¿verdad? Pero también en la región
1: Chapala. Esto grita, pero no es atendido por los medios también. Estamos alegres con esta fe que ojalá poco a poco supere esta violencia que tanto daño hace también.
0: Hemos escuchado también que desde sus homilías también ha hecho reflexiones también un poco acerca de lo que pasa en nuestras familias, las guerras en familia, todo eso.
1: Sí, una de las cosas que yo pienso que desde la familia tiene que comenzar a cambiar, como desde la familia comienza la fe, pues igual desde la familia tiene que comenzar un poco la conciencia del amor al otro, del respeto al otro, y pues todo es desde la familia. ¿Por qué? Porque es desde la familia, pues Dios ha bendecido a los esposos y desde ahí comienza todo lo demás, lo bueno. Pues animar a las familias para que sean de fe, no se acostumbren a la vida, no se acostumbren a esta vida donde cada día se desecha a Dios, incluso a los hermanos. Por eso habla mucho el Papa Francisco de los desechables y de todo esta gente linda, hermosa, llena de fe, a veces es desechable por esta sociedad de consumo, pero ahí va con esa ilusión y su fe está puesta en Dios.
0: Ya para finalizar, padre, un mensaje. Estamos entrando ya en los 3 días de fiesta de la parroquia, ¿verdad? Un mensaje para todas las comunidades, algunas que también pues tienen como patrón al apóstol Santiago.
1: Sí, hoy precisamente vine de Barrio Nuevo Talquesalito, lejos, muy mal camino, es difícil, pero bueno, hemos regresado. Mañana habrán otras comunidades, se visitaron los hoy, se visitarán otros mañana por su fiesta patronal. Pues a seguir rezando, hermanos, desde su familia. Tal vez usted por la pobreza no pueden venir a celebrar como muchos de nuestros hermanos vienen a celebrar, y desde su hogar puede usted hincarse, poner su velita también. El apóstol Santiago no está solamente aquí en el santuario, sino está donde usted lo invoca, en la mesita de su casa. Usted pone su candelita y implora su protección, su bendición. Claro que está ahí, y está porque Dios es el que actúa en ellos. Y Dios está donde usted está. Entonces, no se sienta mal si no viene a celebrar por la economía, por la lejanía, por enfermedad, por algunas otras cosas. Recuerde que Dios siempre nos quiere, nos ama.
0: Muy bien, muchas gracias, padre. Muchas gracias, Caibal. Muchas gracias ahí al padre. Gracias al padre. Los helados y cruzaron. Gracias, padre.
1: Gracias, gracias, gracias. Dios te bendiga a vos también.
0: Muy bien, vamos a seguir ya nuestra parte final también, porque vamos a regresar allá a cabina para seguir también con la programación. El programa pasa a partir de las de 5 a 6 de la tarde, luego la Eucaristía. Es así como así está el panorama. Acá ya estamos por tienda Don Angelito. Acá por tienda Don Angelito. Vamos a ver ya. Tenemos 4:26, 4:26 minutos. En todo el territorio nacional, 4:26. 4:26. Aquí también nuestro hermano Lucas. Se hace presente, hermano Lucas, también aquí a este recorrido, hermano, como delegado de la palabra. ¿Algún mensaje también para todos los hermanos?
2: Mire, la verdad que esta es una bendición de todos. Mire, esto es la bendición que, como delegado de la palabra de Dios, se motiva siempre en las comunidades. Y por eso es que se ve siempre todo este movimiento en todas las comunidades. Hay delegados que nuestros párrocos siempre nos han nombrado para animar, para apacentar las ovejas, y este es el fruto que se ve, el trabajo de todos nuestros hermanos delegados, catequistas, coordinadores de pequeñas comunidades. Así es como se ve todo el fruto que se viene siempre trabajando para el bien del reino de Dios. Y así pues animamos a los que siempre están visualizando, siempre en todo el encuentro del patrón Santiago aquí en Jocotán, que animamos donde quiera que nos vean, pues, verdad, sea de mucha bendición y tengamos fe en el divino patrón que fue escogido por nuestro Señor Jesucristo. Así es que bendiciones a todos, y hermano Salvador, también muy agradecido.
0: Muy bien, muchas gracias, hermano Lucas, delegado de la palabra a la comunidad de Escobillal, Jocotán. Es así entonces como seguimos también por acá compartiendo. Vamos a buscar ahí algunos otros agentes de pastoral, algunos otros algunos líderes también, pues, que puedan también compartirnos desde su experiencia de misionero, de bautizado, de su labor también, pues, que realizan dentro de la sociedad, que es también importante, parte de la evangelización, parte del trabajo que se pueda realizar. Vamos a ver si localizamos a alguien más para que nos pueda compartir ahí su experiencia, su expresión. Ya escuchamos al hermano Lucas, escuchamos al padre Julio Dionisio Sosa. Él es el vicario parroquial de la parroquia de Jocotán, al igual que el padre Otto, que son los dos vicarios. Creo que está por llegar el padre Mimo, quien va a presidir la Eucaristía a las seis y media de la mañana del día sábado 25. Padre Mimo estará presente. Acá vamos a platicar. Aquí van los dos de Escobillal. Ya platicamos con hermano Lucas, aquí vamos a hablar aquí también con... Ah, sí, vamos a hablar con él ya aquí. También él es un líder de la comunidad, en la parte de la comunidad indígena. Hablemos un poquito también el tema del trabajo que se hace, que también es parte de la evangelización, ya que estamos velando por los derechos también de los demás, peleando para que se respeten los derechos de los demás.
3: Muy buenas tardes, quienes nos escuchan por este medio. Aquí estamos acompañando por el momento la procesión del patrón Santiago, por ser la feria patronal. Mira, yo soy representante del Consejo Indígena de la comunidad Escobillal. Yo sí realmente quiero hacer un llamado a todos los hermanos para que en estas fiestas julias pues pasemos en un momento de paz, de alegría, de fervor, de fe y esperanza. ¿Verdad? Eso es lo mejor cuando nosotros hablamos de una fiesta, que esa fiesta sea más espiritual que lo terrenal, ¿verdad? Entonces sabemos de que nosotros siempre estamos a la expectativa de todo lo que venga sobre nuestras comunidades, nuestro territorio, ya que velamos por el derecho de cada uno, ya sea hombre o mujer. Somos tenemos derechos que proteger, y por eso es de que yo hago el llamado a todas las comunidades para que nos unamos, ¿verdad?, en una sola voz, en un solo corazón, en una sola fe, para seguir manifestando el amor de Dios. Porque no podemos hablar de justicia, no podemos hablar de la fe si nosotros no nos apegamos a la justicia. La justicia es la igualdad, ¿verdad? Velar por el derecho de todo santo hombre y mujer, ¿verdad?, en nuestros territorios. Entonces, yo sí felicito a todos los líderes de las comunidades, de la iglesia, que sigamos adelante, ¿verdad?, siempre propagando la fe en el Señor Jesús. Muchas gracias.
0: Algo que experimentó el apóstol Santiago fue la persecución por predicar el evangelio. Hablemos un poquito también y motivemos también, porque recordemos que los líderes indígenas a veces también reciben esas persecuciones.
3: Bueno, es cierto, hay que experimentar un poco la vida de Santiago. No fue todo color de rosa. Sabemos de que Santiago lo decapitaron por el evangelio de Jesús, por hablar la verdad, por la justicia, ¿verdad? Entonces, muchas veces nosotros también, como líderes indígenas, campesinos, somos señalados que no no la mayoría están de acuerdo con nuestra forma de actuar. ¿Por qué? Porque nosotros velamos por el derecho y hacemos cumplir la justicia. Sobre todo, eso es lo que nosotros tenemos como fe, sobre todo que nuestro patrón también nos acompañe, porque él fue un perseguido, y hasta lo decapitaron, le quitaron la vida por el Evangelio de Jesús. ¿Y qué es el Evangelio de Jesús? Sobre todo es la verdad, la justicia, ¿verdad? Y el amor de Dios que se manifiesta en cada uno de nosotros. Hoy, por la sangre de nuestro Señor Jesucristo, nosotros tenemos la esperanza que un día, ¿verdad?, tenemos que heredar, sobre todo, el reino de Dios. Entonces, muchas gracias, hermano, que siempre Dios lo acompañe.
2: Muy bien, platicamos aquí con el hermano Antonio, es un líder indígena de Escobillal, y también pues es conocido como el líder de la, ¿cómo se llama la?
3: El gran consejo, Maya Chortí.
2: Muy bien, ¿y qué es el gran consejo Maya Chortí?
3: Bueno, el gran consejo Maya Chortí es el encargado de velar sobre todo por todo el territorio, ¿verdad? El territorio Chortí. ¿Y cuál es el territorio Chortí? Cubre Jocotán, San Juan Ermita, Olopa, La Unión. Verá, somos varios municipios que siempre nos unimos en ese gran consejo para ver las problemáticas y a veces protegiendo sobre todo las tierras de las empresas que quieren entrar a destruir sobre todo las minerías y hidroeléctricas. Entonces, eso es el gran consejo, es aquel que vela por todos, que vela siempre por las tierras, por el derecho de todos. Entonces, solamente eso, y muchas gracias.
2: Muy bien, muchas gracias también.
3: Muchas gracias, ahí estamos, muchas gracias a nuestro hermano que está aquí con nosotros compartiendo un par de minutos, y muchas gracias y felicitaciones a todos los hermanos peligreses que hoy se acercan aquí a la iglesia. Muchas gracias.
2: Muy bien, vamos a seguir, vamos a seguir compartiendo. Ya platicamos ahí con varios hermanos que acá pues acompañan en este recorrido. Ya los hermanos, algunos pues ya se van acercando allá al Santuario Santiago Apóstol a las 6:30 por la Santa Eucaristía, que será presidida por el Padre Francisco Murcia. El Padre Francisco pues vendrá a presidir la Santa Eucaristía. Y es así entonces el panorama, el ambiente, ya llegando acá a la terminal de buses. Seguramente algunos hermanos ya por el mercado municipal, y algunos pues se fueron adelante para ocupar o tomar un asiento para participar de la Santa Eucaristía. Así que estamos acá desde la terminal de buses, va pasando este recorrido, estamos a 25 minutos para las 5 de la tarde, a 25 minutos para las 5 de la tarde, 25 minutos para las 5 de la tarde. Así que agradecemos a todos por conectarse, también gracias por esos mensajitos que nos escriben, todos los que nos dejan un mensajito, muchas gracias, donde quiera que estén, fuera de nuestro país, acá en nuestro país de Guatemala, fuera de nuestro país, a los que miran también a Estados Unidos, muchas gracias hermano, muchas bendiciones. Este es el ambiente acá desde Jocotán. Estamos cabalmente en la terminal de buses frente a la tienda de don Javier.

que seguimos, hermanos, seguimos compartiendo. También agradecemos a los que nos han compartido ahí un mensaje, un mensajito en, a través de nuestra transmisión en Facebook, y también pues a los que han comentado por acá. Hemos estado ya con varios líderes, tanto agentes de pastoral como líderes de la comunidad indígena. Así que estamos acá, miren qué panorama. Vamos a ver por acá si podemos pasar. Así que estamos desde acá, de pasando frente a la farmacia San Antonio. Frente a la farmacia San Antonio. Así que agradecemos ahí a todos los hermanos que nos visualizan a esta hora de la tarde.

Seguimos, hermano, seguimos. Estamos pasando frente a la farmacia San Antonio. Frente a la farmacia San Antonio. Ahora ya se ve un poquito mejor, ordenado los estandartes que representan el movimiento de la Legión de María, los presidios de Pacrén, los presidios porque lo vamos a ir, presidio de Pacrén de Cumbre de la Arada, allá también de Los Vados, también el presidio de Tierra Blanca, Los Vados, y los diferentes presidios de Matasano que también están presentes. Seguimos. Muchas gracias hermanos por estar conectado a través de nuestra página de Radio Chorquí FM Tierra. Vamos ya acercándonos ahí a las instalaciones, frente a las instalaciones de Radio Chorquí.

Este es el ambiente. Entonces, a esta hora de la tarde, ya casi por llegar a las 5, pues está previsto el Santo Rosario. 5:30, a las 6:30 la Santa Eucaristía. 6:30 la Santa Eucaristía.

de la tarde. Muchas bendiciones a esta hora de la tarde. Acá desde Mula, en el recorrido de la imagen de la Puerta de Santiago, hoy 23 de julio.

agradeciéndome a todos los hermanos por habernos estar compartiendo ahí, ¿sabes? Así que ya en este momento pues vamos a cortar nuestra transmisión, vamos a cortar nuestra transmisión, agradecimiento ahí, ¿sabes?

tarde. Ya, por acá vamos a cortar nuestra transmisión, así que gracias también a todos los que nos han escrito un mensajito. Acá pues pasando la presión frente a las instalaciones de Radio Chortilla. Algunos hermanos se acercan allá al santuario para ocupar un asiento, un lugar también para poder participar de la Santa Eucaristía, que será presidida por el Padre Francisco Murcia. Así que bendiciones, hermanos, saludos a todos a esta hora de la tarde. Muchas gracias por habernos escrito ahí un mensajito. Vamos a cortar nuestra transmisión. Bendiciones a todos.

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0: Muy buenas tardes, estimados y estimadas oyentes de Radio Chortí FM Tierra, la 95.9. Es un gusto poder estar con ustedes. Mi nombre es Marta Elena García y pues hoy estamos nuevamente con su programa radial de la campaña Con los Pies en la Tierra del proyecto Agua y Suelo para la Agricultura ASA. Este es un programa que llega a ustedes gracias a la confianza y apoyo de CRS, ASA y a sus socios Caritas, Zacapa y Aciorech. Y hoy pues tenemos el gusto en esta conducción con la compañera Yesenia Amador. Buenas tardes, Yesi.
1: Muy buenas tardes. Pues aquí estamos contentos de compartir con nuestros oyentes en un programa más de Con los Pies en la Tierra. Usted sabe, ¿qué aspectos cree que una productora o un productor debe tomar en cuenta para acceder a mejores oportunidades de mercado? Producir una buena cosecha siempre será motivo de satisfacción. Sin embargo, cuando llega el momento de vender, muchas familias productoras descubren que la calidad, el precio y la cantidad no siempre son suficientes para acceder a mejores oportunidades de mercado.
0: Claro, Jessy, y cada vez que, bueno, cada vez más compradores están buscando productos que sean de buena calidad, que sean cultivados de manera responsable, con una presentación adecuada y entregados en el momento que ellos lo necesitan. Esto significa que vender mejor también requiere planificar la producción, conocer qué demanda el mercado y ofrecer productos que generen confianza a los consumidores.
1: El enfoque Agua y Suelo para la Agricultura ASA promueve prácticas que ayudan a producir alimentos más saludables y de mejor calidad, al mismo tiempo que protegen el suelo y el agua. Pero también impulsa que las y los productores fortalezcan sus capacidades para planificar, organizarse y comprender mejor los mercados.
0: Bueno, la tarde de hoy vamos a hablar justamente del acceso a los mercados y pues hoy vamos a conversar además cómo producir con calidad, conocer a los compradores y trabajar de manera organizada. Ver cómo esto puede abrir nuevas oportunidades para mejorar los ingresos de las familias productoras.
1: Así es, y por eso su participación es muy valiosa. Escríbanos a nuestro WhatsApp 5614-2906 o al 3130-6397 para sus comentarios y experiencias. Hoy estaremos sorteando un barril para almacenar agua.
0: Muy bien, así que la invitación es para todos ustedes. Tendremos además una dinámica diferente para la participación. Y por supuesto agradecemos también a las personas expertas que nos acompañan para el programa de hoy. Así que vamos a dar la más cordial bienvenida al ingeniero Nelson Mejía, de Zacapa. Él es técnico de Escuela de Campo de Caritas Zacapa. Así que, por favor, bienvenido, ingeniero.
2: ¿Qué tal? Mucho gusto. Como lo mencionaba usted, mi nombre es Nelson Mejía. Pues actualmente estoy como técnico en las escuelas de campo para el área de Camotán. Pues para mí es un gusto, pues, poder estar una tarde acá compartiendo un poco las experiencias y darles unas pequeñas ideas de cómo tener mejores accesos a mejores mercados y en este caso pues vender nuestros productos de la mejor calidad. Así que va a ser un gusto estar acá con ustedes y un placer, mucho gusto.
0: Muy amable.
1: Bienvenido, ingeniero. También nos acompaña José Manuel Lorenzo de Plan de la Cruz Cabaña Zacapa. Él es promotor de ASA Juventud. Entonces, muy bien, le damos la más cordial bienvenida. Adelante. ¿Nos escucha José Manuel Lorenzo?
0: Bueno, creo que lo vamos a presentar más adelante porque estamos teniendo problemas de comunicación a José Manuel Lorenzo. Y bueno, les invitamos también a escuchar una historia relacionada al tema que vamos a estar abordando al día de hoy.

0: La feria apenas comenzaba y los puestos empezaban a llenarse de colores. Habían tomates, zanahorias, pepinos, café, miel y hortalizas recién cosechadas. Don Máximo caminaba despacio observando los productos cuando encontró a Ronald acomodando varias cajas sobre una mesa.
1: Buenos días, Ronaldo. Veo que hoy vino bien preparado.
2: Hay que aprovechar la feria, don Máximo. Hoy traemos un pedido para un restaurante y otro para una tienda de la capital.
1: Dos compradores al mismo día. Yo todavía sigo esperando que alguien pase por mi puesto.
0: En ese momento llegó Anita con una libreta bajo el brazo.
3: Buenos días. ¿Ya empezaron a vender?
1: Ronaldo, sí. Yo todavía estoy esperando que aparezca un comprador.
3: ¿Y vinieron solos?
1: Yo sí.
2: No. Nos organizamos entre varios productores y productoras. Cada quien trajo lo que le correspondía y así pudimos reunir la cantidad que necesitaban los compradores.
1: Yo también tengo buena producción. Incluso ya estoy sembrando varias hortalizas como me recomendaron.
3: Y eso es una gran ventaja, don Máximo. Usted ya viene aplicando prácticas ASA. Ha diversificado su parcela y cada vez obtiene productos de mejor calidad. Ahora el siguiente paso podría ser trabajar junto con otros productores y productoras de la comunidad.
1: ¿Y eso en qué cambia las cosas, Anita?
2: Le voy a contar una cosa, don Máximo. Antes, cada vez que terminaba una cosecha, la preocupación apenas empezaba. Había que salir a buscar compradores sin saber quién iba a pagar un precio justo. Uno sentía que todo dependía de la suerte. Cuando empezamos a organizarnos, entendí que las oportunidades no siempre llegan solas. También hay que salir a construirlas y hacerlo junto a otros productores hace una gran diferencia.
1: Nunca lo había pensado así. Uno dedica meses a cuidar la parcela, pero casi nunca se prepara para el mismo empeño para vender lo que produce.
3: Así es, don Máximo. Organizarse también permite planificar mejor, conocer qué productos tienen mayor demanda y llegar a mercados que muchas veces no están al alcance de un solo productor. Cuando cada quien aporta lo que sabe y trabaja con un mismo objetivo, las oportunidades crecen para todos y todas.
1: Estos jóvenes. Uno cree que ya lo sabe todo en el campo y al final siempre termina enseñándonos algo nuevo.
0: Cada vez familias productoras están descubriendo que acceder a mejores mercados no depende únicamente de una buena cosecha. También requiere conocer a los compradores, planificar la producción, trabajar de manera organizada y aprovechar las oportunidades que surgen cuando se unen esfuerzos.
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4: Bueno, vamos a escuchar unos mensajes y al regresar vamos a aprender a cómo producir con calidad, conocer a los compradores y trabajar de manera organizada. Puede abrir nuevas oportunidades para mejorar los ingresos de las familias productoras. No nos cambie.
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0: Muy bien, ya estamos de regreso con su programa Con los Pies en la Tierra. Muchísimas gracias por estar en sintonía. Queremos compartirles que hoy tenemos una nueva dinámica para participar en este programa. Y pues les comento que si ustedes han escuchado hablar de terroncito, ¿qué creen que es terroncito? Jessy, ¿usted sabe qué es terroncito?
1: Pues yo creo que en programas anteriores hemos escuchado algunos audios de terroncito, ¿verdad? Pero igual le contamos.
0: Claro.
1: Les contamos que terroncito es un asistente virtual agrícola, quien puede responder cualquier pregunta relacionada con agricultura. ¿Cómo funciona? Pues pueden escribir al WhatsApp 3123-9148 y hacerle preguntas sobre cultivos, plagas y temas relacionados a las buenas prácticas agrícolas. Martelena, ¿nos puede decir cómo pueden participar nuestros amigos que nos están escuchando?
0: Bueno, pues van a en este momento a guardar el número de teléfono 3123-9148, que es el número de terroncito, 3123-9148. Le hacen una pregunta a terroncito y el terroncito les va a responder. Obviamente le vamos a hacer preguntas relacionadas a los temas que hemos abordado en este programa, ¿verdad? Sobre las prácticas ASA, sobre acceso a mercados, todo lo que hemos visto en este programa Con los Pies en la Tierra. Cualquier pregunta pueden hacerle a Terroncito y cuando él les responda, ustedes van a tomar una captura de pantalla y nos lo van a enviar al 5614-2906 vía WhatsApp. Y entonces automáticamente estarán participando, nos mandan también sus datos y automáticamente van a estar participando en el sorteo de un barril para acumular agua. Así que aprovechemos porque necesitamos acumular la mayor cantidad de agua posible.
1: Así es, entonces hay que aprovechar de a ver si somos ganadores de este barril para almacenar agua, ¿verdad? Bueno, y para conocer más a fondo sobre el acceso a mercados, vamos a conversar con el ingeniero Nelson Mejía. Ingeniero, ¿nos podría decir qué significa realmente tener acceso a mercados para un productor o productora y cómo ayuda la formalidad del negocio a construir relaciones comerciales duraderas con los compradores?
2: Sí, con mucho gusto. Realmente, pues, tener un acceso a un mercado es un gran reto, pero no difícil de lograr. ¿Cómo lo podríamos hacer? Conociendo el cliente, conociendo qué es lo que necesita el cliente, qué maneras de presentación, qué precios, qué tipo de producto él necesita, y así nosotros pues podamos tener buenas relaciones comerciales y duraderas con los compradores en este caso. Un acceso al mercado pues es de mucha importancia porque es ahí nuestro inicio de un buen emprendimiento, ¿verdad?
1: Muy bien, entonces ya nos decía el ingeniero que debemos conocer a nuestros clientes, saber qué tipo de producto necesitan para tener una buena relación con ellos. Ahora, ¿por qué es importante que las y los productores comiencen a ver su parcela como un negocio y adopten una visión de empresario agrícola para acceder a mejores mercados?
2: Uno como productor agrícola tiene que pensar en grande, podríamos decir. ¿Por qué? Uno cultiva para mejores en sus familias, aumento de ingresos para sus hogares, y es por ello que uno lo tiene que ver la parcela como una fuente de ingreso. Es por ello que nos tenemos que organizar y cuidar de la mejor manera lo que nosotros cultivemos, y así pues ya con nuestros productos o nuestras cosechas podamos acceder a un mejor mercado, ¿verdad? Y así podamos adoptar como un emprendimiento agrícola para cubrir nuestro acceso a mercados que nosotros podamos ir obteniendo durante nuestro camino, ¿verdad?
1: Muchas gracias. Muchas veces se piensa que producir más garantiza mayores ingresos. ¿Por qué es importante planificar la producción pensando en lo que el mercado realmente demanda.
2: Acá pues es muy importante conocer qué tipo de cliente nosotros tenemos. Recordemos que no todos los clientes consumen las mismas cantidades. Es por ello que, conociendo nuestro cliente desde un principio, como les mencionaba en la primera pregunta, nosotros vamos a determinar qué cantidad de producto nuestro cliente necesita. Por ello, que ahí con esa parte nosotros nos vamos a planificar nuestra producción. Ejemplo, si nuestra parcela puede ser de media o una manzana, dos o tres tareas, no importa la cantidad, pero lo importante es planificar. Recordemos que nuestro cliente, si él solo demanda uno o dos quintales, en este caso como por ejemplo maíz, nosotros produzcamos 5 o 10 quintales, nuestro cliente no lo va a consumir. Es por ello que nosotros debemos de conocer el camino de nuestro cliente en general para obtener un buen acceso a mercados y así poder pues vender nuestras cosechas, ¿verdad?
1: Así es, entonces algo bastante importante que nos decía el ingeniero es que debemos organizar y planificar nuestra producción para que no nos quedemos con tantos productos sin vender.
0: Claro, yo creo que es clave conocer al cliente y conocer la capacidad de producción que tenemos también los productores. Vamos a conversar también con José Manuel Lorenzo, si ya lo tenemos en línea. Muy bien, bueno, pues les comento que tenemos hoy al señor José Manuel Lorenzo de Plan de la Cruz Cabañas Zacapa. Él es promotor de ASA Juventud específicamente, y pues le damos la más cordial bienvenida a José Manuel.
3: Hola, ¿qué tal? Buenas tardes a todos los radioescuchas que están en sintonía de esta valiosa programación. Un saludo muy especial.
0: Muchas gracias, José Manuel. Nos gustaría que nos compartiera un poco sobre su experiencia respecto del acceso a mercados y comenzar como hablando de antes de empezar a trabajar con este enfoque, ¿cómo tomaba las decisiones sobre qué producir y a quién venderle la cosecha?
3: Sí, bueno, con gusto yo les comento mis experiencias, porque sí, las experiencias que las he vivido. Por ejemplo, antes no conocía de una buena planificación, mucho menos de una organización, lo cual a veces tendía siempre a tener pérdidas. Por ejemplo, por no tener una buena planificación, yo siempre a veces sembraba algún producto que a veces no me lo pedían en el mercado, y al final me tocaba que venderlo a un bajo precio, ¿verdad? Y esto me generaba, no me generaba buenas ganancias.
0: Claro. ¿Y qué cambió cuando comenzó a planificar mejor su producción?
3: El cambio fue, ahí sí que favorable para mí, pues, porque ya empecé a tener ya con el tema de la planificación, la buena organización. Yo ya empecé a ver mi parcelita como un buen punto, ¿verdad?, para poder ver qué productos tenía más demanda en el mercado. Ya empecé a clasificar ciertos cultivos, qué cultivos me pedían más en el mercado, y ahí fue donde yo empecé a obtener mejores resultados en las ganancias.
0: Ok, y si llevan estos registros de costos y la planificación de la parcela como un negocio, ¿y cómo ayuda eso?
3: Esto es muy importante, el registro en total. Esto es muy importante que todo buen agricultor desde el inicio tiene que irlo viendo, ¿verdad? Porque a veces la mayoría de nosotros los agricultores, al no tener cierta experiencia, a veces no tratamos la manera de ver a planificar, ¿verdad?, para tener buenos resultados, sino que a veces sembramos dos, tres, por ejemplo, solo a veces nos adaptamos solo al frijol, al maíz, y a veces estos productos no los, por ejemplo, a veces no tenemos pedidos, ¿verdad? En cambio, ya hay que empezar a ver qué por ejemplo, una rosa de Jamaica, un ajonjolí, y así ciertas, por ejemplo, ya empezar a ver cuál producto sale más en el mercado.
0: Exacto. Y desde su experiencia, ¿cómo ayuda a conocer mejor lo que buscan los compradores y producir pensando en esas necesidades del mercado?
3: Bueno, fíjese que, bueno, sí, empecé experiencia total, que yo empecé desde cero, y con eso el resultado de las buenas calificaciones en la organización, empecé yo desde un pequeño agricultor, y hasta la fecha, les comento, yo he tenido esa oportunidad de llegar a ser un pequeño empresario.
0: Interesante la experiencia de don José Manuel, muchísimas gracias. Bueno, Jessy, continuamos. Bueno,
1: entonces, después de escuchar ya un poco sobre qué es este acceso a mercados, vamos a escuchar unos mensajes y al regresar seguiremos conversando con nuestros invitados.

0: Día de limón, como están, y me he ganado una bomba el día. Un día, pues, en el programa Con los pies en la tierra, donde yo enviaba un mensaje, donde el tema se abordaba con el llamado agroempresa, donde de verdad nos hablaban sobre cómo unirnos para poder vender con una mejor calidad nuestros productos que cultivamos, tanto como maíz, frijol, café. Así como nosotros somos pequeños agricultores. No cultivamos mucho, pero una la cantidad que nos ayuda a tener lo suficiente, ¿no? Y para los que tienen, ese día se hablaba el tema cómo unirnos para vender en un mejor precio. Lo que tengo en mi parcela, ahí tengo cultivos variados, hay pepitorias, hay lo que es maíz, banano, frijol, también verduras, lo que lleva mora y chapata. Bueno, lo que hago es dejar el rastrojo, no quemarlo, porque estas prácticas nos han venido indicando aquí en este programa, y así ahorita por el momento como estamos con la escasez de la lluvia, que las matas permanezcan vivas, les invito a que hagan las prácticas, porque ahorita de aquí en adelante está bastante escaso de invierno, y haciendo esas prácticas, pues aunque sea algo poco, pero no se pierde por completo.
1: Muy bien, estamos de regreso con su programa Con los pies en la tierra, y recuerden que para participar en este programa, en el sorteo de este programa, lo que vamos a hacer es que vamos a registrar. Vamos a registrar el número 3123-9148, y a través de WhatsApp le van a hacer una pregunta al asistente virtual Terroncito. Cuando les responda, ustedes toman una captura y nos la mandan al WhatsApp 5614-2906, al número donde siempre han enviado la información, y todas las personas que hagan llegar esa captura de pantalla, pues entonces van a participar en el sorteo de un barril para almacenaje de agua. Así de facilito es participar en este programa Con los pies en la tierra.
2: Bueno, entonces ya nos dijo aquí Martelena cómo podemos participar en el sorteo de un barril para almacenar agua, ¿verdad? Tenemos que escribirle a Terroncito, al asistente virtual agrícola.
1: Bueno, yo creo que también, Jessy, hay que en este momento agradecer el reporte de las personas que nos están visualizando a través de Facebook y a través de la radio. Saludos a Alberto Gómez, dice saludos desde Matagalpa, Nicaragua, así que saludos desde la radio Chortí en Jocotán, Chiquimula, hasta Matagalpa, Nicaragua. También saludos a Audencio Velázquez y también a Bonnie Martínez de la mina Jocotán, que se reportan a través de la plataforma de Facebook.
2: Muy bien, entonces continuamos con el programa. Hoy estamos abordando el tema accesos a mercados. Vamos a seguir conversando con el ingeniero Mejía. Ingeniero, ¿qué ventajas tiene que las y los productores se organizan para comprar insumos, comercializar sus productos o acceder a nuevos mercados? ¿Cuál es el impacto en el mercado de las personas que trabajan en Asocio?
3: Claro, son grandes las ventajas de trabajar en Asocio o organizados, como le queramos llamar. La organización de un grupo de productores pues puede traer muchos beneficios. Por ejemplo, en este caso, para comprar insumos, comprando en grandes cantidades, estando organizados ya bajo, podríamos decir, bajo una credencial, que estén organizados, o un centro de acopio, o alguna asociación, etcétera, como le queramos llamar, pues es muy importante, porque en la compra de los insumos tienden a bajar el costo. ¿Y cuáles son los beneficios de que tienden a bajar el costo? Es que nuestros costos de producción disminuyen, y nuestros costos de producción disminuyen, automáticamente nuestro producto sale más barato, podríamos llamarle, para que nosotros nos podamos vender. Así como también, esto es con el enfoque de la compra de insumos. Viéndolo desde el punto de vista acceder a nuevos mercados, recordemos que hay clientes potenciales que las cantidades que demandan son bastantes. Es por ello que bajo la organización que existe, yo sé que en ocasiones no todos o una sola persona no puede producir lo que el cliente está demandando. Entonces, ahí es donde existe y vale la organización, y se puede organizar pues el grupo de personas y producir para el mismo cliente en general, ¿verdad? Entonces, ese es el gran impacto que tiene producir y estar organizados bajo una pequeña organización en este caso. Recordemos que la organización nos trae muchos beneficios, tanto del gobierno, tanto de las instituciones en este caso, que les gusta esa manera, principalmente que estén organizados como grupo de productores.
2: Muy bien, entonces el ingeniero nos decía algo bastante importante, que nos seguimos hablando de lo que es la organización. Él decía que estando organizados, ya sea en una asociación, uno de los grandes beneficios es el bajo costo en los insumos. Se pueden asociar, comprar en grandes cantidades, y esto va a hacer que los costos de producción disminuyan. Ingeniero, ¿cómo contribuye la asociatividad a reunir mayores volúmenes de producción, mejorar la capacidad de negociación y generar relaciones más estables con los compradores?
3: Muy bien, como les decía, la organización contribuye a tener mayores volúmenes de productos. Obviamente sí, pero recordemos que si nuestros clientes son que demandan grandes cantidades de nuestros productos en general o en específico, como queramos llamar, esto pues mejora la capacidad de negociación, mejora también la capacidad de las relaciones entre productores y clientes, y es ahí también en donde el cliente ve un mejor acceso, es en donde también el productor ve un mejor acceso a un buen mercado, ¿verdad? Entonces recordemos que si un cliente no se le cumple como debe de ser, pues el cliente no está conforme y llega otro productor y pues prefiere irse con él, ¿va? Entonces aquí la importancia de estar organizados pues conlleva a tener un mejor acceso, mejores condiciones con nuestros clientes, para que nos compren nuestras producciones, ¿va? Y ello pues nos produce una estabilidad en nuestros cultivos o en nuestras cosechas.
2: Muy bien, como dicen, al cliente hay que mantenerlos felices, ¿verdad? ¿Qué aspectos deberían conocer las y los productores sobre sus clientes antes de decidir qué producir y cuándo sembrar?
3: Sí, como productora agrícola, aquí lo podríamos retroceder un poquito con la primera pregunta, ¿verdad? Conocer a nuestro cliente. Conocer qué cantidad necesita. Es ahí en donde yo saber qué producir y cuánto sembrar. La organización, todo va de la mano. La organización nos va a conllevar también cuánto producir y cuánto sembrar, ¿verdad? Entonces, los aspectos que se deberían de conocer para que nuestros clientes se decidan, en este caso, qué producir o qué pedirles a nuestros productores, pues es muy importante conocer cuánto es la demanda de nuestro cliente en específico, ¿verdad?
2: Muy bien, entonces, como ya decía el ingeniero, todo va de la mano en asociación. Conocer al cliente, cuánto es la demanda, cuánto producto necesita, y como ya decía anteriormente, si individualmente nosotros no podemos con la cantidad que el cliente demanda, nos podemos asociar y entre todos tener esa cantidad de producto. Ingeniero, otra pregunta. ¿Por qué la calidad, la presentación y la continuidad en la entrega de los productos son aspectos cada vez más valorados por los mercados?
3: Muy bien, pues esta pregunta nos conlleva a responder varios aspectos, ¿verdad? Como todos reconocemos, y el miedo que tenemos es producir, es dónde lo voy a vender, a qué cliente yo le voy a vender mi producto. Pues una respuesta clara y sencilla: uno, pues ofreciendo calidad, buena presentación y una excelente calidad de nuestros productos, el mercado lo valora mucho, mucho en general, porque si nosotros tenemos un mercado, tenemos un cliente que nos ha estado respondiendo y nosotros no le respondemos con la calidad, la presentación, eso, o lo que nuestro producto conlleva para darle una buena presentación al cliente, pues esto nos conlleva a perder nuestro mercado. Es por ello que pues es muy importante que la producción sea de la mejor manera posible para obtener una mejor calidad, tener buena presentación y buena relación con, este caso, con el cliente, ¿va? Porque lo que es el cliente o lo que es el mercado es una parte específica y muy valiosa que debemos cuidar a cada momento cuando nosotros tengamos la presentación, ¿verdad? Y es por ello que también, pues, con una buena presentación, calidad de nuestras cosechas, es así como también nosotros podemos establecer nuestros precios. Si nosotros tenemos una buena calidad, una buena presentación, al cliente no le va a importar pagarlo un poco más caro, porque sabe en este caso el mercado, el cliente, que está pagando algo, pues, concreto, algo bonito, y yo sé que él va a quedar satisfecho con su consumidor final, que en este caso va a ser en donde él va a vender, y yo sé que él va a quedar pues mucho satisfecho con estas cualidades o estos aspectos que usted estaba mencionando en esta pregunta, ¿verdad?
2: Así es, excelente, ingeniero. Como por veces nosotros no solo buscamos precios, sino que buscamos también calidad, ¿verdad?
1: Sí, sobre todo calidad. Yo creo que se resume lo que explicaba el ingeniero Nelson Mejía en dos cosas bien importantes. Por un lado, vivimos en una región donde somos, la gran mayoría somos pequeños productores, tenemos pocos terrenos, o sea, tenemos unas tareas de tierra, ¿verdad? Algunos tendrán una, dos manzanas, pero la mayoría tenemos una tarea, dos tareas, tres tareas. Entonces toca unirnos, solo que esto también implica el compromiso de responder a la calidad, que era lo que explicaba el ingeniero, ¿verdad? Así como hay beneficios de trabajar en conjunto, también hay responsabilidades que se deben asumir. Pero también vamos a continuar platicando con José Manuel Lorenzo. Él es una de las personas que tiene mucha experiencia al respecto, y vamos a hablar un poco sobre cuáles son los beneficios que ha encontrado al trabajar de manera organizada con otras productoras y productores para poder vender sus productos o buscar mercados nuevos.
4: En este caso, como siempre lo he dicho, ¿verdad?, anteriormente, la organización y la buena planificación son la base principal para producir más, vender más y tener más facilidad para vender, porque con experiencia propia, acá yo empecé, encontré un mercado en lo que es venta de frijol y maíz, pero tenía mayor demanda y yo no daba cumple para poderle cumplir con lo que este cliente me pedía. Y ahí fue donde entró la organización dentro de todos los productores de acá de la comunidad. Ya empezamos a reunir de todos los productores y ahí fue donde yo ya empecé a darle cumple a este cliente. Y la base principal también fue darle calidad, sobre todo, ¿verdad? Porque la calidad es lo más importante, porque ahí dice, incluso cuando uno va al mercado, uno siempre nunca va a comprar solo por comprar, sino que uno siempre observa, mira, y lo que ve más de calidad es lo que uno escoge para poder comprar. Y esa es la parte más importante, ¿verdad? Que a mí me dio resultado, que acá con los productores de la región hicimos como un pequeño grupo de copio para reunir, ¿verdad?, de todos los productores y así tener más facilidad para poder vender.
1: Sí, gracias, José Manuel. Creo que eso también responde mucho al acceso para los que consumen, ¿verdad? Porque muchas veces nos toca pagarlo más caro o no encontrarlo en la región. ¿Cómo ha influido la diversificación de cultivos en las oportunidades de venta? ¿Cómo ha influido la diversificación de cultivos en los ingresos de su familia y la estabilidad de su producción?
4: Bueno, esto ha sido muy, ahí sí que, hablando también de mi comunidad, ha sido muy importante para mi comunidad y para mi familia, ¿verdad? Porque a través de todo esto, por ejemplo, ya la clasificación de mis cultivos, yo, por ejemplo, ya tuve mejor ganancia, ya, por ejemplo, en mi comunidad también ya, la organización fue muy importante porque ya ellos también, no solo yo tuve buenos resultados, sino que todo el grupo de productores de acá de la comunidad.
1: Exacto. Y bueno, don José Manuel, también hay una cosa que hemos hablado mucho en este programa con los pies de la tierra, es el enfoque de agricultura regenerativa. ¿Usted cree que el mensaje de producir con un enfoque de agricultura regenerativa les ha servido para que el cliente prefiera sus productos?
4: Sí, por supuesto. Eso ha sido muy importante porque algo que ha dado buen resultado es poner en práctica lo que nos han enseñado, porque en primer lugar aquí nosotros nos han capacitado y todo ese tema, y lo más importante es poner en práctica lo que a uno le enseñan para así ver qué resultado da. Y a nosotros nos dio buenos resultados porque, por ejemplo, ya dejamos de hacer una cosa que estábamos haciendo mal para tratar la manera de hacerlo bueno, y así también tener productos de calidad y así para que también atraer más clientes.
1: Exacto. Don José Manuel, yo creo que este tema de la visión empresarial en las parcelas es algo relativamente nuevo y habrá muchas personas que todavía no se atreven o temen fracasar. Hay muchas razones por las que prefieren no hacerlo y continuar con las prácticas de mercado que se han traído desde antes, ¿verdad? ¿Qué les diría usted? ¿Qué les recomendaría?
4: Bueno, en primer lugar yo les animo, ¿verdad?, para que ahí sí que tomar las prácticas, ¿verdad?, porque a veces el miedo por mí pasó. A un principio yo sentía temor, ahí sí que todo agricultor, todo productor le llega a cierto grado de temor, ¿verdad? Incluso, por ejemplo, a mí lo me afectaba mucho, ¿verdad?, el desánimo, porque decía yo, ¿para qué voy a seguir cultivando mis parcelitas si yo no veo buenos resultados, no veo buenas ganancias? Pero ya empezando a poner en práctica todo lo que me enseñaron, yo ya vi los resultados que fueron favorables para mí. Ahí es donde yo me motivo para seguir y continuar

0: Muy bien, como lo mencionaba ahí el compañero, pues José Manuel, en este caso, es muy importante la diversificación de los cultivos. ¿Por qué? Recordemos que no todos los cultivos en toda la época del año están al mismo precio, lo que son en este caso las cosechas que se obtienen. Es por ello que la diversificación, además de nuestra alimentación familiar, nos promueve una mayor diversificación de ingresos a nuestros hogares. Esto, dependiendo de la cantidad de nuestros cultivos, pues así vamos a tener nuestras producciones. Entonces, recordemos que en gotita, el cántaro se llena, ¿verdad? Entonces, la importancia de tener diversificada nuestra parcela o diversificar cultivos ayuda a reducir nuestros riesgos, ayuda a reducir que nosotros perdamos nuestras inversiones. Por ejemplo, si en un cultivo pues tiende a no sacar todos los costos de producción, en otro cultivo tenemos el posible, en este caso, pues ingreso de lo que nosotros no obtuvimos en otro cultivo, ¿verdad? Entonces, por ello, ya pues al finalizar nuestro ciclo de todos los cultivos que nosotros tengamos en nuestras parcelas, pues obtenemos mejores beneficios, obtenemos mejores ingresos para nuestras familias, y así pues podamos aumentar nuestros ingresos en los hogares, ¿verdad?
1: Así es, muchísimas gracias, ingeniero. Entonces, como ya decía el ingeniero, es bastante importante la diversificación de cultivos, ya que si un producto no me dejó ganancia, sino que obtuve una pérdida, lo puedo compensar con otro producto que yo tenía en mi parcela. Y finalmente, ingeniero, ¿qué mensaje compartiría con las y los productores sobre la importancia de combinar buenas prácticas ASA con una visión empresarial para acceder a mejores mercados y mejorar los rendimientos de su producción?
0: Muy bien, pues las prácticas ASA, como pues bien sabemos, nos ayuda a construir nuestro suelo. Las prácticas ASA es una base fundamental para que nuestro suelo esté bien. Recordemos que si nuestro suelo no está bien, ¿qué va a pasar, verdad? No vamos a obtener cosecha, no vamos a obtener cosecha de buena calidad, no vamos a tener bien, buenos rendimientos, etc. Un sinfín de cosas puede pasar en nuestro suelo al no realizar esas prácticas. De lo contrario, pues en este caso, al realizar las prácticas, hasta nuestro suelo se va regenerando. Quiere decir, nuestro suelo le vamos pagando de buena manera porque lo vamos cuidando, haciendo las mejores prácticas que el suelo debe tener día a día, ¿verdad? Entonces, viéndolo como visión empresarial, nosotros vamos a obtener buenos mercados. ¿Por qué? Vamos a realizar prácticas ASA, nuestro suelo va a responder positivamente, mejores rendimientos, más calidad en nuestras cosechas, y es ahí en donde nosotros vamos a obtener un mejor cliente, un mejor acceso a un mejor mercado, así como también la reducción de agroquímicos. Las buenas prácticas ASA también nos conlleva pues a la reducción de agroquímicos. Y viéndolo del punto de vista pues en este caso saludablemente, producir más orgánicamente, los mercados pues agradecen esa forma de producción y los pagos son mejores, ¿verdad? Entonces uno accede a un mejor mercado, obtiene un mejor cliente, nuestros ingresos son mayores, ¿verdad?
1: Muchas gracias, ingeniero.
2: Muchísimas gracias al ingeniero Nelson Mejía. Yo creo que ha sido una forma bastante bonita y práctica de explicar el tema del acceso a mercados y cómo desde la producción, desde la preparación de la tierra, debemos pensar en el mercado. ¿Cómo vamos a responder? ¿Con cuánto podemos responder? ¿Y qué calidad necesitamos tener? Todo eso implica organización y compromiso. Y también necesita formación. Yo creo que eso tiene que ver mucho con las herramientas.

0: herramientas que ASA pone a disposición de la población. Tenemos el ASA virtual, tenemos ahora el Terroncito, que es un asistente, que es un asistente virtual, que por cierto quiero comentarles que nos escribió, pero nos han escrito otras personas, pero voy a darle lectura a este porque me parece interesante. Nos escribió Emma de Tisipe Camután. Ella le hizo la siguiente, ella escribió esto a Terroncito. Dice: yo tengo mi parcela en la región Chortí, en Guatemala. El problema es que es bastante seco el suelo, y más ahorita en la canícula que nos afecta. Eso fue lo que ella le escribió. Y Terroncito le mandó información sobre las cuatro R's y le explica ahí qué son las cuatro R's, y esa es la información que le brinda. Esa es la captura que nos envía, que nos envía Emma de Tisipe Camután, y eso es lo que nosotros queremos, que conozcan las diferentes herramientas que ASA, CRS, Cáritas, Azorech está poniendo a disposición de la población en esta región Chortí. ¿Sí tenemos algún mensaje, Jessica?
1: Sí, así es. Igual acá nos llega un mensaje de Río Arriba, San Juan Ermita, de Hermelinda Gutiérrez. Ella también le escribió a Terroncito. Le escribió: Terroncito, quiero saber qué veneno es bueno para el hielo del frijol y qué es bueno para que el frijol tenga buenas vainas. Bueno, entonces aquí Terroncito le decía que veneno para el hielo no encontró en sus documentos, porque me imagino que es para evitar, ¿verdad? Eso. Pero le dice que para que el frijol tenga buenas vainas, lo más importante es cuidar el suelo y el agua con prácticas ASA, como cultivos de cobertura, mantener el suelo cubierto, ¿verdad?, para evitar erosión. Y nos dice que estas prácticas aumentan la producción de frijol hasta en un 60% y mejorar la calidad de las vainas según la metodología ASA que se aplica en Mesoamérica.
0: Exacto, sí, porque toda la tecnología, todo lo que está planteando ASA, todas las técnicas ASA son para prevención, la mayoría, ¿verdad? Bueno, también nos escribió saludándonos Rolando Pérez de Morrito, Jocotán. Así que un saludo también hasta Morrito, y nos escribió y nos envió una fotografía de su milpa, el señor Santos Pascual García Amador, de Caserío Cañón Tisipe Camuta.
1: Entonces también ahí un saludito y gracias por escribirnos a Santos García, que escucha en Limón, quien también escribió a Terroncito.
0: Sí, muy bien, pues muchísimas gracias por intentarlo y por hacer el esfuerzo de conocer esta nueva herramienta virtual. Y pues creo que nos queda agradecer muchísimo a los invitados de hoy. Así que muchísimas gracias, ingeniero Nelson Mejía. Vamos a darle un espacio para que pueda despedirse de la audiencia de Con los Pies en la Tierra.
2: Ok, muchas gracias. Pues para mí fue un gusto estar un momento compartiendo con ustedes, con todos los radioescuchas. Para mí pues es un placer estar siempre el apoyo para los productores de la región, ¿verdad? Igualmente recalcarles, y pues en este caso pues recalcarles y que pueden hacer estas nuevas metodologías, utilizar estas herramientas muy importantes que nos ayudan a mejorar nuestros ingresos en nuestras parcelas, ¿verdad? Así que para mí es un gusto, y que Dios les bendiga a todos los que escuchan este programa, ¿verdad?
0: Bendiciones también, ingeniero. Y vamos a darle también el espacio al señor José Manuel Lorenzo para que pueda despedirse de esa audiencia.
3: Fue un gusto y un verdadero placer y haberles contado mi experiencia, ¿verdad? Porque y siempre diciéndoles ahí a mis buenos amigos productores que vean su parcelita como una buena opción para generar un buen acceso a un buen mercado. Y que Dios bendiga a todas las personas que están en sintonía por los distintos medios, ¿verdad?, donde se transmite este valioso programa, y que tengan una excelente y bendecida tarde.
1: Muchas gracias. Entonces, agradecemos la participación de nuestros invitados. Gracias por esas experiencias y conocimientos que nos trasladaron el día de hoy. Y recuerden que acceder a mejores mercados no depende de una sola decisión. Es el resultado de un conjunto de acciones que comienzan, como ya lo decían nuestros invitados, mucho antes de la cosecha.
0: Y planificar, ¿verdad?, la producción, conocer cuánto cuesta producir, entender qué buscan los compradores, ofrecer productos de buena calidad, organizarse con otros productores. Estos son aspectos que ayudan a tomar mejores decisiones y aprovechar las oportunidades que puede ofrecernos el mercado.
1: Y cuando estos elementos se combinan, las familias productoras no solo fortalecen su capacidad para negociar, sino también construyen relaciones comerciales más estables y generan mayores posibilidades de mejorar sus ingresos.
0: Y bueno, la experiencia que hemos escuchado hoy pues, también nos demuestra que vender mejor no depende únicamente de trabajar más, sino de trabajar con una visión más amplia, como nos lo platicaba don José Manuel.
1: También lleva registros, planificar la producción, conocer las necesidades del mercado, como nos dijeron, ¿verdad? Diversificar los cultivos y organizarse con otros productores y productoras son decisiones que pueden marcar una gran diferencia al momento de comercializar.
0: Y bueno, también cada uno de estos pasos fortalece, ¿verdad?, la capacidad de responder a lo que buscan los compradores y además permite que ese esfuerzo que se ha realizado en la parcela tenga un mayor valor.
1: Porque cuando la producción se acompaña de organización, planificación y una mejor comprensión del mercado, aumentan las oportunidades de obtener mejores precios, generar mayores ingresos y seguir fortaleciendo el bienestar de las familias productoras.
0: Y bueno, pues ese ha sido el tema que hemos compartido el día de hoy. 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